0: canciones con varios cantantes y esas canciones cobran un plus, ¿no? Entonces, no sé, a ver, como a mí me gusta todo y me gusta experimentar, si has visto la trayectoria, ha ido cambiando mucho y yo no me cierro a seguir evolucionando.
1: Sí, sí, sí.
0: Porque
1: sí,
0: al final la música está para emocionar y utilizarla como, como surja. No, no estoy encasillado en nada concreto.
1: ¿Y este de foc, qué volies transmetre? Es decir, era pues el foc interior teu?
0: El fuego que se tiene cuando eres joven, cuando estás enamorado, cuando estás con pasión por algo, esa energía que tienes dentro de tu cuerpo que notas, pues es lo que quiero transmitir.
1: Mira, títols: el primer es amistad, después está te quiero, se escapa el tiempo, esperanza. Bueno, no sé si está entre el 4 y el 5, alegría de vivir instrumental, después está fuego, nostalgia, bailando contigo, en la paz, alegría de vivir, en la veu de Lupe Català. 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
0: Pues la primera pieza que hice, o la primera canción, fue la de Esperanza. Porque hace unos años, pues no sé, como todo el mundo, quizá habíamos perdido un poco la esperanza, ¿no? Entonces yo saqué esta canción diciendo, tenemos que tener esperanza. Y la canción, la verdad es que, no sé, a mí me gusta mucho. De hecho, va a salir un remix con un DJ que me ha hecho un remix súper chulo y también esto está programado que saldrá en unos meses. O sea, porque cogiendo la misma melodía se puede dar otro toque a la canción, otra vuelta, ¿no? Entonces, eso fue hace año y medio. Hace un año salió Amistad, que está dedicada a la amistad que tengo con Javier Zamora, que tocamos juntos en ese tema. Y a partir de ahí dije, voy a hacer el disco entero. O sea, es como cuando grabé Bohemian Rhapsody, que grabé una y dije, voy a hacer... O sea, yo voy tocando y voy grabando algunas cosas y cuando veo que me apetece, me llega al corazón, digo, esto lo tengo que trabajar más. Porque mi mujer me dice, pero ahí, ¿por ahí dónde vas? Ahí no vas a ganar dinero. Eso, digo, es que tengo que hacer cosas para ser feliz. Porque al final eso es lo que me da una motivación de vivir. Yo no sé si a la larga alguien me escucha alguna canción y me contratan para tocar en algún sitio. O
1: eso... Bueno, pero no pares de hacer concerts y tienes buenos grupos y tienes muchos proyectos.
0: Pero no tienen que ver con lo que grabo. No. Algunas veces sí, pero no es una. Pero es que al final yo no hago las cosas por temas materiales, sino por temas emocionales que a mí me suponen, me crean felicidad y eso hace que lleve una buena energía y funcione todo. Es lo que siento.
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1: Toca por Fandango de Huelva.
0: Sí?
1: I toca María Galán el violín, para darle ese toque de nostalgia. Sí, guitarra sí, sí, con sí. Violín. Pues, a ver, todos tenemos nuestros momentos de felicidad y nuestros momentos de tristeza y no hay que y no hay que reprimirlos porque forman parte de si los reprimes, los resistes y persisten. Entonces hay que dejar que el cuerpo, que las emociones se expresen también para liberarlas.
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1: Es que todas juntas es como una canción, una gran canción. Porque las anteriores, por ejemplo, que he hecho de 13 minutos, esta dura 30 y pico, las 10. Entonces sí. Es como si fuese una canción que va evolucionando. Y de hecho,

0: La manera de unirlas las he cogido para que quede un contraste en cuanto a las armonías, los ritmos, para que sea como un mar, como unas olas, que no sea una continua, sino que haya ese oleaje.
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0: Este solo, por ejemplo, tiene mucho...

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1: Pues le dan vida, porque... Bueno, y José Manuel Moles, que es el productor y que graba todos los bajos y todos los instrumentos que hay por ahí, pues le da vida, porque al final tocar y hacer que el sonido suene orgánico, pues es lo que da vida a la música, que no sea creado por inteligencia artificial, ¿entiendes? Le da vida y es lo que aportan ellos, su maestría.
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1: Perquè se vive una vez y hay que disfrutar de la vida, disfrutar del presente, disfrutar de las pequeñas cosas. Y es, para mí es muy importante. Lo que pasa es que es una lección que tenemos que aprender de manera individual cada uno. Y por muchas señales que la vida te dé, hasta que no llega tu momento no te das cuenta. Yo me acuerdo de una canción de Iron Maiden que decía Wasted Years, que decía años perdidos, que habla de vivir el presente.
0: Sí.
1: O sea, que hasta en mis grupos de rock me lo decían, pero yo ahí no me daba cuenta. Entonces, llegó un momento que por los aprendizajes que te va, llega la vida, te hace aprender y esos pasos, pues me di cuenta y lo intento transmitir para aquellas personas que, le, que le, les puede ayudar esto.
0: En, tú has dicho en otras entrevistas que cada vegada que has tret un disc era un moment de canvi de la teua vida, més o menys, no?
1: Sí.
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1: Pues yo veo que se está abriendo todo mucho, porque ahora ya no me quedo con... me atrevo a muchas más cosas, entonces sí. Ahora sí empiezo a meter voces...
0: Una emoció, no sé, emoción... Perquè la por també pot ser una emoció.
1: Sí, el miedo és una emoció i és una emoció paralitzante.
0: Correcte. 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
1: A ver, el mayor miedo que hay es a la muerte.
0: Sí.
1: Y si entiendes que la muerte no es el final, entonces ya has perdido todos los miedos. Entonces, yo mis creencias espirituales entiendo que la muerte no es el final.
0: O sea, sí,
1: que
0: sí,
1: hay...
0: sí, sí.
1: ¿Por qué? Porque he leído libros, porque conozco gente con experiencias cercanas a la muerte que están a mi lado. Entonces, considero que esto es como un juego que hemos venido a jugar. ¿A qué? Yo he venido a ayudar a los demás. ¿Cómo? A través de mi música. Porque es mi don y es mi propósito de vida. Y con eso, de esa manera yo soy feliz y puedo ayudar a otras personas a ser felices. Entonces, si entras en esa dinámica... pierdes un poco el miedo.
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0: ¿Qué le dices? Te estime. ¿A qué le dices te quiero?
1: Se lo digo a la gente cercana y se lo digo a todo el mundo. Que los quiero porque todos somos uno. Eso es lo que dice.
0: ¿Cómo conseguís eso? ¿Qué te la guitarra? ¿Qué te la guitarra como instrumento que a la hora de transmitir esas emociones que otros instrumentos tú crees que no tienen?
1: Porque la guitarra con los dedos tenemos un contacto total sobre el sonido. ¿Sabes? Si te tocas un piano, tocas la tecla de la tecla de un macillo que le da el golpe a una cuerda. Pero yo aquí directamente estoy con mi yema, con mi uña, con mi piel, estoy tocando las cuerdas y con eso puedo conseguir unas sensaciones diferentes. Eso es lo que yo creo que tiene la guitarra. Y la madera, que tiene un sonido especial.
0: Mira, me hace recordar, yo rasqué la guitarra. Rascar la guitarra es hacer unos cuantos acords per acompanyar algunes cançonetes, perquè a mi tot això de estar en els amics, agafar la guitarra i posar a rascar, que jo dic. 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
1: Sí,
0: sí. La fiques al costat teu, del teu cos. És com si fos que siguera una prolongació teua, abraçant-la.
1: Sí, la pegas al cuerpo, notas la vibración en tu cuerpo del instrumento y luego con el brazo derecho la estás abrazando, sí, sí.
0: Totalmente. Y la rimes ahí al coret.
1: Sí.
0: Que es importante. 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
0: Sí,
1: en mi canal està el disc entero, en Spotify també, en Amazon, en iTunes, en totes les plataformes digitals està... En algunas se puede comprar, el que quiera tenerlo descargado, pero se puede oír gratuitamente. O sea, podéis entrar en mi página y lo escucháis.
0: ¿Y quins projectes tens ara pensats en ment? ¿O ara simplemente es disfrutar del disc?
1: Pues no es disfrutar, pero ya estoy...
0: ¿Ya estás pensando más?
1: Me voy al estudio esta semana.
0: Sí.
1: Y estamos pues arreglando los temas de este disco que van a salir cantados.
0: Uh-huh.
1: El rap ya está acabado prácticamente. Luego hay una cantadora flamenco que seguramente meterá una letra también en fuego. Una letra que he hecho yo. Y luego estoy empezando, como el disco de Rock Road, igual grabo más covers porque me gustan y tengo algunas piezas que suenan muy bonitas. O sea, voy a seguir grabando. Al final esto es un...
0: Sin separar.
1: Sin parar.
0: Sin separar. Y sin separar de transmitir emociones. 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

0: 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Bon dia, José Mari. Buenos días.
1: Bon dia. Bon dia. Buenos días.
0: I Lucía Isabel, bon dia. Buenos días.
2: Bon dia.
0: Bueno, para empezar, bienvenidos a FEMBANDA. Y yo os tengo que preguntar, ¿qué supone para FOES celebrar ya la 8ª edición de este congreso, Juan Mari?
3: Pues mira, digamos que representa un triunfo, sabiendo que esta iniciativa que empezó hace 15 años se mantiene tan viva y con cada vez un número más creciente de participantes, a tanto socios como artistas, expositores, vamos, que es un éxito y un orgullo poder presentarlo, además en Valencia, pues una tierra de músicos donde la hayas.
0: Correcto, y que también visibilizar el papel tan importante que es estos instrumentos, el oboe y el fagot. ¿Qué balance, Lucía, Isabel, hacéis de estos 15 años de trayectoria? ¿Ha ido creciendo, evolucionando este congreso?
4: Pues este congreso empezó siendo una reunión de amigos en Granada en 2011 y ha terminado en una asociación con más de 700 socios. Somos la referencia en Europa como asociación de doble lengüeta. De hecho, ha habido asociaciones que se han formado teniendo en cuenta nuestros estatutos, nuestra forma de trabajar. Por ejemplo, AOFI, que son los de Italia,
0: ¿sí?
4: Han tomado como modelo nuestra asociación. Y creo que no me equivoco si digo que somos la asociación más potente de instrumentos de doble lengüeta en Europa.
0: Ya.
4: O sea, que hemos pasado de una reunión de amigos a...
0: ¿Y esto cómo nace? Es decir, un almuerzo, un desayuno, una comida, una cena. ¿Cuándo decidís, vamos a hacer una asociación? Porque
4: sí,
0: es preciso fomentar, ¿no? Visibilizar estos instrumentos.
4: Sí, pues antes de que surgiera AFOES, en Sevilla ya hubo una reunión de gente y ellos hicieron la Asociación de la Doble Caña de Sevilla.
0: Uh-huh.
4: Entonces, en Granada, el que fue nuestro primer presidente, José Antonio Masmano, tuvo la idea de hacer lo mismo, pero a nivel nacional. Y entonces citó a los compañeros que había por allí, por Andalucía y en Granada.
0: Uh-huh.
4: Y a partir de ese 16 de febrero, que uh-huh. fue bueno un café en una cafetería, surgió el germen de lo que es ahora AFOES. Hicieron un primer encuentro ahí en Granada, donde se hicieron pues el primer concierto, se hizo la primera pequeña banda AFOES, y a partir de ahí, pues 15 años después, aquí estamos.
0: A ver, ha ido evolucionando mucho porque has dicho que hay más de 700 socios.
4: Sí. Sí, sí.
3: Permíteme que te corrija, Lucía.
0: Dime.
3: Somos más. He estado revisando las
0: ¿sí?
3: cuentas y somos ya más de 800 socios.
0: Wow.
3: Que para unos instrumentos como el oboe y el fagot, lo
0: sí.
3: que ha comentado Lucía, ¿no? De difundir estos instrumentos, porque digamos que en los conservatorios, escuelas de música, no siempre son los prioritarios, ¿no? Digamos que la flauta la conoce todo el mundo, el piano, el violín, y siempre oboe y fagot se solían quedar un poquito más atrás y hacía falta reivindicarlos, ¿no? Darlos a conocer, que las familias supieran de ellos. Y tenemos esta asociación, ya os digo, con más de 800 socios entre profesionales y estudiantes. Luego sí que os digo más datos, ¿no?
0: Sí, sí.
3: Pero para que veáis que esto en 15 años, pues eso, de la reunión de amigos a esta cantidad de personas, es una evolución constante.
0: Sí, sí, sí. Mira, hace unas semanas vinieron aquí cuatro fagotistas profesionales, entre ellos estaba el fagot de

0: la nacional d'Espanya. I jo les preguntava què passava con el fagot, si era porque es un instrumento un poco más caro, si es porque no tiene tanta visibilidad, sobre todo el fagot, que siempre había en los conservatorios y en las escuelas de música problemas para que los niños y las niñas eligieran este instrumento, ¿no? Ahora te digo, y me hicieron una reflexión. Posiblemente aquí en la Comunidad Valenciana, claro, a la hora de salir a tocar por la calle, estos instrumentos no salen. Y a lo mejor es la visibilidad, no lo sé, es una... Dime.
1: Sí, iba a ir por ahí. De hecho, por ejemplo, yo he trabajado 6 años en Ontinyent, que es tierra de bandas, sí. Tienda de moros, es tierra de moros y cristianos.
0: Correcto.
1: Y ahí ver un fagot por la calle es...
0: raro.
1: Blanco. Es muy raro. Entonces,
0: raro.
1: En esa comarca todos los niños quieren ser el timbalero que va delante de la banda.
0: Sí.
1: Entonces,
0: o el trompeta, o el saxo,
1: sí,
0: o el trombón.
1: Sí. Sí, o el clarinete que puede ir a las dianas.
0: Bueno, pero así todo, existen las charangas y los clarinetes ya no los quieren. Imagínate por dónde vamos. Entonces, oír, por ejemplo, que sois 800 socios, yo me alegro mucho, la verdad.
1: Sí, porque, por ejemplo, trabajo en Andalucía y en Andalucía la salud de los fagotes está sanísima.
0: Sí.
1: Tengo muchos alumnos. Pero es cierto que nosotros tenemos muchas trabas y una de ellas es lo que cuesta un instrumento.
0: Sí.
1: Para empezar.
0: Para empezar, sobre todo para empezar. Pero bueno, están los conservatorios y las escuelas, yo no sé allí, pero aquí hay muchos que los deja el conservatorio, no es que los alquile, sino que para empezar los dejan para que estudien hasta que ellos...
1: Sí, los conservatorios y las propias bandas. Yo soy de banda, yo he empezado en banda y gracias a que mi banda tenía un fagot para prestar, yo empecé a tocar el fagot. Si no, no hubiera podido hacerlo.
2: Claro, es que es un esfuerzo necesario que hay que hacer, porque sí que son instrumentos para una familia que los desconoce, pues caros, ¿no? Si quieres empezar con él, si tienes la escuela de música, conservatorio, la banda, que te lo presta, ya salvamos ese obstáculo y ya cuando el niño o la niña ven que es lo suyo, pues ahí es cuando hay que hacer la inversión, que vale la pena, que son instrumentos maravillosos los dos.
0: Bueno, pero estáis haciendo un gran trabajo porque estáis con el octavo ya congreso. ¿Es la primera vez que se hace en Valencia?
2: Sí, en la
0: ¿y por qué este año ha sido Valencia la sede?
2: Intentamos repartir las sedes por toda la geografía. El anterior, hace 2 años, fue en Pozuelo de Alarcón, cerca de Madrid. Hemos hecho en Barcelona también, en Granada. A ver, Lucía, ¿cuál es? Me
1: Málaga,
2: estoy olvidando.
1: Málaga, ¿verdad? Sí. En Madrid hemos estado un par de veces. Y Murcia.
0: ¿Y es anual o bianual?
2: Es bianual. Ahora estamos hablando de los congresos.
0: De los congresos, sí. Después, ahora iremos hablando de los másters que hacéis y de los concursos.
2: Y de los concursos, porque eso también repartimos por la geografía los congresos, que son los años pares, y luego los años impares hacemos concurso de interpretación de oboe o de fagot, también los vamos intercalando, que esos también intentamos que distribuirlos. Hicimos en Alicante el último, que fue de fagot, y el anterior de oboe, que fue en La Coruña, por ejemplo.
0: Bueno, pues si me permitís, vamos a escuchar a un grupo de un ensemble de oboes y fagots del Real Conservatorio Superior de Madrid, tocando la serenata en re menor, opus 44 de Dvořák, que suena así de fantástica.

0: Del 3 al 6 de septiembre empieza el octavo congreso. En este congreso hay conferencias, clases magistrales, talleres, exposición de material, recitales, conciertos. ¿Vale? Vamos por partes. Y habéis elegido el Conservatorio Municipal de Música José Iturbi para el congreso. Es decir, todas las clases, por ejemplo, se hacen todo, las conferencias, los recitales se hacen allí.
1: Sí, digamos que la sede central va a ser ahí en el conservatorio, que ahí está la exposición de material, ponencias, recitales de música de cámara, que me olvido, masterclasses, pero luego también en el Palau haremos dos conciertos. Por resumir, todo va a estar centralizado ahí en el conservatorio, excepto estos dos conciertos, vamos a llamar de gala, por decirlo de alguna manera.
0: Vale, ¿y qué alumnos, quién puede acceder, quién puede asistir a este octavo congreso?
1: A lo que se desarrolla en el conservatorio, los socios y que hayan comprado la entrada. Que ahora ya estamos a pocos días del congreso, tienen un precio, se pusieron a la venta por la primavera, para que te hagas una idea, para un estudiante poder acceder a 4 días de actividades suponía 20 euros la entrada. Y para conciertos de primer nivel europeo, o sea, ya no digo nacional, porque tenemos artistas de nivel europeo que colaboran todos de mil amores. La verdad es que es una gozada ponerse en contacto con esta gente y ver lo dispuestos que están. Yo creo que también porque ven este carácter que tiene el proyecto, ¿no?, de divulgar nuestros instrumentos. Todos han sido estudiantes, todos han sido niños y se dan cuenta de lo importante que es, ¿no?, que nos echen una mano.
0: Entonces vamos a por partes. ¿Quién, desde cuándo pueden matricularse para asistir al congreso? Es decir, un chiquito, una chiquita, quiere asistir a las masterclass, ¿no? ¿A partir de qué edad o a partir de qué nivel pueden asistir?
2: Pues este año tenemos actividades pensadas para niños hasta 14 años. Y van a tener sus propias clases, van a tener su propia banda de doble lengüeta. Hay una selección de música hecha y unos arreglos hechos especialmente para ellos. Y las masterclasses un poco más de nivel están pensadas para alumnos de dentro de lo que serían las enseñanzas regladas de música a partir de unos 15 años.
0: Y entonces, ¿cómo organizáis las clases? Por ejemplo, ¿a qué hora empieza todo? ¿Y por las tardes son los conciertos? ¿Cómo está organizado?
1: Más o menos simultáneo todo. Intentamos que no se solapen dos actividades del mismo instrumento, pero imagínate, a las 3 de la tarde puede que tengas un recital de oboe y piano, en otro aula una masterclass de fagot y media hora después que haya una ponencia sobre técnica de ambos instrumentos, por ejemplo, ¿no? Pero estoy revisando, tengo el cronograma aquí delante. Y durante la mañana o durante la tarde, en todo momento, hay alguna actividad, sí, dejando algunas pausas para que se pueda visitar la exposición. Porque hay más de 32 expositores que llevan todo su material y también es muy interesante para el público poder ver los instrumentos que traen, novedades, poderlos probar, que es una cosa muy importante también. Gente que está pensando cambiarse de instrumento o probar otra marca distinta, pues ahí las puede probar, luego sin compromiso, luego más adelante, pues ya verá si lo adquiere o no. Pero ver centralizado en un solo punto, pues las marcas más punteras de los dos instrumentos. Entonces intentamos que en todo momento haya algo atractivo, no te aburres en toda la tarde, ya sea una ponencia, una masterclass o ir a la exposición.
0: ¿Y qué profesores, qué elenco de profesores darán sus masterclass para que la gente sepa por dónde?
1: Por ejemplo, el jueves empezamos con Nick Deutsch, que aparte un reconocidísimo oboísta como profesor también, digamos que es de los más conocidos, que esté desde oboe, y seguido tenemos a Eugenio Arrué de fagot. Eso para empezar el congreso el jueves. El viernes empezamos con oboe, con Sebastián Gio, un profesor francés, también muy conocido, y a continuación tenemos a Laia Magri de fagot. Ya ves que vamos poniendo en cremallera, ¿no? Oboe, fagot. A la tarde tenemos a Bruno Lucas de oboe y seguido Pep Borras, fagot, pero fagot barroco. También intentamos abarcar todo tipo de repertorio de instrumentos. Al día siguiente empezamos con Michael Hofele, de corno inglés, el instrumento afín.
0: Sí.
1: Seguimos con Jaime González, con oboe, Andrea Pérez, fagot. Otra vez tenemos corno inglés con Abraham Aznar, Christian Smith con oboe, y al domingo terminamos con Bárbara Stegeman de oboe y Andrea Chelaki, un fagot.

0: Yo tengo como cabecera concierto nocturno. Y uh-huh. en vuestro programa hay creo que son dos conciertos que los hacéis en el Palau y los llamáis conciertos nocturnos. Explícame uh-huh. esta nomenclatura.
1: Sí, pues los conciertos... Bueno,
0: sí, dime.
2: Tú misma.
1: Los conciertos nocturnos son conciertos que se suelen hacer con orquesta o con banda. Uh-huh. Y entonces necesitan un escenario más grande y al ser mucho más atractivo se necesita un espacio con más aforo para que todos los socios puedan ir a escucharlos. Entonces, uh-huh. Aprovechando la infraestructura maravillosa que nos ofrece el Palau y la amabilidad del ayuntamiento a la hora de cedérnoslo, la noche de este próximo viernes y de este próximo sábado uh-huh. serán dos conciertos en el Palau de la Música.
0: ¿Y qué van a interpretar?
1: ¿No pues tenéis? sí, hay...
2: Sí que eso lo tengo yo aquí delante. Por ejemplo, uno de los artistas que va a tocar es el que estamos escuchando ahora de fondo. José Antonio Masmano con otra obra diferente.
0: Sí.
2: ¿Mm? Tenemos a Clara Manó, que es fagotista, Michael Hoffel, el corno inglés que hemos dicho antes, que también va a dar una masterclass, porque esto también lo hacemos, que los artistas que tocan un día, al día siguiente, ofrecen una masterclass, de forma que los estudiantes pueden escucharla en directo y luego aprender de sus enseñanzas, ¿no?
0: Uh-huh.
2: Después Ángela Martínez, de fagot, Dani Fuster, de oboe, Sara Roper, de oboe también. Eso para el viernes. Y para el sábado, Andrea Chelaki, que también lo hemos mencionado antes, Nick Deutsch, el que os he dicho que era muy reconocido, Christoph Hartmann, Jesús Fuster, Álvaro Canales y Sebastián Gio. No quisiera olvidar tampoco que aparte de estos dos conciertos de nocturnos en el Palau, también el primer día, el jueves, después de las masterclass, etcétera, tenemos lo que hemos llamado concierto de bienvenida, que va a ser en el conservatorio, que también para que veáis lo ecléctico que queremos que sea. Es un concierto de fagot y oboe, pero de fagot flamenco, actuaciones relacionadas con la improvisación, digamos que nuevas técnicas, nuevos repertorios, abrir el panorama, digamos, de nuestros instrumentos.
0: Mira,
2: y como ha dicho Lucía, sí que necesitamos esos espacios más grandes para que pueda ir todo el público, porque esperamos más de 300 congresistas, aparte de los artistas, expositores, que también podemos ir como público, ¿no? O nosotros mismos, ¿no? Ya son 300 personas que van a ir a escuchar cada uno de estos conciertos como mínimo.
0: Yo te voy a decir una cosa, yo este verano descubrí en un curso que hacen aquí en Tabernes de la Baidina, que se llama Perfagoch, uh-huh. A un chico que interpretaba en el fagot flamenco. Para mí fue todo un descubrimiento, ¿eh?
2: ¿Lo ves?
1: Pues
2: sí.
1: al niño Rubén lo tendremos.
0: El niño Rubén.
2: Ese.
0: Para mí fue todo un descubrimiento.
1: Sí, dentro de 4 días escucharemos a niño Rubén.
0: Y ya que decís que él tiene que estar ahí, por ejemplo, si alguien quiere asistir a los conciertos, gente de que no son ni fagotistas ni oboístas, sino gente que quiere acceder, público en general, ¿tiene posibilidad de acceder aún? Sí, si compran las entradas...
2: Lo quería decir porque es importante. Los conciertos del Palau, ahí tienen prioridad los congresistas que han adquirido la entrada y tal, pero una vez que ya han entrado, la entrada es libre para el público en general, en los dos conciertos del Palau. También una buena ocasión pues para esos niños, niñas que están dudando qué instrumento coger y que no, y lo veo como es. Ahí pueden ir a escuchar a artistas de nivel europeo, pues, de lo mejorcito, ahí en directo y en su ciudad.
0: Supongo que también habrá talleres de cañas.
2: Sí, tenemos varios, tanto de oboe como de fagot.
0: Sí, porque son unos talleres imprescindibles, es decir...

0: un chiquito o una chiquita que coja ese instrumento, desde el minuto cero tiene que ponerse a trabajar en el elemento más importante del instrumento.
1: Sí, sí, sí. Tenemos taller de cañas de oboe, de corno inglés, de fagot, y también algún taller de ajuste, manejo de las máquinas de raspar las cañas.
0: Sí,
1: es
0: sí,
1: la
0: sí,
1: novedad
0: sí.
1: de la última década, vamos a decir.
0: Sí, sí, sí.
1: O sea que
0: sí,
1: tenemos
0: sí.
1: un programa completito.
0: Bueno, hemos escuchado a un oboe y ahora escucharemos a un fagot, el concierto para fagot, orquesta de cuerdas, arpa y piano de Jolivet, que escuchamos ahora un poquito.

0: Qué versátil es el fagot.
1: Sí.
0: Qué versátil es el fagot, porque puede generar misterio, que igual puede generar una sonrisa o una risa.
1: Sí.
0: Es muy versátil este instrumento.
1: Sí.
0: Y creo que aún a tiempos de ahora aún es desconocido. No lo entiendo. Ni sé la razón.
2: Que es la fagotista del grupo. Yo soy el oboísta, ella es la fagotista.
1: Yo tampoco lo entiendo, porque siempre comparan la voz el sonido del violonchelo como el de la voz humana, pero yo creo que se parece mucho más el de un fagot, porque la voz humana no es tan cálida como la de un violonchelo.
0: Y porque es de viento y encima tú expulsas, es decir,
1: claro,
0: no tiene que expulsar
1: claro,
0: viento.
1: Claro.
0: En el chelo no, en el chelo es diferente,
1: claro,
0: el mecanismo.
1: Nosotros dije, podemos cantar con el instrumento.
0: Correcto.
1: Nosotros cantamos con el instrumento y podemos expresar sentimiento con el aliento. Y es cierto que, bueno, el fagot siempre, bueno, estaba la anécdota de llamarlo el payaso de la orquesta.
0: Sí,
1: bueno,
0: pero eso...
1: Eso ya quedó un poco en...
0: Sí.
1: En desuso, pero es cierto que es un instrumento que es capaz de poder transmitir cualquiera de los estados de ánimo, de sensaciones,
0: sí,
1: de sentimientos, de todo. Puede colorear cualquier música. Es un instrumento que sirve para dar color, para dar para dar sensación, la que quieras. De hecho, debo de contar que a cualquier persona que le pregunte, sobre todo músicos profesionales que ya tienen su carrera hecha con su instrumento, si les preguntas qué otro instrumento tocarían, muchos siempre contestan el fagot. O sea, que es un instrumento que cuando lo conoces...
0: Sí. Pero yo voy a decirte una cosa, Lucía. Yo creo que ese nombre, ese mal nombre del payaso, yo solo lo he escuchado decir a los mismos fagotistas, ¿eh? Yo, por ejemplo, puedo decir que hay momentos... en piezas que son como los guasones, ¿no? El una especie de cómico que te hace sonreír a la manera de interpretar, ¿no? Cuando tú escuchas eso dices como si estuviera contando un chiste, ¿no? Pero también te digo que yo no lo tengo como instrumento del payaso, no, eso no. Eso sí que lo he escuchado a los mismos fagotistas. Hay que borrar la frase.
1: Sí, sí, sí, porque nosotros, a ver, ese tipo de articulación para nosotros es muy sencilla, porque la doble lengüeta permite esa exactitud, esos sonidos tan cortos, tan percutidos. Entonces, a la hora de expresar algo gracioso, es mucho más sencillo.
0: Has acertado mucho, que es posiblemente el que más se aproxime a la voz. Que lo imitáis mucho cuando tocáis. Es como el oboe también, pero el oboe tiene otras características. El oboe es el instrumento del amor y entonces es diferente, pero sí es así. Bueno, seguimos hablando del congreso, porque si no nos vamos por otros derroteros, y el congreso también da la oportunidad para compartir experiencias entre profesores, estudiantes, intérpretes, fabricantes. ¿Hasta qué punto es importante esta convivencia entre grandes instrumentistas y el alumnado? Es decir, la convivencia es uno de los grandes valores del encuentro.
2: Para mí es fundamental, es fundamental, porque tú puedes haber estado escuchando un recital, luego vas a la exposición a mirar material, y al lado tuyo está el solista de la Filarmónica de Berlín. Uh-huh. Está ahí, y igual da para que estés charlando un rato con él o que le preguntes, ¿no? Por ejemplo. Y luego ver, con lo que he dicho antes también, la humildad o la cercanía de estos personajes que vienen, que tú los ves en la tele o compras un disco o lo escuchas en Spotify, y ves que es una persona normal, que está al lado de ti, también está probando el instrumento, igual hasta te aconsejas y tú estás allí también probando el tuyo. O sea, aparte de las actividades como tal, los huecos que hay entre las actividades, también profesionales entre sí que se conocen y charlan, o estudiantes que comparten sus experiencias. Yo estoy en tal conservatorio, pues en el otro, y no sé dónde iré el año que viene. Oye, pues mira, el mío muy bien. O sea, esa convivencia, las pausas para el café son muy importantes.
0: ¿Y habéis tenido muy buena respuesta en esta edición? Es decir, ¿se ha cumplido las expectativas de participación?
2: Sí, en cuanto a venta de entradas, sí, muy bien. Tenemos más de 300, y queda algún día todavía, pero sí, o sea, más de 300 congresistas, está muy bien. Y
0: ya
2: 56 artistas, eso sí que es una barbaridad. Una barbaridad, porque también hay que tener en cuenta una cosa, que los artistas que vienen, algunos nos los aportan las marcas que vienen a la exposición y traen un artista que le represente a la marca, ¿no? Pero muchos otros son socios de AFOES, profesionales, también de altísimo nivel, que actúan como socio y para los socios. Quiero decir que no hay un cachet. Puedes tener al solista de la Orquesta X de España, que viene, que ofrece un recital de fagot y piano o de oboe y piano, simplemente para compartir su saber hacer, su experiencia, para otros que son, como esta persona, un socio de AFOES.
0: Sí,
2: los socios para los socios.
0: Sí. Bueno, AFOES tiene muchas más actividades que iremos hablando. Escuchemos un momento el concierto en do mayor de Mozart para Boe.

0: Concierto para oboe do mayor, que después se hizo la transcripción para flauta en re mayor.
1: Eso es.
0: Estamos hablando, per a la gent que estigui escoltant-nos, estem parlant del 8è Congrés d'Oboistes i Fagotistes que celebra esta setmana del 3 al 6, així, a València, tenen una oportunitat única. Juan Mari, si hablamos de otras actividades dentro de las que organizáis a FOES, también tenemos, por ejemplo, que durante todo el año realizáis masterclass.
1: Más que los que organicemos nosotros, es que nosotros tenemos acuerdo con organizadores de cursos y de masterclass que ofrecen un descuento a los socios de AFOES, como una forma de potenciar estos instrumentos. Nuestro gran evento cada año es o bien el congreso, como es este caso, o el concurso que hemos comentado antes. Lo que sí que tenemos durante el año, cosas que tenemos en nuestra página web, que justo además la acabamos de renovar ahora con un formato más atractivo y más accesible. Editamos una revista que también, lo mismo que he dicho antes con las actuaciones de los socios, son socios que escriben sus artículos relacionados con el oboe, el fagot, la enseñanza de los instrumentos, que suele haber como unos 10, 12 artículos cada año, que la verdad son todos muy, muy interesantes y escritos por gente de renombre. ¿Qué más tenemos, Lucía? Tenemos una editorial de música para oboe y para fagot. A ver, sigue tú, Lucía.
0: Sí, pero hablarme, tenéis editorial, tenéis también creo que una revista científica, pero hablarme un poco de los concursos. Hay un concurso de composición también.

0: Tenemos dos concursos. Sí. Tenemos el concurso de interpretación, que es correcto, cada 4 años. Uh-huh. Cada 4 años se repite el mismo instrumento, pero se hace cada 2. Es decir, cada 2 años hay concurso. Primero es uno de oboe y otro de fagot. Uh-huh. Y entonces, a raíz de este concurso, tenemos otro concurso de composición en el que cada año pedimos un formato de obra a los compositores, y la obra ganadora de ese concurso es el que será la obra obligada para el concurso de interpretación del año siguiente. Entonces, este año, no, como es congreso, toca concurso de composición. Y ahora mismo está abierto el concurso de composición para oboe solo,
1: ¿sí?
0: y la obra ganadora será la obra obligatoria de compositor español o de compositora española, que se interpretará el año que viene en el concurso de oboe.
1: Lucía Isabel, volvemos a repetir esto. Está abierto el plazo para el concurso de composición, que si entran en la página FOES, allí está todas las instrucciones, todas las bases, y aún pueden estar a tiempo para presentar una obra.
0: Sí, las bases del concurso de composición están ahora mismo, a día de hoy, a 30 de agosto, están abiertas. Así que animamos a todos los compositores a presentar, españoles o residentes en España, a presentar sus propuestas.
1: Entonces, vamos a escuchar esta pieza que se llama Asía, de María de Frutos Jimeno, supongo que
2: sí, Jimeno.
1: Esta pieza creo que fue una pieza que se presentó en este concurso de composición. Escuchemos un momento primero.

0: Esta es una pieza, creo que, del concurso, ¿no? Asia.
1: Sí, bueno, sí. María ha presentado varias obras a concursos, pero esta no ha sido la ganadora. La obra ganadora de María fue una para fagot solo.
0: Sí,
1: hemos de decir que es una, María es una compositora muy joven y ha conseguido llevar esta obra ya a Alemania, a concursos en Alemania. Ha sido seleccionada, una obra que nosotros, bueno, que ha participado en uno de nuestros concursos, ya ha sido seleccionada para como obra en concursos de Alemania.
0: Sí.
1: O sea que estamos súper orgullosos de nuestro trabajo y de los compositores que se presentan a nuestros concursos.
0: Aún hacéis más, porque también buscando en vuestra página, también conseguís becas de estudio y ayudas.
2: Esos descuentos que te he dicho en cursillos y en masterclasses que organizan otras entidades y que ofrecen ese descuento a los socios de AFOES.
0: Sí.
2: En resumiendo, a un estudiante le resulta mejor hacerse socio de AFOES porque ya la cuota la recupera a nada que haga un cursillo.
0: Y también le beneficia porque ahí encontrará mucha información.
2: Claro.
0: De todo lo que se va haciendo. Y, por ejemplo, publicáis también una revista. También se puede acceder a ella. ¿Cómo se puede acceder a esa revista?
2: Mira, en pues la página web...
0: Dime, Julia. Ay, ya te he cambiado yo. Lucía, ya te he cambiado yo. A veces cuando... Perdóname, Lucía.
1: No, el nombre es precioso. Pues el año que se publica solamente está disponible para los socios, pero a partir del año siguiente están disponibles en nuestra página web. O sea que este año hemos editado la 15ª revista, ya llevamos 15, y hasta la número 14 la tienen disponible en nuestra página web.
2: Sí, vamos a los que nos están escuchando para que las ojeen y ya, que vean la calidad de los artículos que se publican ahí.
1: Sí,
0: y como ya no queda mucho tiempo, porque el tiempo pasa muy rápido, estamos muy a gustito, pero pasan estas cosas. ¿Cuáles son los principales retos a los que se enfrentan hoy en día los músicos de doble lengüeta, como el fagot o el oboe, a nivel de formación profesional?
2: ¿Quieres decir de salidas profesionales?
0: Sí.
2: Pues como ocurre con cualquier otro instrumento, digamos que hay salidas profesionales, pero cada vez hay más gente y de nivel más alto. Cuando hay una prueba en una orquesta o

0: conservatorio, o sea, es de alucinar el nivel que tiene la gente. Entonces, la necesidad de formarse, de ser competitivo, pues cada vez es mayor. También hay más posibilidades de estudiar en España, de estudiar en el extranjero, pero sí, es verdad que cada vez hay más gente de más nivel y las plazas que salen, pues, pues son las que son. Ojalá fueran más.
1: Y Lucía Isabel, ¿cuál crees que es el reto mayor actualmente para un fagotista o un oboísta?
2: Pues creo que el mayor reto es conseguir una plaza en una buena orquesta. Y es lo que ha dicho Juan Mari, las plazas son limitadísimas y la competencia es altísima. Creo que en ningún momento de la historia de la música ha habido una competencia tan alta, porque aparte de la cantidad de músicos que hay ahora, porque ya por fin se ha considerado el estudio de un instrumento un trabajo. Porque antes te preguntabas, siempre te preguntabas, no, es que yo toco un instrumento, estudio en el conservatorio, ¿y qué más? Claro, siempre era, ¿y el qué más? No, ahora ya no, ahora ya se considera un estudio durísimo y de una competencia altísima. Entonces, obtener, yo creo que el objetivo de casi todos los músicos ahora mismo es obtener una plaza en una orquesta.
1: Esa frase aquí en la Comunidad Valenciana se ha dicho mucho, se dice. Yo no sé el resto de España si sigue diciéndose. Ahora ya no se dice tanto la frase.
2: No.
1: ¿Y qué más? ¿Y qué más? Pero podemos decir que la importancia que tiene asociaciones como AFOES es la hora crear, ¿no?, una red de entre los profesionales para apoyar nuevas generaciones de músicos.
0: Claro, es que este problema que hemos mencionado, que es real, yo creo que tampoco tiene que desanimar a los estudiantes o a los posibles estudiantes. Porque la mayoría pueden querer ser profesionales del oboe o del fagot, pero también ahora hay un nivel altísimo de, vamos a llamarlo, de instrumentistas amateur. O sea, no significa, o sea, puedes tocar muy bien, pues simplemente por el placer de expresarte con el fagot, de expresarte con el oboe, montar un grupo de cámara y quizá trabajas en otra cosa y puedes tener un nivel muy alto, pero el problema es que el mercado laboral está como está. Pero es tener unas expectativas claras, o sea, quién realmente quiere, que su vocación es esta y quiere jugar esa carta, ¿no?, de ser profesional. Pero luego aparte, en escuelas de música puedes estudiar estos dos instrumentos en nivel amateur, digamos, pero también con profesorado de gran nivel, y que vas a conseguir dominar el instrumento y disfrutar con él.
1: Y para terminar, ¿qué mensaje os gustaría enviar a los estudiantes que todavía no conocen a AFOES?
0: Pues que se acerquen estos días por el Palau, que ahí van a poder ver los conciertos, y también que se dejen ver por el conservatorio, que ahí estaremos. Lo que no me gustaría es terminar esta charla sin agradecer la colaboración. Siempre allá donde hemos sido muy bien acogidos. Y Valencia, desde luego, ha sido un ejemplo. Tanto el ayuntamiento, el Palau, el conservatorio, bandas que nos han cedido local para ensayar o algún instrumental que hemos necesitado. O sea, siempre nos hemos encontrado las puertas abiertas. No voy a mencionar a todo el mundo porque me olvidaré de alguien y al final es lo que suele pasar. Pero desde luego la acogida que hemos tenido ha sido fantástica.
1: Pues Lucía, Isabel, Juan Mari, muchas gracias por atendernos, por explicar un poco este octavo congreso de oboístas y fagotistas de España, y que esté a partir del jueves, la gente que quiera, ya en el Conservatorio Iturbi o en el Palau, pueda asistir a ver esos conciertos. Y si quiere aún algún fagot o algún oboísta ir a las clases, a las masterclass, también tiene una posibilidad. ¿Es así?
2: Sí, muchas gracias a vosotros por darnos la oportunidad de darle difusión a esta actividad.
1: Pues muchas gracias, y quiero terminar con un concierto para fagot y orquesta de Mozart, que ahora escucharemos en nada. Así que muchas gracias gracias a los dos. Y muchos éxitos. Este concierto que me encanta.

0: 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Què te pareix, Miguel Ángel?
1: Pues, preocupa que te les diga yo, ¿no?
0: Pero tú habrás de dir sí. Si és adequat
1: les
0: o no és
1: primer, adequat. Les primeres, sí.
2: Habrá
1: sí,
2: que darles pues, visto bueno.
0: J. González, dispara.
2: Aquellas canciones que han sido banda sonora de innumerables historias de amor en todo el mundo. En el número 10 arrancamos homenajeando también al Benidorm Fest, que se celebra esta noche, La vida sigue igual. El tema con el que empezó todo en el Festival de Benidorm, aunque hablaba de la resiliencia, su mensaje sobre la continuidad del amor y la vida ha resonado en millones de corazones desde el año 68.
0: Ahí veis yo. Vale.
1: Sí, bien, bien, ¿no? Sí, sí. Claro.
2: Que, comenzamos sí. Bien, ¿no?
1: Muy bien. Fue la primera. Sí.
2: En el número 9, A media luz. Aunque es un tango clásico, la interpretación de Julio le dio una sofisticación y un erotismo suave que ayudó a muchas parejas a encontrar el ambiente perfecto para el romance.
1: En Argentina tuvieron sus dudas, ¿eh? Porque el disco ese de tango sí, va a costar claro. de entrar. Pero en Argentina, claro. Es... Claro.
0: Como si hubiera sido claro. Wafer para ellos, ¿no?
1: Está claro. Exacto.
2: Seguimos. Aparece Wendolin, la canción con la que representó a España en Eurovisión en el año 1970. Basada en una historia real de su juventud, es el ejemplo perfecto del amor primerizo y nostálgico.
1: Que me haya tornado a cantar en escena.
0: Wendolin.
1: No la cantad desde... Va a tornar de Eurovisión, no la cantad.
0: Debut y despedida, ¿no?
1: Per algo no va entrar en la seva llista de cançons a interpretar en directe.
0: No.
2: Ahí queda eso. 7. Manuela, un éxito temprano que consolidó su fama de crooner latino. Su melodía dulce y melancólica la hizo ideal para los bailes lentos de los años 70.
1: Que no era de él, era de Manuel Alejandro, y que Manuel Alejandro se la dio a un cantante que se llamaba Koldo, que después se cambió el nombre, porque como era vasco, y en aquel entonces eso a lo mejor no le beneficiaba, se cambió al nombre de Miguel Ángel. Pero hasta que no la cogió él y la interpretó y la hizo famosa en todo el mundo, Manuela era una canción de...
0: De Manuel Alejandro. De claro, porque si habría sido Julio, sí. Sería Julia.
1: Y, pero que no escribió para él, digo. Que él la cogió como otra de Dani Daniel también. Sí. Se la apropió y Dani Daniel estaba cabreadísimo. A mí me has quitado mi canción. Oye.
0: Cobra tres
1: claro,
0: autores, ¿no?
1: Cobraría, sí.
2: Seguimos. Aparece Abrázame. Es posiblemente una de las canciones más susurradas al
1: oído. Como si fuera ahora la primera vez.
0: Esa romántica. Eso es un temazo, ¿eh? Ahí son ¿en el SIN las posat?
2: Está en el 6, Donis.
0: En el 6. Este tío no tenía idea de hacer ranking.
1: Esa es la que más discos ha venido en Francia. En Francia es una gran estrella. Y Abrázame va a ser la canción que va a posicionar.
2: En el número 5, una dedicada a su hija Chabeli, de niña a mujer. Esta canción ha hecho llorar a millones de padres y parejas. Es una de las piezas más tiernas que muestra su lado más sensible y protector.
0: Un otro tipo de amor, sí. del perdón, pero...
1: Padre pues, hija, sí.
2: ¡Hey!
1: ¡Hey!
0: ¿Qué pasa?
2: Pues eso, que llega Hey, ¿no?
1: Por ahí.
2: Una de las baladas más intensas y sentidas. Habla del despecho y la nostalgia de un amor que se fue.
1: O sea, es el desamor, más que el amor, ¿no?
2: Conectando profundamente con quienes han vivido un romance
0: no
2: apasionado.
0: No que el ranking este... Sí. O sea,
1: no, estamos bien, ¿qué más? Estamos bien.
2: ¿Te gusta, Miguel Ángel? Mira, llegamos al podio. En el número 3, Amor. Esta versión de... Amor, ahí la tenemos.
1: Que no es amor,
2: versión del clásico Gabriel Ruiz.
1: Exacto.
0: Está la cantada... Luis Miguel también, ¿no?
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1: ¿Quién
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0: Wea. En el número 2.
2: Buen jugador de fútbol, wea. En el número 2, me va.
0: Temazo.
3: Me va.
1: Que tampoco es de ella. La cantaba la polaca. Una bailadora. De la que va a cantar esa canción, pero claro, cuando una canción la agarra Julio Iglesias, claro, se olviden totalmente. Igual que La vida sigue igual, la va a cantar en Les Gritos. En aquel temps, el Festival de Benidorm tenía dos versiones. Dos intérpretes la cantaban, o un hombre y una dona.
0: O sea, en San Remo también, ¿no?
1: También. Va a copiarlo. Bueno, continúa.
0: No, se lo leen ya, pero primero, para el número 1, Miguel Ángel, no has tratado el echador, ¿el tenim en directo?
2: Lo tenemos, nos ha dejado el mensaje en el contestador.
0: Vale. Trata de echar la canción para que tú la endevines, ¿vale? O que fases lo que pugues. Avant Pedro Antonio Borja en la canción del número 1.
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0: adiós. ¡Vámonos!

0: casi. ¿Quién espera tú la canción de excelencia?
1: Va a ser famoso al tricicle.
0: Ah, sí, vaya que sí, sí, vaya que sí. Sí,
2: vaya, sí. Vaya, el tricicle es muy divertido.
0: Maravilloso, maravilloso.
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0: Es significable, efectivamente. ¿Quién es? Pero tú, la canción per excelencia de Julio Iglesias, ¿quién es?
1: Podría ser Me olvidé de vivir.
0: Me olvidé de vivir.
2: Ay, sí, qué bueno.
1: Es
2: sí.
1: que es una canción muy bonita. Me olvidé sí, de vivir.
0: Pero no es de las más conocidas.
2: Hombre.
1: En aquella época sí, no sé
2: sí,
1: si
2: sí, la hombre.
0: A ver, soy un truano, soy un señor, la del Quijote.
4: Claro. Tiene muchas.
1: Y después hay otra, claro, otra muy, muy melancólica.
0: Bamboleo,
1: que es,
0: me va, la vida
1: sí, es. Que es un hombre solo. Esa no te acuerdas tampoco, la canción dice del hombre solo y Me olvidé de vivir están en el Mateix Disc, que son canciones que también va a encalar mold en los mercats foráneos. Pero me siempre abrázame de los
0: que mejor. Abrázame.
1: Claro. Sí.
0: San Rodríguez que va a hacer en el Puma.
1: A mí me agradaba.
0: Llévate la
1: torero.
0: A mí me está volviendo
1: sí,
0: loco.
1: Esos son discos para ya me olvidé. Me una canción que va a funcionar muy bien y que es un otro estilo también diferente al de Julio, que es La carretera.
2: Ah, llueve y está mojada, ¿no?
1: La carretera.
4: Exacto.
1: Roberto
4: sí,
1: Livi.
4: Sí, la sí, recuerdo.
2: Sí, sí, muy buena también.
1: Y después va a cantar una otra de Mecano. No, no recordaba cómo se. Va a cantar una de Mecano, de dos hermanos, de Nacho, no, del amigo de Isabel Díaz Ayuso, no del atre.
0: José María.
1: Claro, le iba a cantar una canción, pero no me recuerdo el nombre. Pero bueno.
0: No guachiva Maite, que la segunda vuelta le guachiva a Carlos Urrutia.
1: Ah, Carlos Urrutia, hola, ¿cómo estás?
2: En el control tenemos mejor que inteligencia artificial, ¿eh?
0: Bueno, vamos a parar.
4: Instantáneo.
0: Vamos a parar. Acabemos fuera de cobertura porque ve el punta a punta en toda la actualidad deportiva. J. González, muchas gracias.
4: Hasta mañana.
0: Adolfo Valero, muchas gracias.
2: Encantado.
0: Aymar Ross, gracias.
2: Muchas gracias.
0: Y gracias también al señor.
4: De una otra.
0: Pues sí, que no te dice Rubén Mayols.
4: Ah, señor, ¿no? ¿No soy un señor o soy un truán?
0: Sí, pero diga al señor. Miguel Ángel Pastor.
1: Mayols está en la mitad.
0: Es un 50-50, ¿no?
2: Ahí está el encanto.
0: Para disfrutar la vida. Miguel Ángel Pastor, muchísimas gracias.
1: Gracias a vosotros.
0: Un placer que se están demorando en fuera de cobertura.

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1: Es la palabra que utilizo para definir sobre todo la primera parte del equipo. Hemos estado muy por debajo del equipo, del partido, a nivel de activación, a nivel de todo. Te diría que es la peor primera parte desde que soy entrenador en Valencia. Nunca había visto el equipo competir así.
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2: Es claro que ha sido el cultivo, pienso que ya veníamos del año pasado con eso. Hemos tenido aquí partidos muy duros y ha sido el colectivo que ha solucionado las cosas. Yo pienso que si el colectivo está bien, después las individuales van a aparecer también, que han aparecido hoy. Hay jugadores que han estado a muy buen nivel, pero si el colectivo no funciona, puedes ser los mejores, no vas a ganar.
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4: Todo lo bueno que se haga a la segunda mitad parece que es válido, ¿sí? Pero la realidad es que más allá de lo táctico son 45 minutos en los que tenés que estar presente de otra forma. Después vemos cómo, con qué sistema, con qué jugadores, cómo...
0: 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Escoltem Claudio.
5: Bueno, el fútbol al final no entiende de justicia. Al final lo que vale es el acierto que tengas de cara a puerta, y bueno, pues el Leganés en prácticamente el descuento pues se ha puesto por delante en un partido que por momentos ha sido con alternativas, y por momentos yo creo que el equipo ha estado muy bien, ha tenido el control del partido, pero bueno, esto es fútbol. Si al final pierdes un poquito la contundencia en ciertos momentos, pues te puede pasar factura, como se ha sido, ¿no?
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6: Es un rival que no pierde desde antes del playoff, ¿no? Desde la fase regular de primera ref, en playoff no

0: no perdió, en pretemporada no ha perdido y ahora en Liga tampoco, o sea que es un rival muy, muy exigente.
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0: positivo, porque ha sido un partido, especialmente una primera parte, vergonzosa, que no podemos admitir. No hemos sido el equipo competitivo que veníamos siendo y no hemos estado a la altura de lo que significa competir un partido de fútbol, y por eso el rival nos ha superado.
1: Primera parte vergonzosa, ahora ve, equipo competitivo, es que estábamos siendo. Yo ahí también tengo dudas respecto a que
2: el equipo competitivo que no, estábamos siendo.
1: Sí, tal cual. Sí,
2: ¿contra
1: sí.
2: aquí? ¿Contra el Celta, que no ha tornado a guañar a ninguno desde que le iba a guañar a Valencia? ¿O contra el Betis, que así en Mestalla semblaba la Alemania del 90 y ahí le llevan y pegó un paso que él traía balones del campo?
1: No, pues contra los equipos, entén, que ese es el raonament del técnico del Valencia, Manolo. También, después también aparegut en...
2: Te digo una cosa, estaba en expectance a lo que dijera después, excepte que eructara davant del micro, era complicat fer-ho pitjor que, bueno, que el que ha fet Guixó del Derby.
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0: Ya he dicho que para mí los primeros minutos son minutos muy por debajo del nivel que se requiere para un partido de fútbol en primera división. No hay ninguna de ello y el primer responsable de eso soy yo, o el máximo responsable de eso soy yo. Acepto en mi responsabilidad, en mi cargo va esa responsabilidad y yo mismo estoy tremendamente decepcionado con la imagen que hemos dado en esa primera mitad.
1: Se le ha preguntado también Dazón en ese fragmento de, bueno, en la primera entrevista post-partita a Corberán, si va a parar el club para reclamarle fichajes.
0: No es una cuestión de mercado, de solución de mercado, es una cuestión de responsabilidad. El equipo ha competido por debajo del nivel que tenemos como equipo y la activación inicial ha estado muy por debajo del nivel de la activación del Deportivo. Entonces, la consecuencia de eso ha sido que se adelantaran con dos tantos por delante y que nos superasen en muchas parcelas del campo. Por supuesto que no me eximo de responsabilidad, soy el que hace una alineación, soy el que hace un planteamiento y por encima de valoración de mercado hay que competir mejor con los jugadores que estamos porque hemos competido por debajo del nivel del que estos jugadores o juntos nosotros tenemos.
1: Será Corberán en sala de prensa, no en Dazón. Este sí que es Corberán en Dazón.
0: No, después de un partido como el de hoy yo no estoy para exigir al club nada. Después de un partido como el de hoy solo puedo exigirme hacer mejor las cosas porque no hemos representado al Valencia de la forma que toca.
3: ¿Y qué le dice a esos 400 valencianistas que han venido hasta aquí, hasta Coruña? ¿Qué le dice también a toda la afición que está en Valencia, en casa, viendo el partido?
0: Pues desafortunadamente hoy solamente podemos pedir disculpas.
1: No puede exigirle res al club en cuanto a refuerzos después del papel. 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

0: ahí es falta de físico.
1: Cuando o, yo quería ganar la carrera, no la de perito agrónomo, ¿eh? O sea, es correcto, un tío de 37.
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1: Pepe.
2: Respira.
3: No, és que a mi m'ha parecido... Cada vez se me hace más difícil, Manolo, ver, analizar, comentar partidos del València.
1: Pues este, encara no m'ha arribat al setembre, eh?
3: Yo creo que viene a, como lo de Corberán este año, pues yo lo vengo arrastrando un poco.
2: Jornada 41 de Liga.
3: Jornada 41 año pasado. Yo creo que hay muchos aspectos a analizar y muchos aspectos de los que hablar que seguramente no tenemos el tiempo suficiente como para poder acometer a cualquier situación. Pero bueno, resumiendo un poco, Manolo, para mí lo que he visto hoy en el terreno de juego, para mí hay un límite. Y lo que ha pasado hoy en el terreno de juego creo que no es ni descriptible en muchos sentidos, en lo futbolístico, en lo pasional, en creer en que puedo hacer un buen partido para poder sacar puntos, en lo actitudinal, en repetir esfuerzos que no hay ningún futbolista en todo el terreno de juego que ha repetido tres esfuerzos seguidos en una misma acción para intentar robar. Siempre se dice que en el fútbol no puedes jugar al mismo ritmo cuando tienes la pelota cuando no la tienes, y desde luego que el Valencia cuando no la tiene me da la sensación de que juega un ritmo más inferior a que cuando la tiene, y debería de ser todo lo contrario. El Valencia debería de ser un equipo revolucionario cuando no tiene el balón, porque si tienes muchos problemas con el balón, de construcción, de modelo de juego, de querer interpretar lo que te propone el entrenador, cuando no tienes calidad a nivel individual y colectiva en el equipo, tienes que intentar ser competitivo y tienes que intentar correr muchos kilómetros, tienes que ser solidario, tienes que llegar a los duelos, no solo llegar, sino intentar ganarlos, ser duro. Y cuando te quedas a mitad de camino en ambas cosas, aparece el Valencia Club de Fútbol de hoy. Porque el Deportivo de La Coruña sí que con balón ha hecho muchas cosas interesantes, pero me han parecido mucho más interesantes lo que han hecho sin balón, que cada futbolista del Valencia que gestionaba la pelota, habían tres futbolistas del Deportivo de La Coruña, no solo encimando al futbolista del Valencia, sino cuando el Valencia era capaz de entregar la pelota, le dejaban el recado de si no la dejas o si no la tocas rápido te voy a encalar. Y eso, ningún futbolista, yo creo que la estadística marca 5 faltas del Valencia en casi todo el partido o en todo el partido. Hablábamos del balón parado. El balón parado, para mí, es toda la culpa o toda la responsabilidad del futbolista, porque independientemente de que lo puedas trabajar en un entrenamiento, para mí es irreal, porque entran muchos factores. Y quizá no era el fútbol, no era el preparador de las ABPs el que tenía que llegar. Quizá había que hacer una limpieza de futbolistas a lo que no saben defender una acción ese balón parado. O la transición del propio Javi Guerra. Si veis la repetición, Javi Guerra se le va el control y rehuye del duelo. Cuando tiene que ir a pararlo, sí o sí, aunque no se gane la tarjeta, él tiene que estampar al futbolista del Deportivo de La Coruña. Luego ya todo es secundario. Jesús Vázquez mide mal, sí. Y si mides mal, lo que tienes que ir es a por él.
4: Exacto.
3: Y si te cuesta la tarjeta, pues te tiene que costar la tarjeta. Hablamos de 20, 25. Yo he escuchado hoy, viniendo para acá, que habían 20, no se puede consentir los primeros 20 minutos del Valencia. Para mí es una... A ver cómo encuentro la palabra.
1: Las últimas 7 temporadas, pero bueno.
3: ¿Cómo encuentro la palabra para definir la irresponsabilidad, la vergüenza de los 90 y tantos minutos que ha durado el partido? Para mí no hay 20. Para mí es el partido al completo.
1: Sanser.
3: Porque si luego el entrenador del Depor, una vez has ganado, todo es mucho más fácil, declaraba en el postpartido que, bueno, que la gente les ha ayudado mucho en el último tramo donde el Valencia les ha apretado mucho. Valencia no ha apretado absolutamente nada, ni ha generado absolutamente nada. Ha generado un desorden de que cada futbolista continuaba las guerras a nivel individual. Danjuma con su par, que casi se han pegado los dos durante todo el partido, ya se había expulsado a Altimira. Cogía el balón Danjuma y el que le tiraba el desmarque de ruptura en 2 o 3 acciones era Tárrega, que venía de hacer un partido espantoso. Un desorden terrible.
4: El que pasa siempre, Pepe, cuando el Valencia ensagrada o destaca en alguna cosa.
3: Bueno, pero eso en Mestalla y con ese desorden, exacto, pero ordenado. Exacto. Con los puntas, sí, jugando, sí, de, sí, puntas, sí, con, sí, los, sí, extremos volcados, no Tárrega tirando desmarques profundos, sí. Sin saber qué hacer con la pelota, porque el Valencia no sabe qué hacer con la pelota, no son capaces de darse 2 pases. Me da la sensación de que hay mucha culpa del futbolista, muchísima. Yo siempre digo que el fútbol es de los futbolistas, por más que nadie me quiera convencer de lo contrario. Porque el Valencia con Ronald Koeman, que yo he tenido a Ronald Koeman, y que digo desde aquí, mi estancia en el PSV fue deplorable como técnico, lo extrapoló al Valencia Club de Fútbol jugando una Copa del Rey, donde nadie, el vestuario, una fractura completa con Ronald Koeman. Y el Valencia compitió, ganó, jugó y fue mejor que el rival. Ahí me demuestra que es mucho de futbolista, pero lo de Corberán, pues me parece insostenible.
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1: 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Si tuviese decencia, hoy Carlos Corberán dimitiría. Arturo Andreu Villalba diu, la culpa es de Corberán, el aliado de la indigencia. Y, por ejemplo, eso sí en Instagram, por ejemplo, en TikTok. A ver, espera, sí, los comentarios. Diu, la culpa principal la tiene el entrenador, diu Per. Y los jugadores, el entrenador no debería coger el avión para regresar a Valencia. Marc 1 diu el entrenador, Pedro diu Corberán a la calle, Ascolman diu Corberán y jugadores un posa l'alineació i els altres són els que juguen i fan el joc de la taba. Toni Merdi, la culpa es de todos, y me refiero a todos, hay motivos suficientes para ser pesimista, pero al final tenemos la mediocridad instalada en todos los estamentos del club y tenemos dos opciones: o seguimos creando más pesimismo y generando malestar para que este sea un infierno de año y acabemos en segunda, o asumimos lo que hay, nos unimos y empujamos entre todos para sacarlo este año. A estos no les importa ahora el Valencia, pero a mí sí. Ya, pero es que eso nos trata de espentar, ¿eh? A mí, a espentar. Y había, mira, ya que tenemos un escocés de CEO a la izquierda, y había un otro escocés muy famoso, que va a ser entrenador de la selección escocesa, Jock Stein, que va a decir un día: diu, he visto públics increíbles, pero no he visto a cap dels X dels que animaven guanyar un partit amb un gol del públic. 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Sutilmente se lo están cargando desde la temporada pasada. Hombre, yo creo que si alguna cosa no es sutilmente. 12 i 10. 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
3: O sea, de veritat no eres capaç... Porque al final sigo diciendo que el fútbol es de los futbolistas, pero el técnico está para dar las herramientas posibles para intentar cambiar partidos incluso cuando las cosas van mal. Entonces, está mal visto que el técnico meta la mano en el equipo quizá antes de llegar al descanso, pero se puede hacer, ¿eh?
4: Sí.
3: Es lícito.
4: Claro, sí.
3: O sea, cuando tú vas 1-0 perdiendo, incluso 2-0, y si las cosas no están funcionando y parece que va a estar más cerca el tercero que el que tú puedas recortar distancias, con una barbaridad que ha hecho el futbolista del Deportivo de La Coruña, porque lo recordemos, no es una acción del Valencia. Es una acción que aprovecha el Valencia de una calamidad del futbolista del Deportivo. Porque no haces tres cambios en el minuto 35 y le intentas dar la vuelta a una situación que puede ser más propicia contra el Deportivo de La Coruña que no que te guardes personas y futbolistas para jugar contra el Fútbol Club Barcelona, que de normal es que te metan un 0-4 en la primera media hora y acabe el partido rápido.
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3: sí,
0: ha
3: passat a jugar 4-4-2. Però Santi,
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3: acabat. Tres substituciones y conectas las antenas de algunos futbolistas. Hostia, cuidado, que el tipo ha hecho tres sustituciones y que a la cuarta vamos tres fuera.
0: Y no sol fer tres sustituciones. Si tú a lo mejor manes en ese momento a dos a calfar, a lo mejor ya soles per fin se fet, algún jugador ya espabiló un poquet.
3: Es que es un problema. Es un problema porque al final el entrenador, cuando detecta problemas, tiene que intentar modificar el partido. Y tiene las herramientas como para tal. Pero, ¿por qué tiene que ser a partir del 45? Sí, ¿por qué tiene que ser al descanso?
0: Sí.
3: Obviamente, si no los has hecho la primera mitad y tú crees que la primera mitad ha sido indigna y vergonzosa, claro, tú tienes que meter la mano al, claro, descanso.
4: No eres 60.
0: Sí, Pepe, pero la sensación que dona de que Scambi se segut vistes a...
4: Porque son todos titulares.
0: Porque ha llevado a Sato, que para mí, desde lo que estaba frente al Valencia, era un jugador, junto a Javi Guerra, que también ha sido sustituir, que pueden ofrecer algo diferente. Lo que
3: sí,
0: tenen.
3: Però aún así, a mí el partido, por ejemplo, de Javi Guerra me parece una calamidad.
0: Y ni había altres jugadors per a ser canviats.
3: Es que no se salva nadie. Es que no se salva nadie.
0: Claro.
3: El problema es que en lo colectivo no se salva absolutamente nadie. Y siempre nosotros, o por lo menos yo, hablo por mí, que yo soy, aparte de haber sido futbolista, mi equipo es el Valencia Club de Fútbol, siempre vamos con la expectativa un poco, sabiendo que el partido del Barcelona, del Depor, porque hoy en día, no sé si estáis de acuerdo, que ya cualquier equipo, independientemente del futbolista que tenga, porque al final el Depor, quitando tres piezas, cuatro, que han hecho un desembolso grande de dinero, todo lo demás viene de o segunda división o primera ref. En el año que estuvo el Depor en primera ref.
1: Sí, sí.
3: Quiere decir que en teoría tienen que ser inferiores a ti a nivel cualitativo. Y ya cualquiera es capaz de someterte, es capaz de quitarte el balón, es capaz de quitártelo con calidad, pero... y tú no llegas nunca ni a un duelo ni a apretar en condiciones. Cualquier equipo te acaba señalando y pintando la cara, como ha dicho el propio técnico.
1: Bueno, ha dicho, te pintan los colores.
3: Te pintan los colores, sí. Sí, sí.
4: Vale, pues Lía Dir te ha sacado los colores,
1: sí,
4: el hombre.
1: Sí, sí, sí.
3: Pues yo también, ha sido una mezcla con te pinta la cara.
1: A Barrechat.
4: Ah, yo también di tape, y no pasa res, el hombre se equivoca.
1: No pasa res.
4: El hombre se equivoca.
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0: Ha dit activació. 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
4: Sí, jo crec que sí.
3: Es que, por eso quería definir que es activación, porque la activación al terreno de juego o puede ser en estado físico de un calentamiento, de haber hecho bien las cosas y salir con la capacidad que tienes que salir, de cuando entras al vestuario a cambiarte la camiseta, que han salido imágenes del vestuario que el técnico decía hay que ser estrechos, hay que tapar por dentro, las imágenes que han salido en televisión. Es que activación puede ser muchas cosas. ¿Y de quién depende? ¿Del preparador físico? ¿Del futbolista? ¿Del técnico? Es que es una palabra muy ambigua.
4: Yo creo que cuando fa referencia a activación, Pepe, pues esa es la activación. Cuando el futbolista se activa nada más del partido, entenc que sí, a lo que se referís.
3: Pues si es así,
4: no han ni si capficatge en el partido.
3: Pues si es así, la previa, cuando entras a decir que hay que tapar y que ser estrechos, claro, tienes que pegar ahí una somanta de hostias, hablando mal y en plata. Que se enteren todos los futbolistas del calentamiento que han hecho.
1: Este es un señor y no es una crítica. Y no es una crítica a la persona, es un problema que te que acaba en siguiente la segunda como entrenador. Es un señor que no valora las relaciones personales. Uh-huh. Y para eso te problemas de comunicación.
3: Te digo que si tú.
1: Fin, si total el seu está a decir,
3: sí.
1: ¿Cómo vas a entrar a ese vestidor a hacer un discurso con tu Dios de.
3: He visto el calentamiento. Nos ha pasado mucha gente.
1: En tacos, ¿eh? Entrar ahí. Si no comuniques.
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4: 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Estan de risas.
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3: Sí. Es que el problema, los mensajes cruzados, Manolo, al final, cuando hay un mensaje cruzado de técnico y futbolistas, entra una tercera parte, que no existe.
4: ¿Qué es?
3: Que baje el de arriba y que con autoridad, claro, yo te digo lo que debería de ser.
1: Yo, de Mr. Coffee, no espere res.
3: Con autoridad de bajar y decir...
1: Mr. Coffee, Mr. Coffee, fa un año va a decir que él estaba así.

0: El problema es que estamos en la jornada 3. Yo entiendo lo que decía Salva. Ahora, prescindir de él cuando no lo has hecho durante 17 o 18 jornadas la primera vuelta, ¿quién va a venir? ¿Quién está disponible?
1: Porque vas a tancar el mercado en cara, Pepe.
0: A mí no me cambian dos futbolistas.
2: Fiables, Pepe, no va a vender ni uno.
0: A mí no me cambian, no sé si a vosotros, a mí dos futbolistas no le cambian la cara al Valencia.
1: Es que depende, yo no confío en los futbolistas que vengan, ¿eh?
0: No solo es a nivel individual, Salva, estamos hablando de nivel colectivo. Sí. Y dos futbolistas de fuera no te modelan la manera de proceder del Valencia, que no sabes si quieres salir desde detrás, si no, hay más pases de errores no forzados que buenas entregas. Oye, yo he visto al Deportivo tener posesiones de 50 o 60 pases en una posesión.
1: Es que Santi Vito una cosa.
0: Tú no eres capaz.
1: Santi Vito una cosa muy interesante y de más rescatar en ese fragmento, porque yo escolté la rueda de prensa previa de Corberán a ir y me va a quedar muy la atención lo que va a decir. 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
1: claro,
0: con 5.
1: Claro.
0: Solo tienes que ser muy específico en... Dos cosas muy puntuales de dónde quieren que apriete los carriles, de qué hacemos con balón, de qué hacemos sin... Todos estos futbolistas, no me digáis que no han jugado línea de 5, de 4, saben lo que tienen que hacer cada uno.
3: Pero
0: el problema Deport, la capacidad.
3: Sí, el Deport definía muy bien Valencia, porque cuando el Valencia pelota, ¿qué pasa?
2: Es que Valencia se defiende a soles.
3: Claro, todos busquen el balón al peu, claro. Todos busquen el balón al peu, no hay ningún que trenque. Por lo tanto, en soles perseguir les marques, los jugadores, ya te van a deixar en ese espais y al final acabes tú mateixa perdent la pelota.
1: Es que el futbolista que son es dixos también, ¿eh? Si arriba el inglés,
0: claro,
1: es de venir a rebre al peu.
0: De pie.
1: Y de jugar perdins.
0: Sí. Pues, lo único que hace mejor que los demás es eliminar futbolistas.
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2: 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Vos demane disculpes. Y vos dónele gracias siempre por la participación, nosotros. José Castello, el culpable es la empresa que gestiona nuestro club de fútbol. Luego está un entrenador acomodado, cabezón y sin conocimiento, al que le da igual que el vestuario esté en su contra. Y una afición que no puede más, llenando el campo siempre, viviendo todos los años en un bucle. Es que igual plena el campo siempre es un problema. Josep Solà, está muy claro, reventarlo todo. Buidem Mestalla, presionem Meriton, fins ferro es imposible continuar dirigiendo a este equipo. Estar así ni un minuto más. Vicente Díez, culpable no hay más que un Peter Lim. Todos los demás son cómplices del amor de un club, el Valencia. Paco, mentir, un entrenador, jugadors i afició. Santi, diu amb sorna, Guillamón és el culpable. Antonio, dius una mezcla de muchas cosas. Es evidente que el mérito en valenciano se ha cargado el club. Hay exigencia cero y los jugadores se aprovechan de eso. Y luego Corberán, como Baraja, renovaron con cero exigencia en el cambio de la plantilla. Solo han mirado por ellos. Santi pregunta que si la culpa es del COVID. Caball Picard, diu, hay 12 o 13 plantillas peores que la nuestra, pero no hay ningún entrenador peor. Corberán hace 8 meses que debería ser destituido. Si tuviera decencia y dignidad, dimitiría, pero sabemos que no la tiene. Be Water, my friend, you, de tots, de Corberán, el jugador, si no saltes la afició, però no enfocar claramente los límites de todo el problema, que es Peter Lim. Usironague, diu, yo entraría a las oficinas del club, tiraría Zotal, li pegaría foc, tornaría a tirar Zotal, pensé que era algún paràsit viu, i refaria el club des d'ahir i les accions de Lim. 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I respon el trio Glu, a Boro, Vicente, Arias, Atendillo, no caben todos en el tuit. Alfredo diu, los fichajes de Corona de Corberán, de Issei y compañía, la gestión del CEO y su jefe Lim, en fin, la pésima planificación en las últimas temporadas que nos llevarán a bajar a segunda si continúa el entrenador IJ que diu, Meriton y sus mayordomos han hundido a este club. Los aficionados estamos aburridos y desquiciados. Sabiendo eso, en el terreno de juego, Corberán se tiene que ir, pero el día después del Barça, así que no venga, así que el que venga no entre con una goleada y coja de presión. Folgado al WhatsApp.
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1: Este es un primer audio y el segundo, venga.
2: Los culpables primero es el presidente, que no se quiere gastar un duro. Porque de la plantilla hay lo menos 11 o 12 que no valen. Luego, sabiendo los que no hay, los jugadores que son muy malos. Un año lo hacen bien con Baraja, al año siguiente ya no lo tragan. Una segunda vuelta lo hacen con Verán, la segunda... año no lo tragan, pero esto que van de no, si tragan o no tragan o no tragan, a jugar. Y luego el entrenador también tiene culpa, porque si hay 5 o 6 jugadores que no los ven, reservas. Reservas no, en la grada, en la grada. Y tener hoy saca Raba, Hassan Yuma otra vez, pues te la juegas y sacas a Jaime Duro, Jaime Dura. Y sacas otro joven, y sacas Otorbi de titular, que también se equivoca, porque mira el Andrés García ese, no lo quería, que no lo veía en primera división, y el mejor del Getafe o de los mejores del Getafe. Aquí, entre unos y otros, se van a cargar a un gran club, pero primero el chino este, que no quiere gastarse un duro. Porque los jugadores sobran no menos 10. Los centrales no valen ninguno. Los dos mejores que tenían era Comer y Unai Núñez, que fueron los que se fueron, los mejores centrales. Los mejores y Diarcabí, que el hombre hace lo que puede. Pero los demás no valen ninguno.
1: Yo debate ahí, ¿eh? Se ha resucitado sobre el central.
3: Es Pedro de Valencia. Pues, no sé, siempre estamos en un bucle. Ahora, que si... con Gorley, que si Corberán, que si los jugadores, que si es lo mismo. Yo creo que es lo mismo. El gran cáncer de Valencia es Meriton. Y ya está. No hay más. Que permite lo que permita. Es que lo único que tienen es que, pues bueno, compraron el Valencia en su día y lo tienen así. El principal culpable es Meriton, y hasta que Meriton no se vaya, pues va a ser un bucle. Exacto. Un bucle. Ya está, es que ya ahora decir, no, es que hay que cambiar a Corbalán, claro. Es que no, hay que fichar a 7 jugadores, claro. Pero que lo tiene que hacer, no lo hace. ¿Por qué? Porque le da igual. Y entonces el cáncer de Valencia es mérito. Ya está, lo que no va a pasar, pero lo que tendría que coger es, y de verdad, darle la espalda al club. No al Valencia, al club. Y tirarse 3 partidos sin ir a Mestalla. Pero claro, eso no va a pasar. Y tampoco pienso yo que solucionaría a lo mejor nada. Pero el principal culpable es Meriton.
4: Bueno, pues era un día para escoltarvos, para debatre y para que tinguereu veu i vot, que yo creo que para eso se ha caracterizado siempre este programa, el 90 minuts, que es el escoltar-vos y el donar-vos veu. 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
2: Bueno,
3: la verdad es que hemos hecho los dos un gesto con la cabeza cuando en el resumen Pedro Sánchez sigue RQR con ese ataque de esas fuerzas fascistas de Estados Unidos, de Israel. Bueno, la verdad es que da la impresión de que él no lee ni el editorial del periódico que más le apoya. Por ejemplo, ayer, donde hablaba de una respuesta tardía y donde hacía una crítica evidente porque no se cite a Marruecos, el gobierno no cita a Marruecos. Todos entendemos que la diplomacia es compleja, pero lo que no podemos hacer es cerrar los ojos. En este proceso, lo que ha quedado en manifiesto es que empezamos con una crisis por falta de previsión. Luego hubo un desconcierto. Luego un enfrentamiento entre ministros. ¿Y ahora en qué fase estamos? Estamos en una fase donde Marruecos nos tiene que ayudar, lógicamente, según el gobierno, porque quiere que la mayoría vuelva. Y estamos en una fase donde, desgraciadamente, hay una necesidad, y se está viendo en las calles, de resolver una situación de miles de ciudadanos. Y tenemos que resolver la situación de los ciudadanos de Ceuta. Y llevamos un mes ante eso, donde la crisis es mayor, donde el fracaso cada vez se acrecienta más y donde Pedro Sánchez, por lo poco que ahora hemos escuchado, dice que todo lo ha hecho bien. Bueno, es que habrá que convencer a alguno de sus ministros, o ministra en este caso, que pidió perdón. Pedro Sánchez no ha pedido perdón. Y sobre todo habrá que convencer a aquellos ministros que en privado te dicen que las cosas se están haciendo rematadamente mal. Pero lo están haciendo rematadamente mal los ministros del PSOE y los ministros de la coalición Sumar, ¿no? La ministra de Infancia dijo que iban a trasladar a 500 niñas a la península. Ese anuncio se produjo ya hace bastante, 2 semanas. Sigue la cosa igual. Y sigue sin entender que además ese traslado tendría que contar con el visto bueno del gobierno de Ceuta. El presidente Vivas, el presidente de Ceuta, en realidad es el máximo responsable de esos menores, ¿no? Y luego tendrá que explicar Pedro Sánchez de la comparecencia en el Congreso, porque los 5 ministros o 6 ministros que han comparecido no nos han explicado absolutamente nada. Es decir, todo ha sido confusión, lo decía también ayer en el editorial El País. Nos tendrá que explicar ¿por qué se ha pedido ahora la ayuda del Frontex? ¿Por qué se ha pedido un mes después ayuda económica? ¿Y por qué prácticamente un mes después se le hace caso al presidente Vivas para que haya un mando único? Es todo un ejercicio de hacer lo que yo no quería hacer. Es un ejercicio, una enmienda a la totalidad.
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0: 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Buenos días, compañero.
1: Buenos días, Sergi, ¿qué tal?
0: Bien, no sé tus vacaciones cómo han sido, pero imagino que en caso de haberlas tenido, que presumo que no, tienen que ser bastante memorables, y además no en el buen sentido de la palabra.
1: Pues mira, dio la casualidad de que yo este año estaba contento, entre comillas, porque mis vacaciones eran del 1 al 15 de agosto. Uh-huh. Y contento porque coincidía con las fiestas patronales, que como bien sabréis los periodistas, al igual que los camareros, cuando llegan las fiestas, pues son épocas de muchísimo trabajo. Y bueno, me libro de la feria, qué bien. Voy a poder disfrutar este año de la feria de Ceuta sin tener que trabajar un solo día, ¿no?
0: Claro, lo que pasa es que este año el tema de la feria de Ceuta,
1: claro,
0: arrastrada
1: que,
0: por...
1: El problema es que 24 horas antes se suspendió la feria, ¿no? Es decir, imaginaros, tú sabrás, te puedes imaginar, o lo sabrás por propia experiencia, ¿verdad? Lo que supone para un periodista trabajar, pues por ejemplo, en las fallas valencianas, ¿no?
0: Sí.
1: Este año, bien, me dan vacaciones, me libro, puedo disfrutar de las fallas sin tener que irme después a escribir, ¿no? Y mis vacaciones, pues, fueron 15 días viendo la tele, porque no se podía ir a ningún lado, las playas colapsadas. Ya las playas llegaba un momento en que decía, me da apuro de ir por varias razones. La primera de incluso la sanitaria. Uh-huh. Se han dado casos de sarna, ¿no? Tenemos a miles de personas durmiendo en las playas de Ceuta en unas condiciones pues que evidentemente no son las idóneas. Y siento decir que un mes después la cosa no ha cambiado mucho.
0: Claro, eso es lo que iba a plantearte ahora, pero te voy a hacer una de esas preguntas a veces no muy cómodas, pero que son reales como la vida misma y la vida que estáis llevando en estos momentos en Ceuta. Ya sabes que los medios de comunicación, pues depende de hacia dónde se dirigen, pues la,

0: cosas las cuentan de una forma u otra. Tú me has dicho, me he pasado las vacaciones viendo la televisión. Depende, ¿no?, de la televisión o el medio que hayas escuchado, leído o visto, porque la cosa ha sido tan dispar que a veces, perdóname, uno no se lo acaba de creer. ¿Cómo algo tan fehaciente, tan palpable y tan real puede tener tantas versiones diferentes?
1: Pues yo tampoco, porque todavía a estas alturas la discusión sigue siendo si estamos ante una crisis migratoria o ante una invasión. Yo lo tengo claro, esto es una invasión. Una crisis migratoria, a fuerza de experiencia, te puedo decir que, hombre, yo llevo viendo capítulos de la inmigración 30 años, ¿no? Uh-huh. El primero que fue más gordo fue, bueno, uno que me marcó mucho, fue el 11 de octubre del 95, cuando un grupo de ruandeses que estaban hacinados en unas murallas, en una discoteca antigua, pues le emprendieron contra la población civil a pedradas y tal, ¿no? Ese fue el día que yo creo que nosotros en España entera descubrió las consecuencias de la inmigración irregular, de tener a personas hacinadas, de la falta de agilidad burocrática, etcétera, etcétera. Pero es que tengo la impresión de que no hemos aprendido la lección fundamental de aquel lejano día ya de 1995, y es que cuando vas dejando un problema que se resuelva solo, a los Homer Simpson, ¿verdad?
0: Sí.
1: Al final tienes un problema, el problema te estalla y no ha solucionado, ¿no? Es decir, son todos los que hay que correr por los cuernos desde primera hora. Y esto, yo te digo que he visto, yo mismo he visto cadáveres con mis propios ojos, he visto embarcaciones, gente que saltaba la valla. Esto desde primera hora se sabía que no era algo normal, no era una entrada, entre comillas, de 200 o 300 personas que la hemos vivido, ¿no? No era un capítulo, no era... había un director del CETI valenciano por Marseña que cuando detectaba algún tipo de movimientos de tropas en algún país lejano del África subsahariana empezaba a comprar corchonetas porque sabía que más tarde o más temprano iban a venir, ¿no? Bueno, con eso más o menos estábamos acostumbrados a convivir. Pero con entre 70 y 90 mil personas entrando a la carrera por una frontera internacional de España y de la Unión Europea con un socio supuestamente fiable como es Marruecos, uh-huh, eso era algo inimaginable y es algo de una dimensión...
0: Vamos a hablar, si quieres, de socios y de dimensiones, pero para no tenerlo... al otro lado del teléfono esperando, solamente escuchándonos, permíteme que salude a Francis, amigo común, él en este caso está en la televisión de Melilla, es quien además nos puso en contacto a los dos y lo saludo y así además, aunque la situación es diferente, pero podría ser muy parecida, también puede formar parte de esta conversación. Francis, ¿qué tal? Buenos días, amigo.
2: Hola, buenos días, Sergio. Buenos
0: ¿Cómo
2: días,
0: ¿cómo está
2: Juanjo?
0: Usted?
2: Pues mira, estoy escuchando con mucho interés y viendo... como decía Juanjo, que no se ha aprendido nada en tantos años, ¿eh?
0: Yo le decía a Juanjo que podíamos hablar de socios. Me lo ha puesto además en bandeja con aquello de las caras amarillas de los Simpson, porque un señor no de cara amarilla, sino de cara naranja, también puede estar metido hasta las trancas en esto. Y es el miedo que me da a veces, ¿no? Si esa situación se podría complicar, bueno, cuando aparece un ministro marroquí diciendo que hay que volver a tomar las ciudades de Ceuta y Melilla, y cuando tienen un socio inaugurando autopistas que llevan su nombre y que tiene más peligro, no hace falta mencionar de quién estamos hablando. Hablando, claro.
1: Bueno, no sé lo que opinará Francis, perdón. A mí el socio de pelo naranja, que empieza por Donald y termina por Trump, por no dar muchas pistas, ¿verdad?
0: Sí.
1: No me gusta. Pero yo siempre he dicho lo mismo, ¿no? No sé si Francis compartirá mi opinión. No me preocupa lo que haga o lo que quiera hacer Marruecos, sino lo que haga o lo que quiera hacer España. Y además el socio del pelo naranja, dentro de dos años o tres, ahora estamos en 2026, su mandato expira en principio de 2029. Vendrá otro, no sabemos si será mejor o peor, porque está visto que en política la única ciencia exacta es que todo puede ir a peor, ¿no?
0: Pero tú crees, Juanjo, porque yo, igual que aquí, empiezo a pensar que esto de que tienen que estar el tiempo que les toca, igual lo cambian a demanda, como ha pasado en algunos países latinoamericanos, ¿sí?
1: Bueno, es un riesgo que se puede dar, pero bueno, vamos a
0: confiar... Creo que Francis piensa lo mismo que yo.
1: No lo sé si es lo que piensa Francis.
2: No, vamos a ver. Yo, Juanjo, al igual que tú, pienso que primero vamos a verlo... perdón, es que tengo la garganta, que estamos de, que ahora lo comentaré. que estamos de festejos patronales y bueno, sí. Y os explicaré unas cuantas cosas que pude hablar ayer con el presidente de la ciudad de Melilla. Digo que lo primero es lo que más me preocupa es lo que haga nuestro propio país. Es que esto es así. Ya después lo vendrá. Es verdad que estamos en un contexto internacional, que estamos metidos en un engranaje en el que somos una pieza,
0: claro,
2: más de todo este engranaje enorme, grandísimo y tan complejo, pero sinceramente a lo mejor habría que empezar por eso, por preocuparnos por lo que en este caso no han hecho nuestro propio país, lo que no ha hecho nuestro propio país. O sea,
0: bueno, nuestro propio país es que no se ha aclarado desde el principio y que incluso luego llega a saber intervenciones de ministros gubernamentales que se contradicen unos a otros en una crisis tan complicada y grave como es esta.
3: Eso es lo grave, ¿no? Porque cuando ves a las dos patas, perdona Francis, de la seguridad del Estado, dos patas políticas, ¿no?
0: Sí.
3: Que son el ministro de Interior y la ministra de Defensa, echándose la pelota unos a otros, pues la verdad es que te llevan los demonios, ¿no? Y porque ya no solo Margarita Robles o Grande Marlaska, que entre ellos puedan tener más o menos complicidad personal, y eso es una cuestión, bueno, pues que no nos interesa a ninguno, ¿no? Cómo se viven dos personas. El problema es que Grande Marlaska representa a la Policía Nacional, a la Guardia Civil, con sus respectivos servicios de información. Margarita Robles, perdón, representa al CNI, representa al Ejército, representa a los servicios de información de las Fuerzas Armadas. Y dice, bueno, me recuerda bastante a un capítulo de la historia que nada tiene que ver con Ceuta y con Melilla, pero era aquello de la que se ha celebrado ahora el centenario, ¿no? Del desastre de Anual, entre otras cosas propiciados porque los generales no se hablaban entre ellos, ¿no? Berenguer y Silvestre eran íntimos enemigos y cada uno hacía nunca mejor dicho la guerra por su cuenta y así no fue, ¿no? No tiene nada que ver con la situación, pero cuando los encargados de guardar el corral, vamos a decirlo así, no se hablan entre ellos, lo más normal es que la puerta en más de una noche se quede abierta. Y es lo que está pasando con Ceuta y lo que no quiero asustar a Francis, pero él es un hombre veterano, sabrá también que lo que pasa en Ceuta puede acabar pasando en Melilla en cualquier momento y viceversa. Es decir, ha ocurrido en Ceuta, la ciudad que está colapsada ahora mismo por todos lados de Ceuta, pero perfectamente podría haber sido la ciudad termal de Melilla.
2: No, ahora, no, además, perdón Sergio, puede pasar efectivamente, perfectamente, y somos absolutamente conscientes de ello. Es decir, en Melilla, tanto en Ceuta como en Melilla, estamos más que acostumbrados de unos años a esta parte, pues lo decía Juan Viva hace unos días en unas manifestaciones que hacía, que Marruecos permanente, bueno, que está llevando una campaña desde que cerró la frontera comercial, en fin, una serie de pasos que ha ido dando en los que realmente está claro bueno, cuál era la hoja de ruta y lo que se decía aquí. Hablaba en el 2017 o 2018, creo que fue, el presidente Imbroda, en su discurso institucional del 17 de septiembre, el día de Melilla, hablaba de mirar al norte, de que Melilla tenía que mirar al norte, o sea, anticipándose a muchas otras cosas, ¿no?, que iban a pasar. Y es verdad, llevamos demasiado tiempo mirando la puerta que tenemos al sur, que se nos cerró de golpe, y sin embargo tenemos en el norte un montón de puertas abiertas que nunca se miraban, ¿no? Y bueno, y yo creo que tanto Ceuta como Melilla han estado pues en estos años reinventándose y saliendo adelante sin ningún problema. Se ha cerrado la frontera a cal y canto de un día para otro y bueno, y seguimos adelante. Quiere decir que todas estas cosas que se veían venir, que no nos ha pillado de sorpresa, y está claro que en Melilla, bueno, los mensajes ayer me llegaban un montón de mensajes durante el programa de feria que estábamos haciendo sobre
0: en redes sociales. Sí, porque vosotros estáis de feria este mes de septiembre.
2: Sí, bueno, hemos empezado el día 29 de agosto, inauguramos la feria, se comenzó con los festejos patronales y estaremos hasta el día 6 de septiembre. Y bueno, y después tenemos el día de Melilla, la patrona, el día de Melilla y demás. O sea que el mes de septiembre es un día de fiesta. Y ayer Imbroda, precisamente, a una de mis preguntas le dije, bueno, ¿tiene justificación que hagamos la feria y tal? Porque había críticos, voces críticas que decían que por solidaridad que se suspendiera la feria y tal. Y dice, no. Dice, es que si no hubieran ganado dos veces. Y
3: claro.
2: Y en ese sentido yo creo que lleva toda la razón. De hecho, la feria de Melilla está dedicada a Ceuta en los mástiles.

0: desfiles de la portada de feria ondea la bandera de Ceuta en un lugar prominente, ¿eh? Y está claro, es verdad que hubieran ganado dos veces y eso no lo podemos permitir.
1: Juanjo.
2: Sí.
1: Dime.
2: No sé qué me has planteado, Sergio, pero al hilo de Juan José Imbro, del presidente de Melilla, yo hablé con él hace 10 días y me decía una cosa que creo que hay que tener, que empezar a manejarla ya tanto en Ceuta como en Melilla, y sobre todo también en Madrid y en Bruselas. Esto debe ser un punto de inflexión para las ciudades autónomas. Ceuta y Melilla llevan toda la vida reinventándose, política, económica, socialmente, culturalmente. Yo, por motivos evidentes, conozco mejor la historia de Ceuta que la de Melilla, porque, bueno, vamos a empezar por aclarar que no estamos al lado uno de otro. Es
1: decir, no, que la gente se cree que están a 5 kilómetros cada una, decir, claro.
2: Yo no he estado nunca en Melilla, no sé si Francia habrá estado alguna vez en Ceuta, yo en Melilla no he estado nunca.
0: Sí, estamos a unos 600 kilómetros de distancia.
2: Estamos a unos 600 kilómetros. Entonces, el presidente Imbroda me decía, la entrevista se puede consultar en la web del Pueblo de Ceuta, esto es un punto de inflexión. Es decir, ahora es el momento, dicen que de las crisis siempre surgen grandes oportunidades, ¿no? Y esa era un poco la filosofía de Juan José Imbroda, ¿no? En esa entrevista, de decir, mire, vamos ahora a reinventarnos de una puñetera vez, permítanme el término, eso no decía Imbroda, lo digo yo, oiga, vamos a salir para adelante, vamos a un punto de inflexión.
1: Pero claro, Juanjo, uno necesita apoyos para poder reinventarse y para poder seguir adelante.
2: Por eso he dicho Ceuta, Melilla, Madrid y Bruselas.
1: Claro.
2: Es decir, aquí se está reprochando, y yo soy el primero que reprocha que la Casa Real no haya aparecido por Ceuta.
1: Bueno, pero en parte es que el gobierno no les ha dejado mucho aparecer, ¿no? Esa es la verdad.
2: Eso por un lado, pero es que somos Ceuta, somos España, sí, somos Europa. ¿Dónde está Ursula von der Leyen? ¿O dónde está Ursula von der Leyen?
0: Por ejemplo.
1: Esto no nos ha convertido, os lo preguntaré directamente, y con ello nos ha convertido, no me refiero a las ciudades autónomas, sino al país en general, de nuevo en aquella temida terminología de que España sigue siendo el norte de África.
2: Pues no lo sé, yo tengo la impresión de que a nivel internacional, a nivel de imagen de país, no hemos salido muy beneficiados. Marruecos tampoco, ¿eh? Marruecos se ha apretado la soga y se quería, ahora entramos en esa reflexión, pero algo para que nos demos cuenta de la magnitud de la crisis de Ceuta, algo tan sagrado, tan aspirativo, tan bonito, tan inspirador como era la libertad de movimiento, que un señor pudiera coger su coche en Algeciras y plantarse en Estocolmo, ¿no? En Algeciras, Estambul, como decía yo, Mario Serrat, se ha puesto en duda como nunca antes, que es el Tratado Schengen.
1: Claro.
2: Es decir, Italia, Dinamarca, algunos países han empezado a aplicar a con nacionales suyos, porque en teoría todos los europeos somos parte de una misma nación.
1: Pero Italia tardó 0, en cerrar el espacio Schengen.
2: Sí, y Dinamarca 0,1.
1: Claro.
2: Y yo no voy a defender lo que dice Italia.
1: Esa sensación de repudio no te la quita nadie, Juanjo.
2: Efectivamente, pero es que a lo mejor, si yo soy la primera ministra italiana, que probablemente Italia sea, después de España, el país que más problemas ha tenido con la inmigración irregular en estos últimos 20, 25 años.
1: Sí. Por no mencionar a Francia,
2: pero Francia es otra historia, porque Francia, mucha de esta inmigración irregular procede de antiguas colonias, Argelia, Senegal, etcétera, Camerún. Sí, pero quizás por otros motivos. Pero cuando hablo de inmigración irregular es que de buenas a primeras te encuentras, como pasó en Lampedusa, con que tienes 20.000 personas y te aparecen ahí 100.000 tíos, ¿no? Entonces, algo muy parecido a lo que está ocurriendo en Ceuta, ¿no? Claro, yo entiendo que a Meloni la llevarán los demonios. Es que como estos lleguen aquí, es que se me plantan en Italia. Y Meloni, que ya sabemos todos de qué cogea, bueno, pues le faltó 0, pero es que a Frederiksen, a la primera ministra danesa, socialista por más señas, le faltó, como decíamos, 0,1. Entonces la imagen de España quedó muy dañada a nivel internacional, la imagen de un país que no controla sus fronteras del sur. Pero es que Marruecos ha quedado... Sí, perdón, Francis.
0: No, es que quería decir una cosa, es que quiero poner un ejemplo.
1: Aparte de unas juanolitas, Francis.
0: Sí, es que, bueno, la feria...
2: La feria
1: ya lo sé.
0: Bueno, es terrible. quiero poner un ejemplo.

0: ejemplo,
1: Sí.
0: que yo creo que todo el mundo va a entender, y es el siguiente, vamos a ver. En un rellano, tú tienes un vecino enfrente, ¿vale? En el rellano de tu portal tienes un vecino enfrente. Un vecino, además, que te hace la vida imposible, imposible, ¿vale? Resulta que tú te vas de vacaciones y entonces coges y le das a ese vecino que te hace la vida imposible, le dices, mira, te voy a dejar las llaves de mi casa para que tú le eches un vistazo, no vaya a ser que entre alguien a casa y me robe y me haga, en fin, me vaya a hacer algún estropicio, ¿vale? Bueno, pues eso es lo que está ocurriendo. Es que es una cosa absolutamente alucinógena.
1: Bueno, lo de los estropicios, me vais a perdonar llevándolo a unas declaraciones que veía el otro día respecto a aquella niña de 14 años de la que habían abusado, a la que literalmente, según el informe policial, habían reventado. Eso fue lo que pude leer y escuchar. Sí. Me pone los pelos de punta. Eso lo extrapolas aquí. Y estamos hablando de muchos kilómetros cuadrados más, de muchísimos habitantes más, y ya te acojona, hablando claro y mal, en 18 kilómetros cuadrados o 12 que son, si no recuerdo mal, los de Melilla, la cosa se pone chunguita.
2: La cosa se pone chunguita, es decir, yo creo que hice contigo ese mismo ejercicio hace un mes. Te preguntaba cuántos habitantes puede tener Valencia capital, sí. Me decías que 1 millón de personas...
1: Contando a la periferia, sí, sí.
2: Sí, sí, bueno, pongamos 1 millón de personas en Valencia, sí. Ustedes imaginen que entran 950.000 personas en estas condiciones. De la noche a la mañana, y no van a ver un partido de fútbol, no van a ver un concierto, no van a ver un gran acontecimiento deportivo. Son 950.000 personas en las condiciones en las que ustedes están viendo. Es decir, ¿qué sería de Valencia? Con el añadido que, bueno, Valencia tiene carretera, Valencia, Alicante, Castellón, la comunidad de Castilla de Mancha al lado. Es que estos son 19 kilómetros cuadrados. Es que a lo mejor no conozco Valencia capital. Después de esta entrevista creo que voy a tener que empezar a actualizar mi lista de viajes, ¿no?
1: Sí.
2: Pero habrá distritos en Valencia, habrá barrios en Valencia capital, entiendo que supere los 84.000 habitantes.
1: Y tanto y más también, claro.
2: Claro. Es decir, imaginen en esos barrios metieran 80.000 personas y que no puedan salir de esos barrios. Creo que nos podemos hacer todos una idea de lo que está pasando, ¿no? Y el tema de las violaciones ha sido tremendo. Hemos vuelto a escuchar hablar de películas, de enfermedades, que esto se escuchaba en las películas de Marisol y de Joselito, ¿no? Aquello de, sí, de la sarna, la tuberculosis.
1: ¿Qué les diríais, Juanjo, a aquellos que, perdóname, dicen que esto es una exageración y que es tendenciero cuando mencionas estas cosas?
2: Que vengan a Ceuta. Que vengan a Ceuta.
0: Es muy, muy sencillo, ¿eh?
1: Claro.
2: Es tan sencillo como coger un barco en Algeciras o un
1: helicóptero. Es que hacerte quedar mal es muy fácil, pero la realidad es otra.
2: Que vengan a Ceuta, pero cuidado, que vengan a Ceuta no solo para hacer un directo o un vídeo en YouTube, como he visto alguna que se ha ido a la otra punta de la frontera a dar paseos a las 3 de la mañana. No, si es que estoy aquí en el Sarchal y no ha pasado nada. No, si es que en el Sarchal no ha pasado nada, es que está en la otra punta.
1: Claro.
2: Vaya usted al trampolín a las 3 de la mañana y métase usted y guarde el teléfono. No voy a criminalizar a todo el mundo, pero simplemente el que diga que mentira es que venga a Ceuta. Que es muy sencillo, que hay barcos cada hora desde Algeciras. Yo los espero.
1: En fin, compañeros, ha pasado rápido el tiempo que hemos tenido, pero sé que desafortunadamente no será la única ni la última conversación que tendremos. Sé que también, Juanjo, no sé si has estado en conversación con los compañeros de Onda Madrid, a los cuales le pasamos el contacto debido al interés que hay fuera de la ciudad autónoma de todo el que está pasando, porque no es cualquier cosa, y bueno, veremos aún dónde termina esto.
2: Voy a dar un dato. Hoy comienzan muchas televisiones, las programaciones de la programación de otoño.
1: Sí.
2: Hablo de memoria. Solamente hoy en Ceuta están Ana Rosa Quintana, Susana Griso, Iker Jiménez, Risto Mejide. Mañana creo que anda por aquí Carlos Herrera, para arrancar la temporada de 2026-2027 telefónica y radiofónicamente. Es algo muy parecido a lo que me temo que sucedió hace unos años en La Palma, ¿no? Que todo el mundo estaba volcado con La Palma, o por desgracia lo que ocurrió hace un par de años ahí en la Comunidad Valenciana con La Dana. Bueno, pues la vida sigue, la gente vuelve a sus cosas y al final Ceuta tendremos que levantar los ceutíes como La Palma, los palmeros, y en el día a día, ¿qué les voy a contar de ustedes de la Dana, ¿no? Al final es el empresario, el ciudadano, el vecino de ahí de Valencia, el que está poco a poco volviendo a forzarse, volviendo a empezar de nuevo y volviendo a levantar la
1: Comunidad. Mira, os estaba despidiendo y al mismo tiempo mis compañeras de producción, Juanjo Francis, me mandan las declaraciones que ha hecho Pedro Sánchez en una entrevista en la cadena SER.

0: delirante, perdón, Sergio. O sea, una cosa absolutamente alucinógena, pero es que no hay por dónde cogerlo, ¿eh?
1: Sí, según Sánchez...
0: al rey, ¿verdad?
1: Claro, las que tengo dicen que no hay ninguna información que apunte a Marruecos en el origen de la crisis derivada por esta entrada masiva de los 80.000 migrantes a Ceuta a finales de julio. Descarta que hubiera información de las fuerzas y cuerpos de seguridad del Estado o los servicios de inteligencia que alumbren alguna duda sobre la participación de Marruecos en esa entrada masiva a la ciudad autónoma. Esto es surrealista, sí que es un poco. Y otras cuestiones que se refieren a las devoluciones calientes, las entradas a nado y el aprovechamiento que pudieran haber hecho las organizaciones criminales. Vamos, que al final a Sánchez se le va a dar mejor aquello de recomendar listas de Spotify que gestionar estas cuestiones,
0: sí.
1: ¿No?
0: Sí, por favor. Perdón, Juanjo, me refería yo, he dicho lo del rey, porque también en esas mismas declaraciones
1: sí.
0: Habla de que el rey, ¿por qué no va a visitar Ceuta o Melilla? Se lo pregunta a sí mismo, o sea, es una cosa...
1: Pero si en parte no le han dejado ellos, claro.
2: Dime, no, es que a lo mejor el artículo 64.1 hace algo de la Constitución Española, hace al gobierno responsable del gasto del rey. Y sobre el Marruecos, permítanme una ironía, evidentemente no es Marruecos, es Filipinas el que ha impulsado esto, no Tailandia. ¿No? vamos a ver. Mire, no quiero ser irrespetuoso porque es la segunda autoridad de Estado, sí. De fin de cuentas, nos guste más o nos guste menos, nuestro presidente.
1: Claro.
2: Pero, hombre, si usted me está diciendo que Margarita Robles no sabe, que los servicios de inteligencia española no saben nada, que no tenían alerta de defensa, no tenían alerta interior, y se le meten 80.000 tipos en la frontera, usted ya está tardando en cesar al ministro interior y al ministro de defensa. Pero hizo facto.
1: Pues creo que esas cosas no están contempladas como no han estado otras, ¿eh?
2: Si está diciendo la verdad.
1: Sí.
2: El problema es aquello de... dicen que los mentirosos compulsivos... el problema que tiene es que cuando dice la verdad nunca les cree. Aquello de la fábula del lobo, ¿no?
1: Bueno, a veces llegas a mentir tanto que incluso tú mismo te las crees también, que suele suceder.
2: Llega un momento en que tú mismo no sabes lo que estás diciendo.
1: Claro. Juanjo, muchísimas gracias. Ánimo, compañero.
2: Muchas gracias, un fuerte abrazo.
1: Francis, chiquillo, un abrazo muy fuerte. Que tengáis una buena feria en Melilla.
0: Muy bien, Sergio, un abrazo muy fuerte y pues, espero contactar contigo nuevamente pronto.
1: Para lo que necesitéis, buenos días, hasta luego. 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
11: ¿Qué tal? Muy buenas.
1: Hombre, apuradito te voy a decir, compañero.
11: Sí, un poquito.
1: Encontramos el IPC más alto desde febrero del 23. No sé cómo afecta directamente a nuestro bolsillo estar en estas cifras, siendo realistas.
11: Bueno, pues un disparo a nuestro bolsillo. Al final de lo que se trata es de que estamos viendo una escalada de precios continuada desde hace ya bastantes años. Y lamentablemente no hay recetas que estén lanzándose desde el gobierno realmente para proteger los intereses del consumidor frente a especulación, porque entendemos que pueda ser difícil llevar a cabo medidas frente a subidas, digamos, fruto de la imposición al sector empresarial de subir precios, porque todo se encarece, y ese es el mantra que venimos viendo desde hace ya mucho tiempo, ¿no? De la guerra de Ucrania, la guerra en Oriente Medio, todo provoca alzas de las materias primas, del transporte, etcétera. Y
1: que es la excusa perfecta, Rubén, también hay que decir, ¿eh?
11: Efectivamente, ese es el discurso ante el cual el gobierno pues puede ser razonable que diga, mira, lo único que puedo hacer es aplicar rebajas fiscales, como hace unos años pues llevó a cabo con los alimentos básicos, como ha hecho con el IVA, sí. Y bien, pero claro, cuando lo que vemos es que hay también especulación, que hay subidas de márgenes, que hay grandes empresas que anuncian año tras año incrementos de beneficios, pues eso nos da que pensar o que sospechar, o más bien que tener la convicción de que aquí se están aprovechando de esas coyunturas muchas empresas para inflar beneficios a costa del empobrecimiento de la gente. Y ahí nosotros sí creemos que el gobierno, que los gobiernos dentro de la Unión Europea, que la propia Comisión Europea deberían llevar a cabo medidas intervencionistas en precios, deberían llevar a cabo topes en los precios. Esa es una medida, bueno, que evidentemente es radical, pero es porque iría a la raíz del asunto, al hecho de que hay empresas que están inflando beneficios y que eso tiene que provocar que sus beneficios sean como mucho los que tenían antes de toda esta coyuntura y no superiores.
1: Es que ves y explícale tú a todo el mundo el por qué llegamos a septiembre pagando más, en algunos casos el doble, por prácticamente todo que hace un año.
11: Y sobre todo en productos y servicios básicos, porque si nos plantean la idea de que el turismo se encarece porque los alojamientos turísticos, los hoteles, la hostelería sube mucho de precio, bueno, eso puede ser un lujo, quizás exagerando, pero desde luego no es algo básico para el disfrute de la vida de cualquier ciudadano. Ahora sí, si los alimentos esenciales, si el pan, la leche, los huevos, etcétera, etcétera, tienen grandísimos incrementos de precios en los últimos tiempos, si todo eso se encarece empobreciendo a las familias, ya no estamos privándonos o recortando pues digamos el disfrute de nuestras vacaciones, ya es en el día a día donde estamos viendo cómo nuestro poder adquisitivo es muy inferior, y que decir tiene del pago del alquiler de una vivienda, del pago de una hipoteca, donde se han producido encarecimientos en el Euribor enorme, gracias al Banco Central Europeo y sus políticas. Bueno, todo eso tiene que tener una respuesta regulatoria, una respuesta pues posiblemente que no le gustará a las empresas, que no le gustará al mercado, que no será una política precisamente de derecha, sino una política muy, muy de izquierdas. Pero es que eso es lo que hace falta, intervencionismo estatal en precios de productos y servicios básicos para proteger los intereses económicos de las familias. Y hablo de intervenir, evidentemente, precios de las cuotas hipotecarias, hablo de intervenir alimentos, hablo de intervenir...

intervenir productos de higiene personal, hablo de intervenir también, lógicamente, la electricidad, es decir, esos servicios y esos productos esenciales para el consumidor, siempre ya digo que las empresas no se estén

0: de la vulnerabilidad, pero si es que hoy en día una persona con un sueldo medianamente decente ya es vulnerable, no puede hacer frente a la mayoría de todos estos desorbitados gastos.
1: Obviamente, y es que todos somos vulnerables porque todos somos consumidores, salvo aquellos que tienen un nivel económico especialmente alto, esos que tienen miedo de verdad a las subidas de impuestos. Una familia media no tiene que tener ningún miedo a subidas de impuestos precisamente porque paga pocos impuestos en comparación con los ricos, con los que a lo mejor la mitad de sus ingresos son o deberían ir destinados a impuestos. Pero claro, hay que reformular muchas cosas. Hay que reformular la política fiscal. Nosotros, por ejemplo, abogamos porque la electricidad, un suministro esencial, tenga un IVA reducido de forma permanente, pero eso requiere una reforma fiscal para que los que más ganan tengan que pagar impuestos más altos para poder sostener ese sistema. Nosotros abogamos también porque los precios están intervenidos, pero esa política ni siquiera la Comisión Europea se la plantea. Tenemos una ley en España, una ley de comercio, que habla de la posibilidad de intervenir precios, de poner topes, pero nunca se ha aplicado. Y esa ley lleva ya más de 30 años en vigor, pero nunca se ha aplicado esa facultad de poner topes a los precios. Y se debería hacer de alguna vez, incluso si entra en conflicto con los dictados de Bruselas, pues que España entre en conflicto con Bruselas. Yo creo que hay muchos Estados miembros que deberían hacerlo porque la situación económica de las familias lo requiere.
0: Claro. Hay una cosa que me vuelve loco, Rubén, porque uno de los principales aumentos de precio desorbitados está en los carburantes. Estos días me fijaba y no sé cómo hemos podido desplazarnos en estas vacaciones, realmente. Pero resulta que a partir de mañana entra en vigor una rebaja en el diésel, también en la gasolina, al mismo tiempo que sube, es decir, que nos vamos a quedar prácticamente igual.
1: Esto, sí, hay una,
0: ¿impacto en nuestro bolsillo?
1: Medida. Sí, en nuestro bolsillo el impacto va a seguir produciéndose, aunque pueda ser más leve porque va a haber un recorte de impuestos en el impuesto de hidrocarburos. El gobierno se planteaba que si en el mes de julio se producía un incremento de más del 15% en el gasóleo, pues no tendría otra que aplicar una rebaja potente en el impuesto de hidrocarburos, que está bien si se repercute directamente al consumidor, pero el problema que nosotros planteamos es que se repercute como quiera las gasolineras. Es decir, la gasolinera es la que paga menos impuestos y luego decide si traslada la bajada de impuestos al consumidor o se la queda para ella, se la queda por completo o se queda una parte. No hay ninguna obligación de que una gasolinera tenga que aplicar un recorte de 20 céntimos el litro de combustible a un consumidor. Por tanto, la medida más potente, más eficaz sería intervenir directamente el precio. Es decir, decirle a la gasolinera que no puede cobrar el diésel por encima de 1,x euros el litro. Esa es la medida eficaz. Lo otro es una medida fiscal, que ya digo que parcialmente está bien, pero que requiere de colaboración, digamos, del sector empresarial, y desde luego nosotros estamos convencidos de que una parte del recorte se lo van a quedar las propias estaciones de servicio para aumentar margen.
0: Última cuestión, por el tiempo que tenemos, que ya sabes que en la radio siempre apremia, y sé además que estás muy solicitado, aunque te llamaré personalmente para una consulta que te tengo que
1: muy
0: hacer,
1: bien.
0: Ya te digo.
1: Encantado.
0: Rubén, ¿a qué vamos? ¿A qué nos enfrentamos en un minuto?
1: Bueno, nos enfrentamos a un mes complicado, volvemos de las vacaciones, los que las hemos tenido, tenemos que enfrentarnos muchos perfiles de familias, además a un gasto extra por la vuelta al colegio de los críos, es un mes en el que hay que reflexionar, es un nuevo tipo de principio de año, ¿no? En el que yo creo que merece la pena partir primero de que la idea de que la solución a esto es legal, es regulatoria, es intervención de precios, pero es una solución que posiblemente muchos acusarán a un gobierno que quisiera emprenderla de ser de izquierda radical. Bueno, pues ojalá esa fuera la política que de verdad preocupara a cualquier gobierno, proteger a las familias con recortes en los precios, impuestos a empresas que digo que se lucran en exceso, no a empresas que lo tienen duro para poder llegar a fin de mes también, ¿no? Claro. Y luego, por otro lado, un mes para reflexionar sobre cambios en nuestras decisiones de contratación, valorar si cambiamos el seguro, si cambiamos de compañía eléctrica, de compañía de telecomunicaciones, si cambiamos la cantidad de plataformas de televisión digital que tenemos contratadas. En parte es apretarse el cinturón, en parte es, digamos, optimizar gastos, porque igual estamos pagando una eléctrica 120 euros
0: está
1: al mes,
0: claro,
1: cuando
0: sí
1: podríamos pagarle 90.
0: Rubén Sánchez, compañero, portavoz de Facua, buen día.
1: A vosotros, un abrazo.
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2: cosa
1: lo que
2: sea. Claro, hemos normalizado una serie de cosas ya desde hace mucho tiempo que realmente es lo que deberíamos estar revisando. O sea, este tema de siempre, yo siempre lo digo, de sentirnos como los culpables porque no somos capaces de asumir todo eso. No, es que no es nuestro, mira, como dicen los ingleses, it's not my business, no es nuestra cuestión.
3: La sociedad, yo creo que eso no es malo, Y Dios quiera que no dure durante muchos años, seguimos tendiendo a la necesidad de intentar llevarlo todo a un punto de objetividad máximo, ¿vale? Como que nada tiene una doble intención y nada pasa porque tiene que pasar. ¿Vosotros sabéis de lo que estamos hablando? ¿Vosotros creéis que una movilización de 80.000 personas, pero no cualquier país, sino un vecino que se asoma a la ventana, no lo localiza? Es que nos llevan a ese terreno, y lo voy a llevar,
2: sí,
3: valga la comparación, porque hoy venimos muy quemar los valencianistas,
2: sí.
3: ¿No? Como le pasa a Corberán, dice, el Valencia no juega a nada, dice el valencianista. No, el Valencia juega a lo que su entrenador quiere, que es a nada. Entonces, ahora estamos recogiendo esto. Ya lo acabas de decir, ahora ya empiezan los mensajes de la ultraderecha, que son los que han movilizado todo esto. Marruecos lo ha hecho todo fenomenal, pero son unos ultras de Rusia y de Israel. No, este señor no pega puntadas sin hilo. Pedro Sánchez era conocedor de absolutamente todo. Y a mí me puede llevar a los tribunales y donde quiera, que nunca lo podré demostrar, pero siempre tendré la conciencia tranquila de saber que... ¿Vosotros creéis que se pueden mover 80.000 personas por un país y no saber que se están moviendo y van hacia otro país? Pero es que eso, ¿en qué cabeza?
1: A un país que no es un país, es una ciudad autónoma.
3: Y además, en un momento que estamos como el actual, donde las guerras en el mundo... Es que como no estés espabilado, te cae un dron.
2: ¿Dónde
3: está
2: todo?
3: ¿Tú te crees que no podemos...? O sea, detectan un dron y no detectamos a 80.000. No,
2: ¿dónde
3: es que
2: está todo hipervigilado,
3: estamos hablando de 80.000 personas, que es el gran problema que estamos teniendo hoy en día en la sociedad. Porque en esta mesa, a lo mejor, nos hemos sentado 5 personas que por encima de todo aún creemos que por la mañana los pájaros cantan y las nubes se levantan. Y es que, desgraciadamente, hay un sector de la sociedad que no es así y que usa la trampa, el engaño, el enredo, la dejación de funciones, y nos llevan, y nosotros nos sentamos aquí y decimos, no, pero, hombre, 80.000...
2: No habrá
3: pero...
2: sido capaz de... No serán
3: sí que
2: capaces.
3: Claro
2: de,
3: que son
2: no
3: capaces.
2: Tal, pero llevamos tanto tiempo...
3: Y además
2: tiempo,
3: en el currículum, por ejemplo, del presidente de este país...
2: echándonos las manos a la cabeza, que por eso digo que estamos normalizando tantas cosas, que no sé si
1: a
2: deberíamos hacer...
1: lo del día 2...
2: como un análisis exhaustivo.
3: Ojo, y es muy respetable quien lo vote... y quien se identifique con él y con su partido, faltaría más.
2: Entendí.
3: Faltaría más. ¿Qué culpa tendrá quien vota a determinado partido o el votante
2: o
3: de cada uno
2: cree,
3: de los partidos?
2: Quien cree determinados
3: ¿qué culpa tenemos
2: discursos?
3: Que determinado líder al final entre a cometer tropelías?
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4: Jo no hago nada.
3: Perdón.
4: Claro, pero yo no hago nada. Eso es como ahora, lo de la amnistía. Te dicen, no. Sale un juez y dice, ahí lo de Europa, que es una milonga tremenda. Yo, no es que no crea en Europa, no es que no creo, no se trata de creer, sí que creo en la Unión Europea, en la institución, en la von der Leyen,
2: esta. Pero claro,
4: pero llega la hora de la verdad y la amnistía te dice, tiene razón, pero no tiene razón, pero sí que tiene razón, pero no tiene razón. Porque si tuviera razón, Puigdemont ese, aunque bueno, no le interesa volver porque el negocio está en que esté allí. El negocio para ellos está en que él esté allí, porque así es un hombre
1: bueno, y que si vela en papel, en fiscalment, totes les papeles...
4: Pues entonces, ¿por qué nos dijo Europa antes del verano que la amnistía no sé qué, que estaba todo solucionado?
1: No es cuestión de amnistía, es cuestión de que la empapelarían porque...
2: Porque queda el tema de la...
4: Pero los europeos,
2: el fleco de la malversación.
4: Queda un fleco.
2: Queda el fleco de la malversación.
4: Lo que queda es un negocio que a él le interesa estar allí para el mártir de la causa, hombre.
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4: 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Se ha visto una carta en los medios de comunicación.
1: Sí, está la carta de la secretaría.
2: Pero es otra más. ¿Cuánto tiempo llevan acatando las órdenes? Es que claro, es que dices, ¿cómo van a prohibir que no se sumen?
4: Que ayer hubo una manifa de la...
2: ¿Cuánto tiempo llevan acatando las órdenes del partido los socialistas de cualquier sitio?
3: A incumplir el...
2: Claro, pero es que lo alucinante es que no lo hayan desoído mucho antes de esta...
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4: Pues mira, te voy a decir una cosa, al margen de ideologías políticas, que evidentemente la mía no coincide con la de ella, a mí, que esta chica que ha llegado a ministro, o a ministra de nuestro país, y que dé esa sensación de poco nivel intelectual y de decir las cosas que dice, y se queda tan ancha, pero ya no ideológica, sino de gestión, dice cada barbaridad, que dices, pero esta mujer...
2: Pero Manolo, esa es otra cosa que también está pasando...
1: Pero mientras es parla de esa barbaritat, no es parla de unes
2: altres. Está pasando con el resto de los ministros, o sea, que es otra cosa que ya se ha normalizado. Que escuchemos a los ministros, a gente que se supone otro, que se les presupone cierta...
4: Yo soy muy
2: cierta...
4: españolista, pero igual otro... Pero chica, ya que eres de ahí de Gandía, pues no digas barbaridades.
3: Pero lo que tú dirás es que igual Diana Morán sí que va a Gandía, el ayuntamiento de Gandía...
1: Pero en Gandía le ha quedado amics.
3: En Gandía el otro día el alcalde puchaba una imágenes, vamos, en el seu perfil,
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3: 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Bueno, blanco y en botella, oye, llámale leche o llámale líquido que sale de la vaca, de las ubres y que da de beber a una ternera, a mí me da igual. O un ternero, llámale como quieras. Sí, pero la cuestión es que...
2: ¿Solidarizarte con los ceutíes?
3: Sí, pero no con la Federación Española, porque para que no me peguen el tiro de orejas, pues a lo mejor va a Gandía, va a su pueblo y acude a esa concentración. Hay otros ayuntamientos, por ejemplo, en Sevilla hay varios que también los alcaldes de eso han dicho que van a hacer.
1: Bueno, también hay muchos ayuntamientos y muchos alcaldes que están comenzando a apurarse una miqueta y que comenzan a demanar las elecciones anticipadas, algunos de ellos así en la Comunidad Valenciana, porque están viendo que la cosa está posándose de color formiga y abans de que es complicado que més encara estan dient-li, mira a veure si pots solventar això perquè si n'anem tots però 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
0: 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Y después tenemos problemas, pero principalmente es porque no tengo una mayoría sólida. Y yo siempre he reclamado que cuando uno no tiene una mayoría sólida, no gestiona y sobre todo no tiene presupuestos, ha d'anticipar eleccions i que guanyi el millor. 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
0: una vez
2: la normalidad. Venga, venga, venga.
0: Y
2: lo más grave,
4: este
2: y lo más grave,
4: no vive en la normal.
2: Si no están gobernando pues para...
0: Pues lo pagará el PSOE quan no estiga ell. Quan no estiga Pedro Sánchez,
4: lo pagará el PSOE com a partit. Lo acaba de decir Miguel. Tú sabes todos esos pueblecitos y todos esos alcaldes que tienen que comer el marrón de que al frente de este país de repente hay un señor que ha

0: perdido los papeles totalmente.
1: Pero yo veo una respuesta tibia para todo lo que estamos viendo.
2: El que se mueve, porque no sale en la foto.
1: Porque lo más grave es realmente ya no es que estén con que tengan mayoría total.
0: ¿Pero tú qué culpa tienes de ser socialista, por ejemplo? ¿Qué culpa tiene?
1: Pero si yo... Pero
0: oiga, ese señor ha nacido socialista. ¿Viva Cartagena?
1: Pero quién... O sea, yo creo que...
0: ¿Por qué me tiene que arrastrar un señor que pierde los papeles?
1: Pero precisamente, efectivamente los socialistas serían los primeros que tendrían que hacer algo, ¿no? Porque lo que estamos viendo en nombre del socialismo deja de ser. Porque lo que decías es que no solo porque no tenga mayoría absoluta, sino porque además si tú no estás gobernando para los problemas, para resolver los problemas de tus ciudadanos, ¿qué es lo que está pasando? Y lo vemos en mantenimiento inefectivo, accidentes en el tren, fuegos que se ha ido... Hemos quitado una serie de hidroaviones, no hemos invertido suficiente, porque estás en otras cosas, que es en intentar apagar todos los fuegos que te están saliendo, pues estamos... Es el producto.
2: Pedro Sánchez...
1: Lo que vivimos.
2: El control de Radio Televisión Española, que es un...
1: Bueno, y la maquinaria, recordad que el día siguiente de la Dana no suspendieron el pleno para meter en el Consejo de Administración, que poco se habla de lo que se ha convertido en la Televisión Española.
2: Es un altaveu de primer orden, porque además Televisión Española está frente a una programación inédita, molt pròpia d'una televisió privada en diners públics, inclús comprant el Mundial de Futbol.
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1: ¿Te has enterado?
2: No, però se m'ha trencat.
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2: En lo que valen, sí.
4: Vaig a vendre'ls,
2: a veure.
1: Pues cuando las barbas de tu vecino veas cortar, pon las tuyas a remojar, ¿no? No dices, he dicho. Porque en Inglaterra ya son varios países que ya están prohibiendo en cada vez más lugares el uso de gafas inteligentes de meta.
2: ¿Oye? ¿Per qué? Pero
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1: Ay.
4: Es que está dins
1: la cuestión que
2: es que tú vas grabando en el móvil, pero ahí vas diciendo que estoy grabando.
4: Yo no vas diento, pero sí que vas lento.
1: Ese es el detalle, que con el móvil digamos que también tú esto, a ti se te ve, ¿no? Si tienes ese gesto de estar grabando, pero es que las gafas son tan discretas que forman parte como del catálogo.
4: Yo no he vist cap, yo soy molt de poble y no he vist.
1: Solo se ve la luz LED, ¿no? Solo lo único que te podría decir que hay alguien delante de ti grabando es ese LED, que creo que además no se ve mucho.
4: Soldador, no estoy con
1: no estoy, esa lucecita nada. Pues el caso es que los tribunales de Inglaterra y Gales han prohibido oficialmente, o sea, ellos ya lo han prohibido. Serán confiscadas a la entrada, se suman a los, por ejemplo, en restaurantes, en teatros, en pubs, que ya las habían vetado. O sea, algunos de estos lugares ya te decían que nada. Y bueno, pues la cuestión está que
4: es que tú
1: posa, la medida...
4: Poseu el cas. Tú en un cuarto de aseo, por ejemplo, de
1: Nueva
4: un pafeto,
1: York ya tiene una prohibición
4: similar. En un provador no pots posar unes càmeres. 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
3: 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Prohibido hacerse fotos, hacer fotos en els vestuarios. Que claro. 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
1: Bueno, claro. El caso...
2: Jo no anava a fer-ho, o sigui, a mi no m'afecta.
1: De momento te las confiscarían...
3: Jo per això m'he ficat fit.
1: Al... te las confiscarían a la entrada y luego te las devolverían. Bueno. Nueva York también baraja lo mismo. Y después hay una ONG alemana, Pro Derechos Digitales, que ha denunciado penalmente.
2: Muy bien, muy bien. Me voy a apuntar a esa.
1: Para abrirla.
2: Me voy a apuntar a esa.
1: Bueno, pero entonces le has dicho que se te han estropeado.
2: Sí,
1: encima.
2: Se me ha roto una patilla.
1: Encima de dejarse
2: una
1: patilla. Bueno,
2: sí,
1: pero
2: sí.
1: La patilla, supongo que vas a la óptica y como cualquier otra gafa.
2: Ya veremos.
1: Eso quien no
4: bueno,
1: tiene.
4: Portar
1: seguro
4: a cables
1: que Sergi,
4: y chips.
1: Seguro que tú, Sergi, tienes la. El destornillador.
4: Yo tengo el destornillador de apretar las ulleres. Sí,
1: seguro
4: sí, sí, sí.
1: Él graba con
0: ¿Tú tienes un destornillador de eso?
4: Sí.
0: Ah, pues te traigo mis gafas.
4: El de apretarme es meus, no, pero el de las ulleres sí.
0: Pues te lo traigo,
2: el
0: sí.
2: El dimecres dur lo que vinquen les ulleres.
0: Yo también, sí, por favor, tráelo.
4: Ya en porteo es rellotges
0: también. ¿Pero eso existe? ¿Eso existe?
4: Sí, yo
0: oye, tenía. Y otra moda que se ha puesto muy importante. La gente no tiene las gafas. Ahí no hay un poquito de acero, de inoxidable, como sea, lo del tornillito, lo de las piscinas. ¿Todo el mundo con gafas de sol?
4: ¿El qué? No.
0: Gente bañándose con gafas de sol.
2: No se oxidan.
0: ¿No se oxida?
2: Son antioxidantes.
0: ¿Ah, sí?
4: Bueno, pero ahora...
1: Entonces, Manolo, ¿quieres decir que no te habías metido en el agua por si se te oxidaba la gafa?
0: No, lo digo por mí, pero que además no tengo ningún problema que la gente lo haga. Digo que me llama mucho... Que me llama mucho la atención ahora. Yo qué sé, esas cosas siempre las hemos cuidado, porque ahora se mete la gente... Ahora no se mete nadie con reloj, que eso es curioso. Ahora que los relojes ya los han hecho sumergibles, bueno, todo el mundo deja el reloj en casa.
4: Yo me vendré la comunión y ya eran sumergibles. Y anti-choc.
0: No, el convoy era cuando te lo regalaban y ya era sumergible. Y tú lo mirabas y lo probabas. Sí. Y te metías en la bañera de casa y metías la muñeca.
4: Te
0: anabes
4: a la piscina del poble, el tirabes que tenía una profundidad de 4 metros y petaba el reloj. Y decía, no, es que son...
1: solo baja un metro, exacto, no, un metro y medio como mucho. ¿Qué has pasado?
0: Hoy es un día terrible para la sociedad.
4: ¿Por qué?
0: Hoy es el lunes ese 20 de marzo, eso que decía Miguel antes, el 20 de marzo, el día después de fallas, es el día ese terrible, ¿eh?
1: El 31 de agosto.
0: O sea, el primer lunes de volver a trabajar.
1: No, pero yo creo que...
4: Si te bañes.
1: Exacto, habrá gente que quizás se incorpora mañana, que ya es 1 de septiembre.
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0: Ah, bueno, digo, bueno, pues que esta mañana tenías la obligación moral y psicológica que te presiona a veces un poco a decir... Tenia que haver ido. Otra cosa es que no vaya.
2: Però... 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
0: Mucho, todo no treballa. 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
2: Massa Marell, no és ara, Miguel?
3: Finals de mes. Massa Marell, finals de
2: setembre.
3: Sí, sí, sí.
4: En Sant Joan,
2: Eliana està,
4: en
2: Selva estan acabant. Moncada sí, sí. Estan ara.
0: Claro, Rocafort sí, sí. Estava leyendo
4: Mislata, que... tu, que tenen ahí un cartelón...
0: Ay, Mislata le hicieron ayer un homenaje a Gori. Un mega homenaje a Gori. Sí. Disparó la valenciana, que la valenciana y Gori casi es lo mismo como aquel que dice. Y le hicieron a Gregorio Juan Gori, uno de los grandes de la pirotecnia, le hicieron ayer un homenaje en Mislata más que merecido.
2: ¿Y Paterna la acordá ir?
0: Sí, la acordá de Paterna fue anoche, claro, sí. Claro.
2: O sea, este mal día de festas.
3: Pues, Segorbe también, en el Puig.
2: Ay, Segorbe.
0: Uy, Alfafar también tiene fiestas ahora por estas fechas.
2: Y dan ahora la entrada de Bous, que tiene la invitación.
0: Queda Gandía. Gandía, yo creo que casi es la última. Gandía no es a principios de octubre.
4: Pues están esperando entonces ahí a Diana Morant. Ahí a día yo.
0: Seguro.
4: Algo tenía que hacer esta chica que no fuera estar aborrinchada.
0: Yo lo único que le pido, por favor, es que hable con Trillat alguna vez.
4: Y en Torres, que también están de festas, que están ahora en el Ecuador de las festas de Torres.
0: Y a Nadal, Lo has hecho bien, ¿eh? La gente de la audiencia está contenta contigo.
4: A ver, es que si no, no la dicen entrar al poble.
0: Echan de menos al Sergi, porque el Sergi es el Sergi, pero lo has hecho bien, ¿eh? Cuentas con la aprobación del público.
4: Sí, pues estoy un poquito apollardat. Veus, yo no puc, Nacho, no puc estar sense ir en antena. Tinc que estar...
0: Hoy estás un poco, t'has quedado un poco apardalat, ¿no?
4: Sí, sí, estic un poquet que no acabe de despegar.
0: No tiene los reflejos su vídeo de eso que tú eres, ¡pam! La tira rápido...
4: Espera que ya me agarraré otra volta, que en el año que tenim per davant, veuràs tú la cosa con pinta.
0: Bueno, pero tú se lo solucionas rápido. ¿Cuándo tenemos la presentación de la programación? Me la mandó Nacho.
4: El dijous tenim la presentació de la programació de la ràdio, el 3, sí.
0: Tengo que... ¿Me pongo alguna camisa especial o algo?
4: Pues guapo. La presentem un servidor y María Caballero.
0: ¿Pero qué me estás contando? Oye, María Caballero, por cierto, que es novedad. Y el Meroño, ¿no?
4: Yep.
0: Ah, no se puede contar nada. Claro, si no, no estamos... Claro, claro. Claro,
4: si no, ni a factor sorpresa.
0: Tú y la Caballero lo
4: y presentáis. Y la Caballero, sí,
0: me
4: sí,
0: mola.
4: Sí, sí.
0: Tío, pero es aquí, en la casa, ¿no?
4: Serían dos rubias presentando la...
0: Y hay que...
3: Tu rubia pintada.
0: No sé si queda...

0: peor por ti o por ella. Quiero decir,
1: pobreta, me igual lo claro, quería tocar.
0: Porque a ella la ha llamado rubia y no, tú no. Te has incluido. Quiero decir, o sea, no sé quién. Oye, entonces, ¿hay que venir con camisa?
1: Hombre, ni a que vendre vestit como a mínimo.
2: Mudad.
0: Como a mínimo. Vale,
1: claro.
0: Vale. Camisa de 11 varas. Sí, sí, ¿eh? Sí. No te mudad, metas en camisa.
1: Manolo. Y en de chú, si es posible.
0: ¿De chú qué es?
1: En ayunas.
3: En ayunas.
0: Ah,
1: de chú. De chú, es en ayunas.
0: No, mira esa palabra, no.
1: Mira,
0: no, no,
1: desde
0: no
1: que
0: no estoy
1: yo seguro que no aprende bucaoses noves en el programa, ¿ves?
2: No, hemos tenía aprendido, hemos aprendido. El profesor,
1: el profesor...
2: Sí, han salido cositas.
1: Sí.
2: Han salido cositas. Y yo quería preguntaros, para darle paso a Mireia, que ya en nada está aquí con el repaso internacional, ¿cuánto estaríais dispuestos a pagar, cuánto? ¿Cuánto estaríais dispuestos a pagar por un café?
3: Ostras.
2: Venga.
3: Yo es que como no soy muy cafetero, ¿cuánto? Yo tampoco.
2: Ay, no sois cafeteros. Pero, no sois cafeteros, nadie.
3: Sí, café con leche. Pere,
2: café. Sí, un cafetito. Un cafetito, imagino que un cafetito
3: ¿cuánto
2: solo.
3: ¿Cuánto estoy dispuesto a pagar?
2: Un cafetito solo,
3: pues,
2: porque...
3: Hombre, pues te cobran 1,5€ por ahí, ¿no?
2: Euro
3: pero
2: y
3: estoy
2: medio.
3: Dispuesto a cuánto.
1: Yo no.
3: Ver, pues si viaja por ahí,
0: es que vale. Depende de muchas cosas. Depende de la compañía. Depende del sitio. Claro, imagínate que estás en París, en una terraza.
3: Yo hasta 4€.
2: O imagínate, Miguel, en San Francisco.
1: Però una cosa, Margomis, perquè jo he vist cafès sí. Així, que valen hasta 18 euros un café. ¿Va por ahí la cosa?
2: Por ahí.
3: Pues así, por ahí... punt valen 65 céntims.
1: Ya, pero eso es una mierda.
3: Eso sí, yo ahora me vaig al servicio.
0: No, un laxante, un laxante.
2: ¿Sabéis?
1: Eso se podría decir evacuador.
3: No, no, claro. Está tan mal, no está tan mal. Café y cigarro, ya no sé lo que es. Café y cigarro, muñeco de barro.
0: Con,
3: ¿no?
0: 66, con 66 céntimos. Unas ganas de caca tampoco está mal. Con 66 céntimos no, no, solo.
1: Estos, y además, yo tengo el temps controlado. Tens dos horas.
3: Que voleu.
1: Del pren, y en dos horas estás... yéndote por
2: limpio.
1: La patilla.
3: Evacuando.
1: Sí.
2: Limpio. Bueno, pues en una cafetería del centro de San Francisco, que se llama además Wild Fox, ¿sabéis lo que cuesta un cafetito de especialidad? $105. Anda. Decías 18.
1: Así, yo sé que así 18 y 20 euros pot arribar a valdre un café de estos gourmets. $105,
2: que se queda unos 100 euros. Unos 100 euritos. ¿Pagaríais 100 euros?
1: ¿Pero qué te dé especial ese café?
2: Pues mira, el grano usado proviene del estado brasileño de Minas Gerais, cosechado en 2024, tostado en Tokio por una tostadora muy reconocida. O sea,
1: imagina. Es el gasoil. Claro.
0: Eso es un café para idiotas. Eso es un café
2: el brasileño, el cacao brasileño. Fíjate. Vuela a Japón.
3: Lo tuestan y luego tiene que volver a Estados Unidos.
2: Y luego ya vuelve. Claro, claro, donde...
3: Pero lo que estás pagando no es la calidad, estás pagando
2: luego,
1: el kilometraje, claro, el kilometraje.
3: La gasolina, es gasóleo,
0: el turismo del café.
2: Exacto, es un café de competición, no comercial. Fue fermentado durante 72 horas en tanques sin oxígeno, o sea que eso es de categoría, con una técnica que intensifica el dulzor y genera notas parecidas a licores de fruta.
1: Volve.
3: Pues si yo compro
2: 100 euritos.
3: Yo compro café valiente, ya me parece caro.
2: Mira, Mireia es cafetera. Mireia, que le paso
1: en Portugal,
2: el relevo,
1: que
2: beben
1: café per un tubo y que es lo más barato que n'hi ha, n'hi han cafés, por ejemplo, el Delta, que es molt comú, sí. Ya val 30 o 40 euros el kilo de café. Es decir, el café está caro, sí. Molt caro.
2: No, no, y el café de especialidad y tomarte un buen café.
0: Es la sociedad que se está montando. Hay una sociedad para gente que paga 100 euros por un café donde no se junta con gente que pagamos 1,5€. Y todos los de 100 euros toman café en la misma cafetería. Eso porque es. No me junto con uno que tenga 1,5€.
1: ¿Tú ves café de cápsulas?
0: Es que yo no bebo café, no. No,
1: busco café, tú buscas café de cápsulas.
3: Alguna vega, pero no sé. No, no.
1: El café de cápsulas está en 100 y pico euros, carísimo, si calculeu. Carísimo. Porque es el café más caro que ni apagues la tontería de la cápsula. Y si eso que está tan de moda ahora en las etiquetas y tal. El kilo le sale a, si un mires, el kilo del café de cápsulas tish a 100 euros y pico. Porque es una.
0: Sí, porque mangaña. La cápsula, ¿cuánto está? Porque yo lo la que la compraba
2: a
0: 34
2: tonto te sale
0: a
2: 1 euro y pico. Ya la cápsula, la cápsula, de los días.
3: Cafetera italiana. De toda la vida.
1: Sí, de la de calcetí.
2: Yo quería preguntar a Mireia, que ya está aquí. ¿Tú pagarías 100 euritos por un café?
4: No, no, no els pagaria perquè no els tinc, bàsicament, per gastar-me-los en un cafè i perquè me'n ve 4 al dia, o sigui que 400 euros al dia...
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0: 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Tiene la cartera claro, a tiene, reventar de billetes.
4: Claro. Pero sí que
0: son
4: molt
0: igual.
1: Y esa persona uno.
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3: La chin, que sabe de café. Yo no,
1: bueno, tú tienes la cafetera con yo, que le tires el café y el molde.
0: La moledora de mi abuela tienes.
4: Ah, pero yo tengo la italiana, la de toda la vida, ¿vale? Que yo la faig pels matins y fique el que no me ve, que me fique la nevera. Y ese café me el veré.
1: Como los americanos.
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0: ¿Qui?
2: Todo está mal hecho. Pero encima al frente del equipo tenemos... Pero es que yo llevo...
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2: así... Y hacía con la grada así, levantaba el pulgar con la grada.
0: ¿El coreano es el de Singapur?
1: Sí.
0: Ah, no, es de Malasia, ¿no?
2: No, son de Singapur.
0: Singapur.
2: Sí. Si lo pagan en Singapur, sabes que son chinos, sí. Malayos,
0: sí.
2: E indios.
1: Pues igual este es más malayo que otra cosa, ¿no?
2: No, malayos son muy malayos. Y el entrenador es el más malayo de todos. Pero malo, ¿eh?
1: Hoy se te nota en el estado anímico, ¿no? Eres el Mateis Manolo más de tus
2: días. Es que, chicos, es que me tiene afonado. Mira, lo llevo mejor porque ya he asumido la realidad. Quiero decir, esto es como aquel que... Oiga, que usted... pues sí, ya lo ha asumido. Lo claro. Asumido.
1: Si no,
2: y encima como pelean contra la lógica, es una lucha constante contra la lógica, pues ya está, pues este señor tiene que seguir siendo, bueno, entrenador, ¿no? Este señor no es nada. Este señor no puede entrenar a la élite, no.
1: Manolo, pensa con faccio en la vida.
2: ¿Sabes qué le pasa a este
1: entrenador? Porque tienen que pasar.
2: Ya. Desde luego.
1: Y ya vendrá.
2: Pero este entrenador es que se ve que el cursillo que le dijeron que jugaba contra alguien, ese no, él no estaba.
0: Es el Mateix entrenador que tenían, ¿no?
2: Un tarato.
0: No lo han cambiado.
2: Un inútil.
0: El Mateix que tenían.
2: Un inútil profesionalmente hablando. Igual en el aspecto familiar y personal, y eso es un fenómeno y se mueren de la risa con él. No le veo cara de eso, pero en lo profesional, de lo más incapaz que he visto en el fútbol.
0: ¿Eso es porque vols que yo conté algo o no?
1: Claro.
0: Vale.
2: ¿Te has puesto la música tuya?
0: Pero yo que vine de vacances, Manolo, y estoy molt desubicado.
2: Pero de vacances...
0: Estoy con la samarreta, con la camisa de Pere.
1: Discreta a la par que...
4: Además, esto toca.
2: No había que traerla, ¿no? Yo es que si no la hubiera traído, yo también tengo la mía. No hace falta venir.
4: Yo no tengo.
2: Mira, en Benidorm, ¿sabes qué? Estoy yo de patitos. Ahí estaba este año de patitos. Los patitos estos de la feria que están ahora de moda, que los venden a 2 euros. Bueno,
1: ¿a 2? Espera.
2: A 5, ¿no? A 5 o 6, ¿no?
1: La franquicia esa de patets que ni a...
2: Dunque, no sé qué.
4: En Bufila tiene un comentario.
1: ¿La pasta un pato de estos que te has clavado toda la vida en la bañera?
0: ¿No tiene un cap?
1: No tiene
2: cap. Yo uno.
0: Yo en Tink.
2: Yo el amarillo, pero quise comprar el tradicional, que yo cuando yo era niño. Pero es que hay uno que ahora que me dirá... 20 centímetros puede ser.
1: Sí, que es el pato orinal, ¿no? Sí. Casi.
0: Pero que en un montón de ciudades de España te vas y ni a una tenda exclusiva únicamente.
4: Sí, yo me fui a Montecasa.
2: En Valencia creo que había y creo que ha cerrado. Creo. O había dos y una de ellas ha cerrado.
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0: En el Corte Inglés.
1: Ah, pues ya está. 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
2: Yo no deseaba nada más que ir enfrente, en Alfonso el Magnánimo, allí en el Panterre, hacían análisis de sangre, Montoro, cuando era niño.
1: Sí.
2: Y claro, como uno está gordito, la mamá... Bueno, hoy puede, como te han hecho análisis, hoy almorzamos, un sándwich club, ¡oh, bam! ¡Qué bueno!
1: Bueno, Wissen Ananat, Mireia Ballarri y Lucía Nadal, no sé quién form...
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3: No, tomo una pastillita que relaja y se me pasa el ardor. Ojo,
5: bueno, que esta chica no va a hablar.
0: ¿Eh? Venga, vas a contar un par de cosas.
2: Pero si no ha parado desde que... Sí, que está buscando lío, no la ves que llegue está...
1: Hoy,
2: lo que trae el ordenador no le apetece. Viene
1: antes del internacional.
0: No voy a tallar el rollo sin abruscamente porque no son cosas muy...
1: Y no vos han traído

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0: 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Bon dia, buenos días.
2: Buenos días. Pues regular tirando mal.
0: Eso es lo que iba a decirle. Tal y como le vimos los primeros días, no sé si ahora está un poquito más tranquilo.
2: No, la verdad es que es muy difícil. Es un duelo complicado de llevar, porque es un duelo que afecta en lo personal y bueno, y en muchas cosas, y a mucha gente, ¿no? A todo tu entorno. Y está siendo muy difícil, ¿no? Pero bueno, intentamos pues eso, ser fuertes y ir viviendo el día a día.
0: Eso a nivel personal. En cuanto a nivel colectivo, a Villena, 4 días después de recibir este golpe tan duro, ¿cómo está la localidad?
2: Pues yo creo que un poco como yo, ¿no? Ayer tuvimos la romería y el pasacalles, sobre todo la romería te da la oportunidad de estar en contacto con mucha gente. Pero ayer habían miles de personas, seguramente unas 20.000 personas haciendo la romería, no todas de Villena, pero sí que es cierto que la gran parte de gente que estábamos éramos de aquí. Y bueno, con mucho dolor, ¿no? Las conversaciones que yo tuve a lo largo de las 3 horas, ¿no? Que duró la romería. Y con mucha, bueno, ganas de saber todos, el primero este alcalde, quiere tener toda la información que aún no tengo y que supongo que se me irá facilitando, porque hay mucha que no depende del propio ayuntamiento, y bueno, pues que deseando que la Guardia Civil obtenga un buen resultado en las pesquisas que están realizando y nos puedan dar una alegría.
0: Fulgencio, el valor del tesoro, del que hemos escuchado hablar mucho en estos días, va mucho más allá del valor económico. Es prácticamente identitario. De hecho, comentaba yo esta mañana, por un reportaje que emitimos en la casa, solamente hay 2 conjuntos de este tipo. Uno aquí, en la península, uno aquí y uno en Portugal, ¿no?
2: Sí, es uno de los tesoros más importantes de la Edad de Bronce de Europa. Que fíjate, que ha pasado desapercibido para mucha gente durante 60 años. Y en estos días, pues desgraciadamente, mucha gente ha abierto los ojos y los ha puesto en él, ¿no? A mí me hubiera gustado que otras administraciones, que ahora se están rasgando las vestiduras y están buscando culpables, hubieran hecho cuando hemos llamado a la puerta desde el ayuntamiento en múltiples ocasiones y nos hubieran echado una mano a dignificarlo, ¿eh? No estoy hablando de seguridad porque nosotros hemos cumplido a rajatabla lo que se nos ha indicado por parte de lo que está establecido por las autoridades europeas.

europeas, pero sí que es cierto que hemos echado de menos ese apoyo. Y no voy a señalar a ninguna administración en concreto, ni a ningún político, porque por aquí han partido.

0: de un tesoro arqueológico.
1: El tesoro, según nos cuentan los historiadores, viene ligado al Cabezo Redondo de nuestra ciudad. Por tanto, mira, yo os indico que ese es otro tesoro que tenemos, que no sé si a raíz de esto se va a redescubrir. Una ciudad, donde hay una ciudad de la Edad de Bronce, que se está excavando prácticamente solo con la voluntad del ayuntamiento y la ayuda de la Universidad de Alicante, y que está dando a la luz piezas fantásticas cada año en los que podemos actuar ahí, ¿no? Pues esto también, otras administraciones, y perdóname porque como estoy tan dolido, nos podían haber hecho una mano y seguramente encontremos muchos tesoros más ahí abajo. Bueno, pues se liga un poco a un reyezuelo que estuvo viviendo en aquella zona, y se piensa que fue atacado el cabezo, ¿no? Y huyendo, la persona que tenía esa riqueza, pues la enterró en aquel sitio para volver a recuperarla después. O bien que haya sido algún robo a ese propio reyezuelo y se escondiera para volver a recogerlo en ese sitio. Estaba a unos kilómetros de allí depositado, cuando hace 60 años aproximadamente, pues estaban haciendo obras aquí en la ciudad, y esa zona donde se encontró había mucha gravilla. Esa gravilla se utilizaba para las obras, y dentro de esa gravilla apareció una pieza que pensaban que era el rodamiento de un camión, y bueno, luego con unos golpes que se le dieron vieron que era uno de los brazaletes, y a partir de ahí pues ya el arqueólogo municipal, que ya había en aquellos momentos afortunadamente en nuestra ciudad, pues se dirigió a la zona y encontraron el resto de las piezas.
2: Fulgencio, es inevitable plantearnos estas cosas ahora. La investigación está en manos de la Guardia Civil, como es lógico, y de momento son pocas las informaciones de las que se dispone, más allá de la cronología de los hechos. No sé si estamos en disposición de mencionar alguna novedad que se haya conocido o que tengan constancia ustedes desde el Ayuntamiento en las últimas horas.
1: Yo tengo algo de información, pero entenderéis que me han pedido prudencia, entonces no voy a desvelar nada en ese sentido, ¿no? Estaría haciendo un flaco favor al asunto. Que, si me permitís, deciros que hay algún error en lo que habéis comentado al principio, que entiendo porque ha salido mucha información y alguna poco contrastada. Sí que quedaron las tres vasijas de plata, ¿vale?, del tesoro original. Un brazalete de oro también está... Bueno, no pudieron arrancarlo por las prisas, no... Y lo más importante, el brazalete de hierro meteorítico, que también está aún aquí, también estaba dentro de las piezas que se quedaron, y por tanto, bueno, aunque hemos perdido gran parte de su valor, aún conservamos mucho valor de este tesoro, porque precisamente hace unos años, un par de años, se identificó ese brazalete como único, ¿no? Prácticamente en el mundo.
2: Claro. Alcalde, el motivo del que estemos manteniendo esta conversación es prácticamente también para que algunas de las informaciones que aparecen y que no estén demasiado claras puedan dejarse.
1: Por supuesto, no lo veo como un reproche en absoluto, no es ningún reproche, simplemente daros la información.
0: Claro, de hecho el jueves se hablaba de todas las piezas, entiendo que...
1: No lo veáis como un reproche.
2: No, que va en absoluto, no. Pero porque... Aquello que le voy a plantear ahora sí que es un poquito más espinoso. Es curioso cómo se llega a politizar todo, y no deberíamos, ¿no?, de hacer estas cosas en general en la vida. Sí.
1: Ha tocado el corazón de la ciudad, nos han robado a todos. Lo que pasa es que luego hay gente que busca oportunidades para otras cosas, ¿no? Porque el fin de esa gente no es recuperar el tesoro. El fin de esa gente es un fin puramente político, ¿no? Y ya está.
2: ¿Esto tendría que ver, Fulgencio, con esa denuncia de la Asociación para la Defensa del Estado de Derecho y la Lucha contra la Corrupción, que les apunta?
1: Eso va a quedar en nada, porque además la responsabilidad de la custodia de este tipo de elementos lo tiene la Consellería. Entonces, si alguien debería estar preocupado, es quien firmó diciendo que eso estaba en condiciones para poder trasladar el tesoro. Como ustedes comprenderán, si a mí me dice la Consellería que eso tiene todos los parabienes, que es quien realmente tiene la responsabilidad de la custodia, yo como alcalde no me puedo negar a trasladarlo, a exponerlo en un sitio que están diciendo que está bien. Y hasta el momento eso es lo que yo tengo encima de la mesa. Por tanto, yo creo que se equivocan, no sé si intencionadamente o por falta de información, pero yo desde luego que estoy muy tranquilo, al menos a día de hoy, con ese asunto. No.
0: Ayer en esa peregrinación le veíamos, usted era uno de los proclamas que hacía, que mostraba esa esperanza en que el tesoro vuelva.

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1: 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Y por lo que decías, la inteligencia. Y yo creo que ya tenías muchísimas ganas de escuchar esta sintonía. Yo te veía como loco, ¿eh? Con lo que te gusta a ti.
0: Ni a una pregunta.
1: Con lo que te gusta estar al pairo, ¿no?
0: Mira,
1: no, no,
0: yo,
1: al agua.
0: El tema de la IA no la cabe de... 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
1: pero de eso
0: etcétera.
1: Olvídate, porque fíjate, ya, mira, eres una minúscula partícula en medio de un océano inmenso.
0: Claro, o sea, pero una gota es una gota, no, y millones de gotas
1: pero,
0: son...
1: Pero esta avalancha, yeah, este tsunami ha llegado para quedarse.
0: Tendrá que ser autorrecargable o alguna cosa de este.
1: Algo
0: la IA,
1: tendrán que
0: si no,
1: verlo,
0: no
1: sí.
0: Va a funcionar,
1: sí, sí,
0: claro.
1: Yo creo que tendrán que también poner sus esfuerzos en darle solución a todo lo que requiere esa maquinaria de inteligencia artificial.
0: Pensar, ¿mos conta qui és el creador de la IA? ¿Sabem qui és exactament? ¿Ho hem plantejat alguna volta?
1: El creador de la IA,
0: sí,
1: como
0: perquè,
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0: Sí, hi haurà un senyor que dirà... 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
1: ¿no? 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
0: Sí, hi haurà un responsable de tot això, ¿no?
1: Pues es que lo que pasa es que todos... Yo creo que estamos hablando de algo que tiene que ver con muchas cosas.
0: Sí, no,
1: o sea,
0: hi ha un
1: senyor
0: únic.
1: Solo, porque, por ejemplo, dice... La misma IA te dice, no hay un único creador. Por ejemplo, Alan...
0: La misma IA te dice,
1: sí,
0: soy huérfana, no tengo
1: claro,
0: padre.
1: Claro, no puedo decir que pertenezco a este o al otro. No tengo muchos padres.
0: Yes.
1: Claro, y te menciona, imagínate.
0: Es un poco patética la IA.
1: No, pero es realista.
0: Dice, ya,
1: ya. No, si tengo muchos, pues te los dice. Por ejemplo, Alan Turing fue el matemático que sentó las bases teóricas en 1950 con el artículo Computing Machinery and Intelligence, ¿no? Y después menciona a John McCarthy, que es considerado el padre, ¿no?, del término, que es el que acuñó la expresión de inteligencia artificial. Es que eso también pasa con cuando empezaron estos psicólogos, que luego uno se hizo muy famoso con lo de la inteligencia emocional,
0: sí,
1: porque
0: sí, sí,
1: se hablaba de las inteligencias, ¿no?, de los alumnos, de los estudiantes, de nuestra, y uno fue el que acuñó el término, que lo saca de un ensayo de otro, de inteligencia emocional, y fue el que se llevó el gato al agua. En ese caso, John McCarthy

0: fue el que acuñó la expresión. Pero mucha gente luego habla también, por ejemplo, de Marvin Minsky, que es el cofundador de un laboratorio de Yale MIT, de Fran Rosenblatt, de Warren, o sea, mucha gente, pero bueno.
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0: Claro, sí, y la primera de ellas es una noticia muy ingeniosa. Me hubiera gustado que estuviera aquí David.
1: A David li encantarà, no dir-te.
0: Es que l'he visto, iba a enviárselo a su WhatsApp,
1: pero no dinarà ni res, pobre meu.
0: He dicho, va, no voy a ser tan malvada.
1: No sigues mala.
0: Que empieza, claro, que está...
1: Muriel.
0: Claro, no, me he contenido, tengo que decir que me he contenido.
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0: 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Sí, no, la cucaracha algo tiene que despierta...
1: Tu agarra una pan...
0: Demasiada...
1: Tu agarra una pan...
0: Animadversión.
1: I augmenta-la, jo què sé, 100.000 voltes, fins que es convertisca en un buey de mar.
0: Madre mía.
1: I veuràs com és molt paregut.
0: Sí, lo mismo.
1: És un crustaci.
0: I de paso, ponla en un platito, ¿no?
1: Si estigueren en el mar...
0: Al lado de unas tostaditas con mantequilla, ya verás.
1: 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Y les repudia todo el mundo.
0: Pero mira, los chinos sí que las han probado, te iba a decir. Es que
1: granges,
0: yo no la he probado.
1: Ni han granges de llet.
0: Bueno,
1: de
0: espérate,
1: cuca.
0: Espérate, que igual nos creemos que no hemos probado. Y las harinas estas raras que ya vienen de insectos.
1: Sí,
0: ¿quién nos
1: de
0: dice a nosotros? No tengo la certeza de no haberme tomado algo que llevara harina de insecto raro.
1: No, pero deberían no de posarte en el... puede contener, igual que posa
0: trazas,
1: moltes...
0: imagínate que pone, puede contener trazas de cucaracha.
1: De cucaracha. Es de veres, posa, puede contener trazas de marisco, trazas de huevo. O posarte, puede contener, por ser finos, trazas de insecto.
0: Sí.
1: Y ahí ya tú...
0: Preferiblemente la antena.
1: Sí, sí.
0: Poco para que no te dé tanta cosa, ¿no?
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0: O quizá no deberíamos leer no, si sí. No queremos dejar de comer
1: ja que saber-ho.
0: Casi todo.
1: Jo això, esta costum la vaig adquirir, saps quan? 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Cuando estudiaba veterinaria...
0: O sea, que te interesa más a ver qué le das a tus animales que lo que tú te tomas.
1: Yo, sí, la verdad ya, es que sí. Pero es muy interesante ver los componentes del menjar. Si agarres un blister de estos de pernil dolç envasat, alucines en la de coses que porten.
0: Ahí no hay jamón, ahí no hay jamón ni nada. De hecho, claro, ahí no llegaría ni un 40%, es verdad. Yo me acuerdo una entrevista en Radio
1: Nou. Pago braseado.
0: Yo me acuerdo de esas entrevistas que se te quedan grabadas hace mucho tiempo, que 12, 15 años, un experto en todo esto, en alimentación, que me...
1: Sería algún de estos de tecnología de los alimentos, de la universidad.
0: Sí, exactamente. Y dijo, no te fíes de todos estos alimentos que tienen color rosita. Eso no es alimento ni es nada. Y entonces siempre me llama la atención que si tú tienes que... un médico, un doctor, te da una dieta blanda, te pone exclusivamente, o sea, te pone concreta jamón de York, pavo... Y entonces, claro, dices, pero vamos a ver, ¿cómo es posible? ¿No? Si realmente ahí no hay alimento. Eso es otra cosa. Y además lo tenemos identificado como, ay, me molesta la pancha, voy a hacer una dieta blanda. Jamón de York y pavo, que no sabemos lo que es.
1: Claro. 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
0: que seria com
1: el més addictiu de tots.
0: Umami, sí. O sea, porque es sabroso.
1: Sí.
0: Si ya no el glutamato ya nos lo contaban en los 80 y había que desconfiar, fíjate lo que te digo.
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0: Da més ganchitos.
1: Claro. Tú notas que te tomas ganchitos y te encuentras un poquito mejor. Dame ganchito. Dame ganchito. Cheto.
0: La fábrica de ganchitos.
1: Cheto, que luego se te quedan los dedos que no, que deben tener un tinte a prueba de lejía y de...
0: No, el que es color Trump, sí. Oh. Que dios, vas a llevármeles más. Llevármeles más de mariajo. No. Millor enxuples d'itxe, que és mesa. 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
1: I realment sabe a ganchito, claro. Porque claro, solo es polvillo de ese que tiene ese sabor.
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1: No, tal
0: però
1: cual.
0: Però bé, d'ahir altra volta a les pans.
1: Sí, vamos a la cucaracha artificial. Pero en concreto, porque vamos, te voy a hablar de la cucaracha cíbor. Y es que...
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1: Sí, porque en este caso no han creado un robot con forma de cucaracha, no. Han cogido la cucaracha y la han convertido en robot. Imagínate un edificio derrumbado. Piedras, sí, grietas, huecos, desniveles, un terreno donde un robot convencional lo tiene realmente difícil para moverse sin gastar una barbaridad de energía. Pues imagínate que en lugar de diseñar una máquina desde cero para resolver ese problema, alguien decide aprovechar a un animal que lleva millones de años haciéndolo de forma natural, colándose en todos los resquicios, en los huecos, llega a los rincones más remotos,
0: claro,
1: la cucaracha. Jolín, yo me digas que ya la idea
0: es que es la Indiana Jones dels insectes, claro que sí, a veure, ho tinc claríssim.
1: Claro.
0: Sí. A mí pues, es que como no donen grima, les veig ahí, mira.
1: Sí, a mí sí, a mí mucha. Sí. Pues han sido investigadores de la Universidad de Osaka y de la Diponegoro en Indonesia y han presentado en la revista Device una cucaracha cibor capaz de leer el terreno en tiempo real gracias a la IA. El experimento se hizo con 10 cucarachas silbadoras de Madagascar, nada, de cualquier cucaracha, o sea, una cucaracha silbadora de Madagascar, mira a ver cómo es.
0: Sí.
1: Tienen unos 6 o 7 centímetros, a las que se les colocaron...
0: Fotre, això és un llagostí més que una sí, cuca, ¿eh?
1: Ese quedaría bien al lado del cangrejo. Se les colocaron electrodos en las antenas y en los cercos, ¿no? Que son los dos apéndices sensoriales de su abdomen, junto con un pequeño módulo electrónico inalámbrico. Y mira dónde viene lo interesante.
0: 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Que estes cuques pesen quarta i meitat, que una sencera t'ocupa la mà, quasi,
1: O sea que amb mucho hueco no van a poder...
0: No, en molts puestos no caben,
1: cuando si ha caído un edificio tienen que internarse, igual lo tienen difícil. Pues lo interesante es que la idea no ha sido sustituir a la cucaracha por un robot, lo que te comentaba, sino el insecto sigue caminando, trepando y equilibrándose por sí mismo. ¡Oh! Terrorífico.
0: Es que, a ver, chicoteta. No
1: parece el escarabajo este enorme.
0: Claro, que, a veces... que la pots agarrar en la mà directament. Sí, d'estos dels sí. Rinocerontes, els escarabajos rinocerontes.
1: Que además le puedes acariciar el lomo.
0: Vamos.
1: Pero que le acaricias el lomo como a tu gato.
0: Claro, anem a ser sincers. Sí. És una panerola que pots endur-te-la a passejar al riu. No
1: que llega...
0: Li poses un arnés i ja està.
1: I que llega l'apocalipsis i con una d'estas passes el dia. O sea, tu la troceas, la dejas rostida y doraeta y te da para un par de días, ¿no? Pues lo que te comentaba, ¿no? Que ella seguirá caminando como camina, trepa, se equilibra por sí mismo y la electrónica solo intenta guiar su dirección con pequeños estímulos. El problema de los primeros sistemas era que el controlador seguía corrigiendo al animal, incluso cuando este ya estaba haciendo algo perfectamente útil, como subir por encima de un obstáculo. Y para solucionarlo, el equipo entrenó una red neuronal sencilla capaz de distinguir 4 situaciones. Si está en terreno plano, si está subiendo, bajando o entrando por un agujero, ¿no? Y acertó casi en el 100% de los casos, en el 92. Y a partir de ahí el sistema decide cuándo intervenir y cuándo no. En una subida se aparta y deja que la cucaracha trepe con su habilidad natural. En una bajada evita órdenes que puedan desestabilizarla. O sea que imagínate que lo hacen a la carta además, ¿no?
0: Sí.
1: Y la gran innovación no es ponerle a la IA y a una cucaracha, es enseñarle a esa IA algo muy difícil, que es programar sabiendo cuándo no hacer nada y confiar en el cuerpo del animal. Se va dando como una... una vuelta de tuerca, ¿no? Cada vez que conocemos experimentos de este tipo.
0: Y nos queda només en la cuca el tema, ¿no?
1: No, no, bueno, de momento solo han practicado con 10 ejemplares, ¿no? En este laboratorio controlado, ¿no? Estábamos muy lejos todavía de estar en un sitio de escombros reales y estas superficies, ¿no? Pero la posible aplicación, búsqueda y rescate, inspección de infraestructuras, exploración de espacios estrechos. O sea que, ¿quién te dice a ti también? Pues para, no sé, en casos de terremotos y demás, ¿no? Colarse por ahí y ver lo que pasa. Y te sigo diciendo más cositas. Dejamos la cucaracha de lado porque a pocas semanas de la vuelta a los estudios te voy a contar...
0: Al cole, vols dir, ¿no? Sí, a les sí, rutines... Sí.
1: Al aula, ja estan tots ahí.
0: Mira, avui acabem de donar una lliçó d'entomologia perfectament, el tema dels insectes i les cuques, veus?
1: Claro.
0: Sense tornar al cole, si estan escoltant la ràdio, han de presa munto.
1: Claro, pues...
0: Que n'hi ha pans que les pots domesticar i dur-les a passejar per ahí.
1: Sí, y te voy a contar qué es lo que hay que estudiar para que la IA no te sustituya. Es interesante, mucha gente ya tiene su carrera elegida.
0: Ya, perdona, pero
1: está muy bien tener en cuenta qué trabajos van a quedar como...
0: Pues mira, ya es aire, se me ocurrís, porque otra cosa, no te vulguis fer la guai, Mar. Que vols ser, yo qué sé, es que la IA ara pot fer moltes coses.
1: Claro, por eso, fijarte un poco.
0: Soterrador, pues soterrador no pot fer la IA.
1: No,
0: ¿qué
1: no,
0: tens
1: no.
0: que estudiar?
1: Y
0: pues
1: hay
0: això.
1: Un montón de cosas. Y además te voy a contar lo que ha estado pues confesando, diciendo el vicepresidente de Ciencia e Iniciativas Estratégicas de Google DeepMind, que es Pushmit Kohli. Es una de las 100 personas más influyentes del mundo de la IA, según la revista Time. Y a él le han preguntado qué hay que estudiar para no quedar fuera de juego. Y su consejo es claro, no es aprender o programar, o sea, no es aprender a programar mejor ni a manejar tal o cual herramienta. Es aprender a identificar bien los problemas, más que a resolverlos. Porque, según explica, la inteligencia artificial va a ser cada vez más capaz de analizar la información, generar hipótesis, encontrar soluciones. Pero seguirá siendo una tarea profundamente humana decidir qué problemas merece la pena resolver y cómo comprobar en el mundo real si esas soluciones realmente funcionan. O sea que lo que está claro es que, por ejemplo, te lo voy a traducir a carreras concretas,
0: sí,
1: siguiendo su lógica, ¿no? Encajarían mejor carreras que combinan una base científica o técnica con una mirada amplia sobre el problema, ¿no? Carreras científicas con vocación interdisciplinar, por ejemplo, biología, bioquímica, ciencias ambientales, pero cursadas con un enfoque de qué problema resuelvo, ¿no? Más que qué técnica domino.
0: A ver, resumint, tens que estudiar o fer algo que sàpigues i penses que la IA no pot fer.
1: Sí, hay que tener en cuenta, por ejemplo, pero claro, pero imagínate, en medicina y ciencias de la salud, la IA acelerará diagnósticos y nos va a dar muchas cosas buenas, pero seguirá haciendo falta criterio humano para decidir qué tratar y cómo validarlo, ¿no? Ingenierías aplicadas a un dominio concreto, porque, por ejemplo, energía, clima, porque el valor pasa a estar en entender bien el problema. De carreras que entrenan explícitamente a definir lo que es el problema, como la filosofía de la ciencia, la economía, ciencias políticas, las que sufrirán mucho. Hay que intentar evitar programación, por supuesto, desarrollo de tareas repetitivas, las FPs estas de desarrollo de aplicaciones, administración de problemas, contabilidad y gestoría, porque es que eso una IA te lo va a hacer y vas a invertir tu tiempo tontamente. Traducciones literales, ojo para los traductores. Traducciones literales van a estar muy amenazadas, también análisis de datos. Pero bueno, en cualquier caso, también es optimista, Cali, con lo que viene. Dice,
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1: No,
0: todo es optimismo
1: hay que ver,
0: en
1: no, món, no, no, no, no, sí. no, hay que ver la parte positiva. No, a veces ya te vengo con cosas que dices, ojito, porque la cosa hay que tener mucho cuidado.
0: No le enseñé la foto que he visto yo a David, ¿no? No.
1: Menos mal, David, que no has estado en la primera... mientras narraba cómo es ese primer cibor cucaracha.
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0: Perdona,
2: per què?
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0: ¿no? Pero jugador que le hablaba de su entrenador, que le decía va a pasar esto y pasaba, el día siguiente se lo creía otra vez. Pero aquí no es eso solo, Tano. Aquí hay un enfrentamiento directo, casi, te diría que personal. Yo, no se pueden desvelar ciertas cosas, pero la plantilla no habla muy bien de su entrenador. En el tema personal, habla muy bien de su entrenador. Gran parte de la plantilla.
1: Parlen de falta de comunicación, per exemple. No,
0: de falta de todo. Sí. Y de que...
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2: després...
0: No, però, Tano, con Benítez havia un respeto. No porque fuera... Con Benítez no havia un enfrentamiento personal. Había un enfrentamiento
2: pero
0: de
2: muy mal, ¿eh?
0: No, les caía, no,
2: caía
0: pero
2: mal.
0: Les caía mal que les apretara, que fuera un pesado, que estuviera no. que les diera por saco, que estuviera, pero no había yo, o por lo menos yo personalmente no tengo mensajes de jugadores del Valencia de la época de Benítez hablando de la forma que hablan los jugadores del Valencia actual de Carlos Corberán. No,
2: bueno,
0: tengo,
2: és igual,
0: no
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0: Que al especialista en fútbol sudamericano lo habrán despedido, ¿no? Porque,
1: bueno, que no ha vingut ninguno.
0: Digo yo porque yo no sé cuándo lo nombraron, pero lleva un año y aquí es que no hemos oído ni hablar del típico brasileño de 17 años, ¿no? Ni uno.
2: Ni
0: una ni micha ni cap ya no canta el campeón.
2: Y el de Europa que trae un porter reserva, que ya me dirás tú también la prioridad. Y después el japonés, que sí, que te va una pinteta y tal, pero es un jugador que está a mis fer, se nota. No le pueden cargar.
0: ¿Sabes lo que pasa? Que el Valencia se ha gastado, Tano, cerca de 9 millones de euros fichando un lateral derecho y una proyección de futbolista, que a lo mejor es bueno, malo, regular, pero no lo sabe. Yo creo que este año no lo sabremos. Y probablemente no lo carguemos porque se le empiece a apretar al chico, porque te vas a tener que echar a él y el chico va a tener más responsabilidad de la que tocara. Esa es la clave, Tano. Que encima la poca inversión que tienes, porque el dueño no te da más, la malgastas. Ya la malgastaste con Zenk. La malgastas, no traes un jugador de verdad. No lo traes. Entonces ahora la plantilla es mucho peor. Y el entrenador es mucho peor que el año pasado. Porque los jugadores que hay ya no se lo creen. Entonces a lo mejor este entrenador lo mandas a Ipswich Town y los jugadores se lo creen y a lo mejor... puede tener algo de salida, pero lo que te está mostrando aquí es que como gestor de grupos fracasó estrepitosamente, incluso aquellos que decían, no, pero Corberán, estos pizarritas, no.

0: dos años el equipo juega peor, claro, ya no tienes solución. Ahora, ¿qué haces? En un club normal, este señor no estaría. Es verdad que este club no es normal para lo bueno y para lo malo, para no, pocas cosas buenas. Pero bueno, mira, lo único bueno que hay es que la gente sigue yendo al campo.
1: No, eso sí, la gente sigue sanando. Pero mira, Air, Soriano, Mario Soriano, yo no lo conocía, chavalet, chicote del Deport, sí. Les pega un repaso.
0: Un repaso espectacular.
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2: 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L'acaben de renovar, veieu en perill, Diego, a Carlos Corberán al curt termini?
0: Jo no, en ningún momento. No creo. O sea, creo que el club esté capacitado incluso para echar a Corberán. Es que que les da igual. Si el año pasado estuviste en descenso un montón de,
2: sí, sí,
0: de jornadas y no pasó nada, no pasó absolutamente nada, daba igual. Yo creo que con el mercado que han hecho y con el equipo que hay, pues si en mes de enero llegas en esta situación, pues llamarán a Singapur y dirán, oye, que podemos fichar a tres jugadores de verdad para salvarnos, pues sí. Entonces, pues harán lo del año pasado, ficharán a tres jugadores de verdad y el equipo se salvará porque el nivel de la Liga Española es paupérrimo. Y ya está, y seguiremos otro año más así y llegaremos al nuevo Mestalla. El problema es creer y comprar el discurso del club. Yo creo que ya somos mayorcitos, hay parte de prensa, y lo voy a decir, parte de prensa que tiene mucha culpa, que compra constantemente las aldaradas de no, este año van a traer jugadores con piernas, jugadores no sé qué, jugadores con no sé cuántos, y no, el mercado nacional lo van a hacer polvo, tal, porque tal, este año Europa, y utilizas ese altavoz, ¿no? Yo creo que ya somos bastante mayores como para saber que el modus operandi de Meriton se repite constantemente, ya lo hemos aprendido. Nos pudieron engañar en un tiempo, pero yo creo que el que se deja engañar todas las veces es que no es que le engañen, es que se deja engañar, ¿no? Y creo que hay que decir las cosas como son. Ahora mismo el equipo es mucho peor que el año pasado.
2: Calle, Corberán.
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0: Sí, dos cositas muy rápidas de mercado. Almeida, como no podía ser de otra forma, se lo pusiste demasiado fácil al Celta, le has dicho mil veces que no lo quieres y que lo quieres sacar y que es un jugador problemático, y el Celta ha dicho, bueno, me espero, y el último día de mercado te lo pido cedido y a volar, y si me lo traes cedido bien, y si no, pues te lo tragas. Yo creo que al final probablemente saldrá cedido. Yo te digo una cosa, con el nivel de plantilla que hay, yo regalarlo no lo regalaba, que se quede y a jugar.
1: No, tampoco.
0: Que se quede y a jugar. Y oye, y si te da dos partidos, pues te da dos partidos. El año pasado hubo jugadores en la primera vuelta que prácticamente

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1: Totalmente, pues muy felices. La verdad que, bueno, él es un amor y nos ha tratado con un cariño inmenso.

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1: No, vale. Y además es súper gracioso porque siempre tenemos la broma de ay, yo he visto tu traje, yo he visto el tuyo, pero nada, es todo totalmente secreto y bueno, estamos todas súper ilusionadas, con muchísimas ganas de ver cómo van ellas, porque sé que también van a ir espectaculares.
2: Sí.
1: Y bueno, ya vamos contando los días.
2: Es que esto, a eso ya va. 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Maria, tu eres de Foguera Esplanada.
1: Sí, bueno, pues estaban
2: qué alucinando. Qué locura, ¿no?
1: Porque lo primero es que nosotros no solemos frecuentar fuego, ¿no? Ya. Hemos tenido solo dos damas de honor infantiles y luego una dama de honor adulta, entonces hemos tenido doblete, hemos tenido una dama de honor infantil y luego yo, que soy la primera bella del FOC de la hoguera. Entonces, bueno, he hecho historia.
2: ¡Qué revuelo!
1: Y es muy fuerte y están todos súper felices, claro, súper contentos, claro, agradecidos y bueno, y al final lo que digo es que este año no es solo para mí, es también para ellos y están ahí detrás disfrutándolo y están siguiéndonos constantemente. Así que bueno, un regalazo, nos han hecho un regalazo.
0: Qué bonica que eres y qué agraïda. 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
3: Sí, soy la primera, están todos súper emocionados, súper felices y cuando llegué a mi racó estaban todos saltando y animándome de la emoción.
2: Ay, qué cosa más chula, por favor.
0: Bueno, volem conèixer-vos una miqueta més, Maria, sí. 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
1: Bueno, pues al final considero que la festa y la fiesta van de la mano, por supuesto. Pero al final lo importante de esto son nuestras tradiciones, ¿no? La cultura, que es lo que forma parte de nosotros y lo que mantiene nuestra esencia, ¿no? Entonces, yo simplemente lo que quise decir es que le demos más importancia a los pasacalles, a las mascletas, a nuestra indumentaria, ¿no? Al final creo que es lo que forma parte de nosotros, ¿no? La fiesta pues siempre está ahí, en cualquier momento, en cualquier lugar, pero la fiesta es lo que nos representa y nuestros fogueres lo que necesitan es que reivindiquemos la importancia de esta, ¿no?
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1: Estava cursando les últimes assignatures de la carrera y bueno, y me quedaba luego un año de prácticas, pero claro, al final los exámenes no los puedo hacer porque es imposible, entonces claro, lo dejaré todo para cuando termine el cargo y por supuesto, yo este año me dedico por y para la fiesta.
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3: Pues yo les invito a todos a que vengan a Alicante a disfrutar de esta festa, porque no solo son los días grandes, sino todo el año. Y son unas fiestas que les va a encantar y que yo les invito a que estén aquí.
2: Pues sí, nos van a encantar, nos encantan, sí.
0: Y tú,
2: María.
0: Sí, y tan que sí.
1: María. Bueno, pues yo invito a todo el mundo, el que quiera, a venir a Alicante a conocer nuestras fiestas oficiales, que seguro que van a querer repetir, que están llenas de emoción, de ilusión, de cultura y sobre todo de muchísimo amor. Que somos muy cercanos y que los recibimos a todos con los brazos abiertos.
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0: Què tal, Luisa, Marina? Enhorabona.
2: Estupendamente. Esta gracias. Conversació m'interessa i quiero participar.
1: En la del vinil.
2: En la del vinil, sí. Es algo mágico.
1: Es algo mágico.
2: Ha sido un punto de inflexión súper importante para nosotros. Nos ha costado 2 años, pero por fin, digamos que lo hemos conseguido. Lo hemos conseguido nosotros, porque esto es autoproducción, como sabéis.
1: Sí.
2: Aquí no ha venido una multinacional que nos ha dicho, no, voy a tal, no. No, esto es una cosa de cosecha propia. Y entonces, por eso mismo estamos doblemente orgullosos.
0: I podeu estar-ho, Marina.
2: Ahí
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3: Sí, pensar en que era, bueno, el formato que más nos podía representar también con el estilo un poco que hacemos. Yo tenía mucha ilusión en especial... Y Vicente se subió un poquito al carro, pero casualmente, y ahora él entiende, ¿verdad? Que la
0: claro.
3: Ilusión que nos podía hacer esto. Y no, al final...
0: Y vaya foto la de la portada.
1: Es una preciosidad.
0: Qué bonita es. Pero,
1: y divendres, día 8, que digamos que es la data clau, porque fue la presentación oficial, sí. Ens hem avançat una miqueta, contem una miqueta que esteu preparant per a día 8.
2: Bueno, lo que hemos hecho es... Vamos a intentar hacer una fiesta. Nos han cedido el teatrito de la SGAE. Y vamos a juntar ahí a todos los amigos, conocidos, familia. Todos los que tienen algo que ver con nosotros y que nos pueden apoyar y tal. Pues ahí están. Ahí estarán todos. Bueno, todos los que han dicho que van a venir. Yo espero que sean muchos. No sé hasta qué punto, porque el aforo es limitado, entonces presentada libre. Y entonces ahora queremos hacer como la fiesta, ¿no? Como decir, el punto de celebración que es para nosotros.
3: Allí se podrá adquirir también y bueno, nos van a acompañar eso, unos músicos amigos, amigazos, musicazos.
2: Super banda.
1: Sí,
2: es un formato medio acústico, medio eléctrico.
0: ¿Pero cuántos músicos van a estar en el escenario?
2: Estaremos 7.
0: Sí,
2: pero nos lo vamos a tomar en plan acústico, para que van a venir gente a hacer voces también y tal. Entonces seremos dos cantantes extraordinarias haciendo coros.
3: Sí, o sea, nos parecía importante que los coros estuvieran representados, y como en el disco sí, pero no me puedo desdoblar, pues todos. Contaremos con dos pedazos de cantantes.
0: En el disco haces tú los, tus propios coros,
3: sí,
0: digamos, en la,
3: bueno,
0: la producción,
3: ¿no? Y Vicente también.
0: Y Vicente, claro, somos
2: autogestión.
1: Autogestión en tu producción.
0: Bueno, yo
1: lo hacía,
0: yo qué sé, lo hacía Stevie Nicks también. Sí, yo flipo un Mike, lo he hecho mucha gente, y esto está bien.
2: Sí, pista a pista puedes grabar un montón, o sea.
0: Pero luego darle también tonos distintos.
2: Claro,
0: ahí,
2: claro.
0: Ahí Vicente es un mago.
2: Como todo, hay que,
0: hay que
2: hacerlo con conocimiento.
0: Claro,
2: y sabiendo,
0: sí,
2: lo que haces, no vale con algo.
0: Claro, pero en directo tiene que haber.
2: Claro.
0: Es bonito que la... Corista suena como a,
1: como
0: cantantes como de segunda.
2: Pues,
0: pero porque yo creo que tenemos la palabra un tanto denodada. Pero ser chico o chica de coro,
2: sí,
0: viste la canción,
2: es importantísimo.
0: Sí, díselo a la Ronette.
2: Todos los instrumentos,
0: ¿no?
2: Instrumentos son importantísimos,
0: supremes,
2: pero,
0: ¿no?
2: los coros son, vamos,
3: muchas veces cantan mejores que la solista.
2: Sí, sí,
3: en
2: no,
3: este
2: no,
3: caso
2: sin,
3: cantan
2: sin
3: mejor que la solista. Y yo encantada y honrada.
1: Ya será difícil eso. 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
3: Sí.
1: Heu acabat de fer les cançons, també heu fet alguna actuació en este temps, vull dir que heu seguit andandito, no?
3: Sí, sense parar, no? O sea,
2: sí, també he de dir que les actuacions que hemos hecho han sido como un petit comité nosotros.
3: Sí.
2: Como las que vamos a hacer aquí ahora, que esta tarde, ¿verdad?
1: Pero, y lo del día 8 es otra cosa.
2: Sí, lo del día 8 es un poco más ampliado, ¿no?
1: Ya.
2: Es un poco más...
1: Presenteu-nos vosaltres estos 12 temes.
3: Bueno, pues los hemos... estamos muy orgullosos de uno, de cada uno de ellos, quiero decir. Los hemos tenido que meter un poquito ahí al final, apretaditos, y nos daba mucha pena. Parecía que teníamos que eliminar alguno, pero no. ¿Por qué? Por minutaje, hay que tenerlo eso muy en cuenta.
1: Y controlado, ¿no? Sí.
2: Los surcos del vinilo, ¿sabes? Eso te admite.
1: Te marcan,
2: ¿no?
1: ¿Eh?
2: No es cualquier cosa, hay que vigilar eso.
3: Y eso no sabíamos. Entonces, bueno, pues alternamos un poco entre tempo medio balada junto con ritmos más funkies y más divertidos, digamos. Y está un poco, pues, la cara es un poco, ¿no?
2: Parece que ser que más... siempre el primer tema es el que más nos gusta y más representativo, pero no es así. No sé si es el que más gustará a la gente y tal. Bueno, por según los números sí, ¿no? Pero bueno, nos da igual. Nosotros estamos orgullosos de todas las canciones. Por eso están ahí.
0: Y además nos decíais...
1: largo, ¿eh?
0: Cuando vinisteis... Sí, efectivamente. Es un proceso que lleva un,
1: sí,
0: tiempo.
1: Laborioso.
0: Que además no estáis justo juntos físicamente.
3: Uh-huh. Sí.
2: Hay una cosa que se llama tecnología.
0: No,
1: que es una maravilla de la vida.
0: Que está fantástico.
2: Sí, estás trabajando con Zoom y es como si tuvieras a la persona en la habitación de al lado. Detrás del cristal. Incluso escribiendo letras... pones con el drive,
3: en la,
2: lo ponemos,
3: bueno,
2: y ves que el cursor, como uno borra una cosa y tal, ¿qué te parece esto? Lo
0: estás escribiendo a cuatro manos directamente.
2: Sí, directamente.
3: No, sí. Muchas veces sí, hay veces que para poner, pero ¿cuál no te gustaba? ¿Había esta? A ver y tal.
2: Yo eso nunca lo había hecho.

0: No, la verdad es que, ¿por qué no?
1: Eso de estar ahí escribiendo y ves que tu frase se borra y aparece otra con un interrogante. Esto, no, no.
2: Os tenéis que llevar muy bien, ¿eh? Porque esto como, sí, esto como autor también...
0: Sí.
2: ¿Sabes? Sí. Es decir, oye, sí, que este verso estaba guapo. No, no, me gusta, sí, más.
1: Hombre,
2: este.
1: Todo parte un poco de la sinceridad, de decirnos, sí, lo que nos gusta y lo que no nos gusta. Porque no se puede estar tirando cuando alguien no lo ve claro. Tiene que decirlo. Digo, mira, esto no me gusta por lo que sea. O mira esto, qué guay es. Míratelo con cariño antes de borrarlo.
2: Asterisco, esto
1: entonces, me nos conocemos muchísimo, ¿no?, tiempo, entonces eso te da la confianza de poder llevar adelante todo este tipo de cosas con sinceridad.
2: Y está el verso primero y luego hay una tonada. Cada, cada tema es de su padre y su madre. Uno viene con la música, otro sin. ¿Cómo va?
0: Normalmente partimos de la música.
2: Ah, la música está hecha previamente.
0: Sí. Jugamos con la
1: somos
0: música.
1: Somos más músicos. Entonces nos vemos obligados, entre comillas, a completarlo con la letra, pero más o menos es una simbiosis. Se va originando a la vez, porque el carácter psicológico de la música y de la letra tiene que ser el mismo. O sea, no puede estar hablando de un hipopótamo en un circo y unas superbaladas. No es factible, ¿no? Y al revés tampoco. Entonces, bueno, ya solo una melodía determinada ya te está diciendo de qué tienes que hablar, ¿no? Es como si es una música de chelo muy lenta y te está sugiriendo un paisaje, no te está sugiriendo una hecatombe, ¿no? Entonces, pues es un poco parecida. Entonces nosotros partimos un poco de la música. Y a partir de ahí, pues se va construyendo, y antes incluso de acabar la música y los arreglos, pues ya ha aparecido una letra, ya se va todo ese, y al final sí que es un acabado, digamos, global, no general. Y cuando acabas ya la última frase, ya se supone que ya está todo, ¿no?
3: ¿Y qué diu ya está? O es dos a la hora, s'aclarir.
1: Más o menos, más o menos, sí. Siempre hay uno que dice, y a veces yo lo doy por
3: esto,
1: yo por
3: esto,
1: mí
3: ¿no?
1: está bien, ya es así. Entonces...
0: No. Y hay veces,
1: matiz.
0: Pero, y hay otras que sí, pero muchas veces la tenemos que grabar para, uy, esta frase ya no me suena tan bien como me sonaba leída, vale, ¿no?
2: Y también la producción musical, a cuatro mans. El vestir completamente la canción instrumentalmente también.
0: Sí,
1: más o menos.
0: Vicente tiene más
1: yo tengo más recursos tecnológicos.
0: Esto,
1: pero
2: bueno, y más horas de vuelo, también que
1: claro, sí, unas cuantas más, décadas más.
2: Oye, sí, no sé si lo comentamos por ahí que en tu trabajo algunos, bueno, yo unos cuantos años
1: ¿En cuál trabajo de todo?
2: Que te hiciste no sé si en el de vídeo La noche no es para mí o en uno de estos, sí, que puso coros, mira, hablando de coros, Tino Casal.
1: Claro.
2: ¿Esto es real?
1: Sí, claro.
2: O sea, yo digo,
1: vamos a ver, normalmente
2: que no digo que no.
1: Él era
2: que no digo que por
1: disco.
2: Tu trayectoria, Vicente, sí. no trabajar. Pero digo que no por el trabajo tuyo, sino porque Tino Casal hiciera coros.
1: Sí,
2: eso es lo que me extraña.
1: Eso era
2: porque hablábamos del corista,
1: sí,
2: antes.
1: Pero era un trabajo
0: era
1: de colegas. Me explico.
0: Vale.
1: Él era productor de los discos. Nos produjo dos discos. Y incluso, yo qué sé, pues no en un tema, sino en varios, ¿no? Pero como una cosa normal. Vamos a hacer coros, pues los hacemos todos. ¿Quién puede? Todos los que cantamos ahí dentro.
2: Una vez en el estudio. Qué bueno. Ese chispazo en el estudio sigue dándose a la hora de grabar. ¿O es todo como más?
1: Más o
2: piezas
1: menos,
2: que se componen.
1: Es
2: ¿sabes?
1: Parecido, lo que pasa es que ahora la tecnología te permite. Antes entrabas y cuando entrabas y salías, tenías que haberlo hecho todo desde el principio. Había un orden y tal, y te habías equivocado, habías palmado. Y te das cuenta después, ya no
2: había que volver a grabar toda la línea abajo o lo que sea.
1: O no podías porque ya el estudio ya estaba contratado, ya
2: la hora valía,
1: se había terminado.
2: Y
1: ahora
2: vale
1: lo que
2: huevo,
1: te permite hacerlo tú o hacer una autoproducción es que tú puedes dar la vuelta a las cosas. De hecho, lo que te estaba comentando Marina, que hay canciones que están ahí y que se quedan en reposo porque no se acaban de subir, y luego le das una vuelta a la tuerca, al arreglo, ¿sabes? O grabamos los instrumentos de otra manera y tal, igual. Entonces ya te pega la subida y dices, ahora ya entra.
2: Vale. Como si tuvieses el puchero, digamos.
1: Sí, sí.
2: Y luego, a cabo de unos meses, haces las croquetas, lo dejas reposar el puchero y luego haces las croquetas.
1: Más o menos.
2: Y dices, hostia, mira, qué más, croqueta más buena.
1: Más a corto plazo lo hacemos con todos los temas.
2: Ah, vale.
1: Porque no haces un tema, lo acabas y ya está, ¿no? Lo dejas reposar, le haces la mezcla, lo paras, lo escuchas al cabo de la semana, Y dices, ¿qué pasa aquí? Que esto no acaba de cuadrar. Ni de... Pop, cambias un par de notas, cambias lo que sea y tal. Y a lo mejor al cabo de 2-3 meses es cuando decimos, oh, ostras, el tema, o no me acaba de subir la letra porque es que dice cosas que a lo mejor tal, lo que sea. ¡Pam!
3: Pero va cogiendo solera, como los buenos vinos. Cosa que...
2: No me acaba de subir, qué expresión tan.
1: No, es que a nosotros nos.

0: Y nos emociona mucho.
1: Sí, sí, lo he entendido, pero me ha gustado la expresión.
2: Pues ara va llançar el guant de que ens interpretareu en directe alguna coseta.
3: Claro.
2: Vinga, vamos, va.
3: Vinga, va. Sí,
2: ¿qué ens feu ara?
3: La guitarra.
0: No, hace falta una... O sea,
3: ¿qué hace falta? Una guitarra, ¿la pandereta?
0: No, una guitarra.
2: Una guitarra, mira, ahí o una...
3: No he visto yo la guitarra.
0: Ay, mira, sí, aquí hay una... Qué casualidad. Yo, es que
2: no, mientras te prepares, Vicente, que Marina, ¿qué aneu a
4: hacer? Haremos Horizontes Rojos.
3: Vale, pues una de las canciones
2: la que canta a la esperanza
3: y decirte
2: y las cosas que paguen la pena. Venga, anem allá.

0: Horizontes Rojos de Marina Alba, perquè el projecte es diu Marina Alba, com tu.
1: Sí, sí, sí, sí, sí. Es verdad que, bueno, hemos cogido fuerza como dúo. Pero bueno, al principio era un poco... Bueno, Vicente un poco más en la retaguardia y tal, pero Vicente tiene una fuerza que ha debido asomar al final. Sí. Así que sí.
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1: Sí, sí, en parte también fue el primer tema que decidimos, uf, esto queremos, este sonido.

0: Nido, buscamos, ¿no? Al menos con el que empezamos a trabajar. Y bueno, pues sí, yo la letra, claro, no había compuesto nada, no había escrito nada sobre mis hijos todavía, y entonces, bueno, pues era, me vino enseguida las ganas de salir por ahí. Entonces sí, es una canción pues expresando un poco ese amor interno.
1: Bueno, Vicent, ara que no ens escolta Marina, des del punt de vista de músic, de compositor, de productor, d'home de la música de tant de temps, què té la veu de Marina?
2: Adiós.
3: Que descobriris d'ella quan era menudeta, ja.
2: Sí, sí, sí. Amb la Marina, la voz lo que tiene es muchísima personalidad, que ya, sí, ya lo comenté la otra vez. Y entonces es una maravilla trabajar con ella, porque todo lo que tú se te ocurre, ella lo canta, lo puede cantar y lo lleva adelante. Y no solo eso, sino que la simbiosis de hacer las canciones y también funciona de maravilla. Entonces no solo ya la voz, ¿no?, sino es que es un poco su personalidad musical. Es una bomba de relojería.
3: Bomba de relojería que ens porta...
1: Una bomba de relojería.
3: Ens porta al Llegó la noche, ¿no? 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

0: un poquito más, ¿eh? Casi lo llevamos a la pista de baile, ¿eh?
1: Y una de arena.
2: Claro, pero es que es una fusión, sí. de ritmes, sí. De alguna manera.
0: Que molt
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0: Una miqueta de tot, però hi ha molta arrel de música negra, sí. No? Sí. Rhythm and blues.
3: Era una asignatura pendiente que nosotros nos apetecía y bueno. Este es uno de los temas que... Bueno, este y los otros también, porque tienen ese carácter afroamericano. ¿Tú? Que ya te digo, hemos pasado por varios puntos y en ese momento hemos aterrizado ahí. Estamos un poco explayándonos en ese aspecto. Pero también utilizamos instrumentación que a lo mejor es de otros estilos, ¿no? Entonces, a mí me gusta decir que lo que hacemos, aparte de que estamos más enmarcados ahora mismo en el soul, rhythm and blues, es fusión, ¿no? Estamos haciendo fusión de todo lo que llevamos arrastrando como bagaje musical.
2: I on voleu? Cap on voleu caminar, Marina? Vol fer grup, gires, més discos, sí. No sé, què vos agradaria...
4: Sí. Sí, anem a enfocar-nos a la gira, a buscar, ahora sí, ahora vamos a, una vez pase la presentación, iremos enfocados a contratar gira y también este veranete a proceso creativo. Tenemos ya en marcha más canciones, más temas, más claro. Sí,
3: esto no para, es una rueda que no para. No para.
2: Claro, sois creativos de necesidad, son creativos, sí. De necesidad, de dame este talento.
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2: Pues, Vicente, agarra la guitarra.
0: A ver, Vicente. Bueno, como las tenéis todas ensayadas, ¿no? Porque lo del día 8, casi que dona igual. Pero bueno, ¿tenéis alguna prevista?
4: Bueno, pensábamos continuar con quizás.
0: Bueno, pues...
2: Quizás nos encontremos muchas más veces.
0: Y tanto.
2: Bueno,
0: quizás no, en toda seguridad.
2: En toda seguridad. Y al menos a casa sonará este vinil maravilloso. Y decirte, Marina Alba, ahora quizás.
4: Quizás.

0: Aquellos días, con todo por hacer, teníamos el pelo más negro, pero más blanco el corazón. ¿Eh, Chimo?
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0: Com estàs?
2: Hola, Ximo Rovira.
1: Aquí estoy con,
2: ¿qué tal? ¿Cómo estáis?
1: Con mi Gemma, con muchas ganas de hablar contigo. Oye, qué viaje tan especial el que nos planteas del brazo de Marcial. ¿Quién es? ¿Cómo es ese viaje, amigo?
0: ¿Quién es Marcial?
2: Bueno, la verdad es que lo habéis dicho todo ya desde el principio, en realidad, ¿no?
1: Vale, pues nada, gracias, Carlos. Nos vemos.
2: que son un majo, sé que adiós. No, lo cierto es que, bueno, ha sido como buscarme, no un heterónimo, pero sí un alter ego, por decirlo de alguna manera, ¿no? Y, bueno, es una historia de la que nunca había hablado, en realidad. Alguna vez había contado alguna cosa, alguna canción suelta, como la canción de Adictos a la Euforia en el disco este, precisamente Adictos a la Euforia, a lo mejor, o como Campanilla en Capitol, pero poca cosa, en realidad no es un tema donde no había querido tampoco nada, ¿no? Tampoco por ningún motivo en especial, pero todavía no había decidido hurgar mucho ahí. Y bueno, en un principio esto iba a haber sido una novela que iba a haber escrito antes de la pandemia. Y tenía previsto, digo, bueno, pues voy a esperar a que mi madre ya no esté en este mundo, quiero decir, para que no le pegue susto, ¿no? Ya. Por lo que cuento en las letras de esta novela.
0: Porque te desnudas a tope.
2: Bueno, y hay cosas que igual no le gustan, claro, puede ser. Ya. Pero bueno, la verdad es que la mujer goza de una salud excelente. Dije, bueno, pues esto se me está devorando mucho, así que lo voy a editar ya. Y eso fue lo que hice, ¿no? Entonces, pues nada, pues lo convertí en canciones, y la verdad es que ha sido el trabajo más ambicioso y más complejo de todos aquellos a los que me he enfrentado en los 40 y pico años que llevo en esta profesión, con mucha diferencia, incluido Argan, que fíjate que me fui a Marruecos y que tuve que aprender y estar estudiando varios años ahí a armonía y aprender a tocar otros instrumentos, y nada comparable a este disco. Fue muy difícil.
1: 6 años. De
0: pariéndolo.
1: 6 años pariéndolo, caray. Esas 12 canciones.
2: Pues medio hecho dos discos, ¿eh?
0: Claro, al mismo tiempo
1: claro.
0: Y gira. Y, claro.
1: No has estado en la mina todo el tiempo, pero durante 6 años ha ido gestándose. Oye, hay cosas en las letras que son brutales, Carlos.
2: ¿Sabes qué pasa, Chivo? Que hay una cuestión que es muy importante, que es necesario remarcar. Debo ser de las pocas personas en el mundo que dice con 64 años que está en el mejor momento de su vida y que no me cambiaría por ningún otro momento de mi vida, ni por asomo. O sea, ni por asomo. Esto no es tan habitual, ¿no?
0: No, es cierto.
2: Pero lo normal es que todo el mundo se quiera volver a sus 18.
0: A los 30, 18, a los 18,
2: a los 30, a los no sé qué. Yo no me vuelvo absolutamente ni siquiera un día para atrás. Estoy en el mejor momento porque sí, físicamente, mentalmente, emocionalmente. Y claro, para

0: meterte en el avispero que, por desgracia, yo viví, digamos, durante bastantes años, o emocionalmente estás muy fuerte y lo puedes ver con distancia, o si no, me vais a permitir la expresión, pero les vas a pasar putas.
1: Ya,
0: Es
1: claro.
0: así es así de simple, ¿no? Y
1: Sí.
0: entonces, hasta que no he estado realmente tan potente como estoy ahora mismo, pues no me he atrevido a hacerlo, ¿no? Porque lo habría pasado realmente mal. Y tampoco se trataba de utilizarlo de una manera catártica, porque no era, no, tampoco quería que fuese de esa manera, ¿no?
1: Una manera más tranquila,
0: Así
1: más
0: que por eso
1: pausada,
0: elegí el
1: ¿no?
0: personaje.
1: Más pausada también, más tranquila. Bueno, en decir que se dio la 03010, no sé si 03010 o
0: Exactamente,
1: 3010,
0: por
1: 03010.
0: favor, porque estoy oyendo
1: Estoy.
0: de todo, desde LA
1: LA.
0: 03010 a, bueno, en fin, yo que sé. No, es LA 03010, y ya está.
2: Claro. Muy bien. Y
1: Que es una
2: esto
1: dirección,
2: nos lleva a
1: sí.
2: Alicante, ¿no? ¿Dónde nos
0: Sí,
2: situamos?
0: LA es el barrio de Los Ángeles, de Alicante. Y 03010 es, bueno, pues es el código postal de la calle Rosalía de Castro, que es donde viví hasta los 18 años, más o menos.
2: Allí cuentas tu, bueno, la de Marcial, pero que está en la
0: Sí.
2: tuya, tu
0: Sí, hay de
2: adolescencia
0: todo ahí, hay de
2: y
0: todo.
2: tu niñez. En el arte de arruinar sus vidas, sus padres fueron maestros. Joder.
0: Sí.
2: Atravesar una puerta, una mesa y una puerta a puñetazos, y ahí se acabó la niñez. Joder, Carlos, es que hay versos.
0: Bueno, es que todo eso
2: Es
0: es
2: que
0: Marcial
2: son.
0: Cuartero 1, que es. Fíjate, cuando tenía esta canción acabada, primero que tenía claro que tenía que ser la primera, porque es la que hablaba desde la edad más temprana. Pero sí que a partir del momento en que tenía una frase que tenía desde hacía algún tiempo ya, que era la de 6 meses antes de nacer Marcial, no era la gracia, Hemingway se volaba la cabeza y un día eres un gallo de pelea, el siguiente plumero de colores, a partir de que tenías, es que, o
1: Uf.
0: sea, sea como fuere, el disco tiene que empezar con esto, porque me parece una frase tan potente
1: Es muy potente
0: que
1: y es muy bella, ¿eh? Aunque
2: muy
1: es
2: hermosa,
1: desgarradora, sí.
2: sí.
0: No sé, a mí me parecía que digo, jo, si yo me pongo un disco y me cuento esa frase la primera, a lo mejor voy a pecar de soberbio, pero digo, jo, yo creo
1: Voy
0: que quiero
1: ahí,
0: seguir escuchando.
1: sí. Estoy, sí, has
0: Quiero
1: hecho
0: seguir
1: bien.
0: escuchando, a ver qué le pasa a este hombre, porque además es que es verdad, ¿no? Pero bueno, que luego el disco tiene varias particularidades. La primera, pues para todos aquellos que sepan tocar cualquier instrumento o que sepan así un poco de música de una manera tal. No, no, no, no es necesario que sea avanzada. Pero las letras, como tú decías, Chimo, como decíais, vamos, ambos, son, hay trozos muy duros o muy agrios, o llamarle como queráis. Y
2: Pero hay
0: curiosamente,
2: ternura también por momentos,
0: claro,
2: en
0: pero
2: otros
0: hay un
2: momentos.
0: motivo
2: Y están
0: que me
1: hechos
0: costó mucho
2: belleza,
0: trabajo.
2: sí.
0: Claro, ¿sabéis cuál es? Que es que no hay ni un solo tema en menores.
1: ¡Ay!
0: El tono menor es una cosa que generalmente dota a cualquier pieza musical de una tristeza infinita.
1: Caramba.
0: Y es lo único que yo no quería en este disco, es dar pena.
2: ¿Y eso te lo planteas en la composición? ¿Hacerlo
0: Maravilla.
2: solo con
0: Eso
2: acordes
0: antes de empezar.
2: mayores?
0: Sí, antes de empezar a componer. Lo cual
2: Antes
0: es
2: de
0: una
2: terminar.
0: limitación ya, es una línea
1: Claro, es
0: roja extrema.
1: un condicionante brutal,
0: Brutal, porque hacer una canción que sea dura, durísima, pero que digas, no, no, no la voy a poner en menores, porque eso implica ya el cortarte la vena, vamos. No, no, no, no, no, no. De eso nada. Entonces, eso me lo planteé desde el principio y parece una chorrada, pero luego cuando te pones a escribir y tiene que ser con tonos mayores, te complica muchísimo la existencia, muchísimo, porque es que no es un disco para. Yo no tenía intención de dar pena, lo que quería era contar una historia y yo creo que en todo caso podría ser más bien una especie de alegato a favor de la residencia, es decir, chico, así ha sido, pues ya está, pues tiramos para adelante, no pasa
1: Pena no
0: nada.
1: da, pena no da, pero da un pellizco, te da un pellizco, porque además con la capacidad creativa de transformar en belleza esas vivencias duras en algunos extremos, hacen que ese pellizco se transforme en poesía, se transforme en música, se transforme. Por eso pena no creo que sea
2: Es una
1: la
2: historia de
1: palabra. Eso lo has
2: supervivencia,
1: conseguido.
2: ¿verdad? De
1: Sí, sí, sí, sí.
2: supervivencia de un niño que
1: Y
2: se convierte en
1: explicado
2: adolescente.
1: desde un adulto ya calmado,
2: Eso
1: vivido, con
2: es.
1: todo esto trabajado. Eso se respira.
2: Mira, si
1: Eso
2: os
1: se
2: parece,
1: respira en
2: para
1: mi
2: ir
1: trabajo.
2: entendiendo, digamos, el primer capítulo de los 12 de este disco, que en realidad es toda una historia, aquí va este Marcial Cuartero.
3: 3 meses

0: plumero de colores, hagamos un plan.
1: Es que vaya verso, amigo. Es que vaya verso.
2: Qué poder de atracción.
1: Qué
2: sí,
1: bueno
2: maravilla.
1: Es.
2: Maravilla.
3: Claro, pero luego está la ironía de decir, sí, nosotros podemos hacer todos los planes que nos dé la gana. Sí.

0: podemos hacer nuestros planes que queréis, pero luego va a llegar la vida y va a decir, no, escúchame, ¿qué habías dicho? No, espera, que ya te voy a contar yo qué es lo que va a pasar. Ya, con lo cual tú sigues haciendo planes, que luego Dios se descojonará en la cara, claro.
1: Bueno, vaya viaje, las letras, la historia, en realidad, vamos recorriendo también escenarios. Es como una película, no es un disco normal, es un trozo de la vida, es un cacho de la vida de un tipo contado abiertamente, o sea, y si hay heridas, ahí están, es desnudo, puede ser desgarrador, pero es lo que hay.
0: Claro, pero luego también tienes, por ejemplo, la otra cara de la moneda, que es que yo creo que en este álbum está la canción más tierna, sí, que he escrito en los 40 y tantos años que llevo escribiendo canciones, que es la de Mis asuntos y batallas. Yo creo que jamás he escrito una canción tan tierna como ese tema, porque la canta un niño de 6 años. Yo tuve verdaderos problemas con la banda, no problemas, entiéndeme, tengo la mejor banda del planeta, con lo cual, pero sí que tuve problemas en cuanto a decir, señores, hasta que no os pongáis a tocar leyendo las letras, no va a funcionar.
1: Me parece un temazo Mis asuntos y batallas, aquí lo tenemos.

0: Conchita, la del tercero.
1: Quien no ha tenido, ¿verdad?, esa vecina del tercero, ese Madelman peleándose con Big Jim, los indios y vaqueros, ese Scalestric Fake. Qué hermosa canción, de verdad. ¿Cómo nos llevas a ese lugar de... Era como tu reino, también tu balcón.
2: Sí.
1: Joder, es que...
2: Además, esta es una de las pocas canciones en las que hablo en primera persona. En realidad, hay tres etapas en el disco. Yo casi me atrevería a decir cuatro, pero hay una primera donde el chaval es más pequeño, como puede ser el primer tema que hemos escuchado, el de sí. Más del cuartel uno, y lo cuenta un amigo suyo, por decirlo de alguna manera. Luego este segundo, sí lo cuenta Marcial, pero es la única vez que habla en primera persona, mientras es pequeño. Y luego están las otras tres canciones, como Aquellos Días, King's Road y Lo Mejor de Mí, sí. Que esos tres temas los cuenta Marcial con sus 60 años a cuestas, que vuelve a la ciudad para ver qué ha sido de todos sus amigos. Piensa que el reencuentro va a ser maravilloso, y de maravilloso no tiene absolutamente nada, porque lo primero que le cuentan es: ¿tú qué coño haces aquí? O sea que... Entonces, bueno...
0: Pero cuánta verdad ya hay, también te digo.
1: Este ya no es tu sitio. Ese viaje que hace Marcial en las canciones, ¿lo hizo Carlos Goñi?
2: Pues, ¿sabes lo que pasa? Que es que al final, yo creo que decía Isaac Asimov que hasta la más fiel de las autobiografías hay algo de ciencia ficción, y viceversa.
0: Correcto.
2: Con lo cual, al final, la memoria es esa cosa que recuerda las cosas... Y la única certeza que hay es que te las va a recordar, teniendo en cuenta cómo fue la última vez que lo recordaste, no como ocurrió de verdad. Entonces, pero esto es así, quiero decir, no es invento mío. Pues no lo sé, pues imagino que sí, que fue así. Simo, ¿qué quieres que
1: y además, es que esas personas que nos que la vida nos pone también son maestras de nuestra vida. Y les agradecemos que hayan estado en nuestra vida, como en Lo Mejor de Mí.

0: Están esculpidos los versos.
1: Qué discazo.
0: Te iban brotando, te los has trabajado.
2: Había manejé 400 notas.
1: Madre mía.
2: A 400 notas de, las que
0: de
2: luego...
0: libreta, de una punta aquí
2: sí,
0: y allá. Vale.
2: Sí. Y luego de ahí, pues unas... Te pones este, lo vuelco todo encima de la mesa y digo, a ver qué tenemos aquí. Y cuando ya se... Claro, primero, hay que pensar que yo primero los discos los tengo que ver. O sea, los tengo que ver en la cabeza. Entonces hay una mañana que me levanto y lo veo. Ya sé cómo es el disco, entonces lo escribo. Hace muchos años que trabajo así. Y este tardé muchísimo tiempo en verlo, porque musicalmente no es que no sabía cómo era, tenía muchas alternativas y no terminaba de encontrarme cómodo en ninguna, hasta que ya hubo una que salió por sí sola, que lo tenía, que cogió, es la que cogió toda la potencia, y dije, ya está, me da lo mismo que si lo van a comprender más o menos, pues tienen que ser esto, porque si no, no voy a estar a gusto, ¿no? Y es un disco donde resumen, por ejemplo, los Who, que era la banda inicial que más me gustó desde que era un crío, y en aquella época especialmente, además, los Who era lo único prácticamente que sonaba en mi casa. Luego después, pues Lou Reed, y luego después Bowie, y luego Springsteen, pero en un principio este tema suena los Who por todos lados, por ejemplo, ¿no? Y las letras, pues eso, pues manejaba como 400 apuntes de los que iba estirando, hasta que algunos llegaron a buen término. Y otros no, es un poco una cosa muy parecida a lo de los... A lo de los espermatozoides. Es algo parecido.
1: Muchos salen y llegan que llegan. Y llega
2: bueno, que son muy pocos los que llegan al óvulo.
1: Y a todo esto visualizas como quieres el disco, estás con esos versos, esos trabajando, esas anotaciones, esas búsquedas.
2: No, pero este mientras no estás, así.
1: Ah, digo, mientras no, estás en la gira del Más Allá del Dorado, que es para flipar.
2: Sí, todo, no, claro. Sí, no, esto llevaba escribiendo desde mucho antes. La gira de Más Allá del Dorado ha sido una gozada.
1: Una pasada.
2: Yo acabé la maqueta de este disco, y mis maquetas son el disco exactamente igual, pero en pequeñito. Pero exactamente igual. O sea, si ves una maqueta y te digo que es la maqueta, me vas a decir, ¿y por qué no es el disco? Pues porque es lo mismo, pero suena un poco peor. Pero es exactamente lo mismo. Los mismos arreglos, lo mismo de todo. Bueno, lo llevo haciendo hace muchos años. Yo acabé todo esto, me prometí a mí mismo que lo acabaría antes de que llegase el verano pasado. Yo el mes de junio ya tenía acabada la maqueta. O sea, la presenté a toda la banda y estuvieron todos trabajando hasta que ya en septiembre hicimos unos ensayos y en octubre, en noviembre nos fuimos a grabar baterías y luego volví a Valencia a grabar otra vez el resto de cosas y luego otras más que grabé aquí en casa, ¿no? Entonces, pero aquí el problema no era este, el problema era que porque en un álbum donde cada canción es de su padre y de su madre no tiene mayor historia, tiras del apunte, unos salen, otros no, pues no pasa nada, ¿no? Pero aquí no podía ser así. Aquí había una historia y se me había metido en la cabeza que esto era una historia única. Entonces, claro, yo tenía textos escritos que no tenían nada que ver con versos, tenían que ver con texto, con un texto que iba a ser una novela. Y entonces de ahí tuve que ponerme a delimitar las historias, lo que en un principio era páginas y páginas y páginas, pues luego había que ir cortándolo, dándole forma en un principio y separando las historias, acabando las historias y luego dándoles forma musical a las historias. Uh-huh. Y luego hay que ponerles música.
0: Bueno, antes has mencionado los Who. A mí me sonaba más a Odds and Sods, pero aquí nuestro compadre,
2: claro,
0: Tono,
2: nuestro también,
0: compadre
2: sí.
0: Tono ha puesto aquí algo que probablemente también resuene. Maestro, esto de los Who está de puta madre, está de categoría, pero si os parece, para rematar esta charla con Carlos, y que nos apetece mucho tenerla personalmente, ojalá que la podamos tener, a mí este King's Road, ¿sabes qué me recuerda? Me recuerda a Steve Earle. A esa
2: también,
0: manera...
2: Claro que sí, pero claro, pero es que es
0: esa, de manera de contar también sagas familiares que tiene Steve Earle.
2: Claro, es que suena muy 50s y muy 60s también, Chimo. Ah, en concreto el tema de King's Road. Que eso es uno de los temas que más me ha emocionado.
0: Es un paseo maravilloso por Alicante. ¿Qué calle es la que recoge?
2: En concreto la que recoge la avenida del Coy, en una vez Pino, que se iba muriendo la pobre, pero para mí, digamos, los dos.
0: Aquello era King's Road.
2: Por el medio de King's Road en Londres, como Dios. O sea,

0: Qué hermosa esta historia. Qué hermosa esta historia, aunque debí de prometerte y no lo hice, cuidarte como quien cuida su vida. Hoy lo haría. ¿Se escapó? ¿O la dejaste escapar?
1: No, que va, no. Me escapé yo.
0: ¿Escapaste tú?
1: Sí, bueno, no, lo que es, no, este tipo de cosas que de repente pues te...
0: Pero de repente sacas ahí un romanticismo también muy...
1: Bueno, pero este lo llevo haciendo muchos años y es la única canción de todo el álbum que es así, porque en realidad la que viene a continuación, después de que él vuelve a la ciudad y que le dice a ella, oye, escúchame, que es que ella dice, ya, eres muy majo. Y la canción es la de como una margarita entre adoquines, es un poco la respuesta de ella, que viene a decir algo así como, ¿tú qué te crees? Que yo estaba aquí mientras que esperándote. Pues dijiste que vendrías.
0: Como Penélope, que voy a estar en la estación.
1: Sí, pero no, pero esta no espero tanto, ¿eh?

0: Observando aquella Taylor de la enredada que te hicimos en Nuevo Centro.
1: Pero, por favor, es con la que hago la gira, además.
0: No jodas, ¿en serio? O sea, cómo me alegra.
1: Es un guitarrón eso,
0: es un guitarrón.
1: Ninguna broma de guitarra.
0: Ninguna broma.
1: Es una guitarra de las... ¿Cómo
0: me alegra?
1: De más alta gama que puedes llevar hoy en día encima del escenario, ¿eh?
0: Un abrazo al pedazo de banda que llevas además en la gira, que es una pasada, que la gente no se la pierda. Onda el 13 de juny, Crevillent el 9 de maig. De moment, això està test... Y de toda manera consulteo porque es un pedazo de gira de 50 y pico conciertos. Vas con ¿cómo se llama esto? Farmatón Complex. ¿Cómo vas a la gira? ¿Estás hecho un toro?
1: Pues no, a la gira voy a base de mucho Nordic Walking. Es a base de lo que hago. Y aparte, dejé de beber hace 6 meses, con lo cual estoy encantado.
0: Ole.
2: Maravilla todo.
0: Qué bueno, Carlos.
2: Maravilla todo.
0: Qué bueno todo. Qué bueno todo.
2: Carlos Goñi, hasta con nosaltres. Fuerte abrazada. Cuando te vengas por acá... Te la damos en vivo y en directo, que nos hace mucha ilusión.
1: Será un placer, Gemma. Un beso grande.
2: Un besín, chao.
0: Sigue resistiendo, amigo. Un abrazo.
1: Adiós, guapo. Un beso, chino. Los queremos
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1: Nadie ha negado que haya habido informes de situación por parte del Centro Nacional de Inteligencia, pero insisto, nadie predijo que íbamos a tener una avalancha de esas características.
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1: No hay ninguna información por parte ni de las fuerzas y cuerpos de seguridad del Estado ni tampoco del Centro Nacional de Inteligencia. También le diría, por parte de ningún centro de inteligencia con los que habitualmente el gobierno de España colabora, que alumbre ninguna duda, o mejor dicho, alguna duda sobre la participación de una u otra forma por parte de las autoridades marroquíes.
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1: Se tergiversó una sentencia del Tribunal Supremo del pasado 8 de julio. 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
2: Yo creo que la figura de Nino Bravo es absolutamente... está muy, muy de actualidad y nunca ha dejado de estarlo, ¿no? Y lo cual tiene muchísimo mérito teniendo en cuenta que solo grabó 3 discos de estudio, creo que son, y que murió con 28 años. Es una cosa tremenda, ¿no? O sea, que se le recuerda mucho más a Nino Bravo que a otros artistas con 10 veces más carrera.
3: Es una película sobre el amor y la necesidad de liberarse de máscaras y de prejuicios y de cárceles interiores para poder amar libremente desde lo que uno es, y de la necesidad de librarse de tener que ser de una manera determinada.

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2: Bien, yo también agradeciendo ya ahora que las noches son más fresquitas, se puede dormir mucho mejor y también con ganas de que volviera ya el curso político, que va a estar muy interesante. Hoy ha empezado ya en las Cortes y bueno, y va a traer bastante entretenimiento a nivel periodístico.
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2: Bueno, el regreso ha sido tardío, evidentemente. Directamente tenía que haber suspendido sus vacaciones. Ahí se ven las prioridades de cada uno. La entrevista creo que tenía que haber sido bastante más contundente porque la situación lo requería. Y luego es que vale la pena parar la entrevista cada 3 minutos porque tiene un rosario de mentiras y además de patas muy cortas que se pillan pronto. Ahora las comentaremos, supongo.
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3: Por parte ni de las fuerzas y cuerpos de seguridad del Estado ni tampoco del Centro Nacional de Inteligencia, también le diría, por parte de ningún centro de inteligencia con los que habitualmente el gobierno de España colabora, que alumbre ninguna duda, o mejor dicho, alguna duda sobre la participación de una u otra forma por parte de las autoridades marroquíes.
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2: 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Però debería. Desde luego se sitúa siempre en el lado de la historia, que les gusta mucho utilizar esta expresión, en el lado opuesto, ¿no? Acusando a Israel de ser los responsables realmente de esta difusión de la convocatoria y, por tanto, atribuyéndole la organización del asalto masivo a la valla y exonerando por completo a Marruecos, cuando las dos teorías deberían de ser igual de inverosímiles, ¿no? Pero son acusaciones muy graves por parte de Israel, o sea, hacia Israel, que debería de tener pruebas antes de acusar de algo tan grave, ¿no? No soltarlo así a la ligera. Y con respecto a Marruecos, es que es increíble, es impensable que 80.000 personas organizadas que llegarían incluso en autobuses y que, o sea, que se ve a vista de avión.

0: Vamos, una multitud así, que las servicios de inteligencias de Marruecos no tuvieran idea de lo que estaba pasando. Hay informaciones muy preocupantes que apuntan precisamente a lo contrario, que lo sabían, que lo sabía también el gobierno, que lo sabía Pedro Sánchez. Es que se daba cuenta el propio alcalde, el propio presidente de la ciudad autónoma, de los movimientos que había, sin tener ningún acceso a ninguna información del servicio de inteligencia. Entonces, lo que cada vez queda más claro es que lo que hubo es un consentimiento por parte de Marruecos, también del gobierno de Pedro Sánchez, y lo único que esperamos de todo esto, yo creo que la mayoría de la sociedad, es que no quede, como siempre ocurre, como en el apagón, en un capítulo más del desgobierno, sino que realmente se acaben tomando las consecuencias y asuma las responsabilidades de lo que hace y de lo que no hace.
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2: 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Hubo una expansión de esos bulos y esa desinformación por parte de redes sociales asociadas tanto a Rusia como también a Israel.
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2: Yo creo que hay argumentos y razones suficientes para que el jefe del Estado visite por fin, después de 20 años, Ceuta y Melilla. Es lo que he compartido con el jefe del Estado cuando se den las condiciones para ello. Pero esa visita se hará.
1: ¿Cómo llegiu eso, Sonia?
0: Primero, matiz rápido, antes de entrar en el tema del rey, sí que es cierto que quería mencionar que siempre la culpa es o de la extrema derecha o de otra, o de fuera. Ocurre continuamente con lo de Zapatero. También era un complot que provenía de Donald Trump, que quería acabar con la figura de Zapatero.

0: sus vínculos con Venezuela. Cuando hay inflaciones en España es culpa de la guerra de Ucrania, simplemente. Ahora también es culpa de Israel la entrada a la frontera. Es un gobierno irresponsable en el sentido de que irresponsable es quien no asume la responsabilidad de sus actos. Y ya está bien de echar la culpa a los demás, porque eso yo ya no sé a quién te convencen. Pero bueno, ya entrando en materia del rey, primero me parece una falta de respeto absoluta a la monarquía que se compare con el rey, porque ha hecho una comparación clara, aunque nunca le han tenido ningún tipo de respeto a la monarquía, pese a que claramente en estos tiempos es una garantía de la democracia. De hecho, yo creo que debería de tener más libertad y más independencia el rey, porque aquí en este caso Pedro Sánchez está como atacando al rey por su ausencia, por no haber visitado Ceuta. Oiga, pero si es Moncloa quien tiene que aprobar las visitas del rey y todos sus actos. Si el rey no ha ido a Ceuta es porque Pedro Sánchez no ha querido que vaya a Ceuta.
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0: Tampoco había una crisis de este calibre. Tampoco había ido a Paiporta y en cambio se desplazó. No ha habido, es que eso es un poco lo que ha entrado también, que por cierto es otra de las mentiras.
1: Penseu que podría inflamar els ànims.
0: Es que es otra de las mentiras
1: de del rey a Ceuta.
0: Yo creo que el escenario
1: sería a la contrapart, al Marroc.
0: El escenario sería similar con respecto a lo que pasó aquí en Paiporta. Supongo que toda la gente se echaría los brazos de los monarcas porque ya se les interpreta eso como una especie de salvavidas, aunque no tienen ningún papel práctico. Y efectivamente, al final, en Marruecos, quien gobierna es el rey Mohamed VI y su equivalente, por ser monarquía, Felipe VI aquí en España. Entonces lo puede interpretar todavía como una ofensiva más, pero que es el momento de que se marque ese territorio. Cuando tenemos un Marruecos que desde Rabat están diciendo claramente que quieren la soberanía de Ceuta y de Melilla, hay que ser firmes y contundentes, no como hemos visto ahora a Pedro Sánchez exonerándole de todo y alabando esa relación, buena relación. ¡Qué buena relación! Si ha permitido que entre 80.000 personas aquí. Pero lo que decía, que no había ido el rey, pero que también decía Pedro Sánchez que él es el único presidente que ha ido de todos. Y es que es falso, otra de las mentiras. En realidad ha ido Adolfo Suárez, ha ido Felipe González, incluso Aznar y Rajoy fueron, si bien no fue un acto de Estado, pero sí en actos de partido para el PP. Pero es que Pedro Sánchez, que no se engañe, si no fuera por la crisis que ha ocurrido en Ceuta, ni siquiera habría ido en las dos legislaturas en las que está y ya la está agotando.
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0: dice Pedro Sánchez al respecto.
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2: Sí, porque durante su ausencia eran los ministros, sus escuderos, quienes se tenían que hacer cargo del relato y se le ha desmadrado a Pedro Sánchez, cada uno con una versión diferente. Dice que nadie, en el corte que acabamos de escuchar, que nadie ha negado que existieran informes. Marlaska lo ha negado. Marlaska sí que llegó a decir que no tenía ningún tipo de información. Luego, posteriormente, sí, pero intentan matizar las palabras, porque claro, es innegable y nadie se cree, como veníamos comentando, que no se supiera nada, evidentemente. Es un ejercicio de equilibrismo, sí, totalmente.
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1: Siempre es buena la alternancia, pero es que hoy no tenemos una propuesta de alternancia. No solamente por la presencia de Vox en la ecuación, por mucho que intente el Partido Popular esconderle, sino que también esto ha hecho que se escore a un Partido Popular que ha hecho de la oposición destructiva su razón de ser. Las legislaturas, también cuando gobierna la izquierda, no solamente cuando gobierna la derecha, duran 4 años. Ahora, si me pregunta, ¿van a ser en julio tal día o en...? Mire, ya entramos... en un territorio en el que efectivamente pues puede haber adelantos técnicos o no.
0: ¿Qué os ha semblat esta reflexión sobre la alternancia política?
2: No puede comparar tampoco las legislaturas anteriores con la suya, que es inédita en la historia de la democracia en cuanto a que es un presidente que no ha elegido la mayoría de los españoles. Entonces el agotamiento sumado a los continuos escándalos, pues sí, hace, como él mismo ha llegado a reconocer, hay muchos que se les hace largo, ¿no? Mi mandato es que se les hacía largo el primer año porque ni siquiera había sido el presidente más votado, o sea, se lo había orquestado todo de tal manera que gracias a ese gobierno Frankenstein podía volver a ser presidente una legislatura más, pero yo creo que ya, aunque intente agotar unos meses más, hoy hemos conocido nuevas encuestas de cuál es ese impacto que ha tenido Ceuta a nivel electoral y es un nuevo batacazo para el PSOE, está en caída libre absoluta y evidentemente habrá... un adelanto, pues a lo mejor un reajuste de unos meses, que sí que lo ha deslizado el presidente en esta entrevista, pero si fuera por él, en otras ocasiones lo ha dicho, 4 y 8 años más.
0: Toni.
3: De que sea Sánchez el que tenga que decir quién es la alternancia válida, quién es la válida, pues de una democracia, ¿no? Parlem de una democracia, es trata de que siga la ciudadanía y diga si la alternancia... es fa falta ara o no fa falta. 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

0: 0-2 tranquil·lament.
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0: ¿Por qué?
1: Principalmente por los cambios que hizo, los jugadores que salieron del campo.
2: Porque ¿Y es que entraron?
1: Porque hubo un jugador como Gaya que no jugó ni un solo minuto. Y ya sabemos que en el mundo del fútbol, pues los jugadores ahora son algo más egoístas de lo que nosotros éramos. Vamos a dejarlo.
2: Correcto.
1: Ahí. Y no se les puede nombrar, no se les puede tocar, no se les puede criticar, ni siquiera se puede insinuar acerca de sus malas actuaciones o mal rendimiento o situaciones o malas jugadas que hayan podido protagonizar. Entonces, esa declaración de tan radical del entrenador, unido a las sustituciones que realizó, salieron del campo, recordamos, primero principalmente Rioja y Javi Guerra y después Pepelu. Siempre hemos hablado de ese núcleo duro en el vestuario, Rioja, Pepelu, Hugo Duro, Gaya y tal. Pues bueno, supongo que cuando un equipo juega tan mal y además es tan radicalmente criticado por su entrenador y encima eres uno de los sustituidos, pues claro, te sientes señalado. Y vuelvo a repetir, hemos entrado en una fase del fútbol, del mundo del fútbol, en el que, no sé por qué, al jugador no se le puede señalar. Pero es el principio del fin de muchos de los entrenadores que hemos podido tener nosotros y en muchos otros equipos. Hay muchísimos ejemplos. Y luego, en cuanto a las declaraciones de los jugadores, aluden a la intensidad, a los huevos, al no sé... Ni uno solo nombra algo que realmente es responsabilidad del entrenador 100%, que son argumentos futbolísticos para ganar.
2: De fet, Rioja...
1: Nadie habla Rioja, de hemos estado, atacado mal,
2: Rioja,
1: hemos,
2: en la declaración sincera, ya se posa como una miqueta, sí. En la declaración sincera, Rioja, de fet, trau ese argumento de la cuestión. No, es que así no hay res futbolístico del que parar.
1: Claro, claro. Yo creo que es un error, pero creo que es un error, digamos, el fondo de la cuestión, porque sí que entiendo que el jugador solo hable de actitud y se acuse a sí mismo de una mala actitud. Pero si te fijas, de todos los parámetros que un entrenador se tiene que hacer cargo o es responsable de cara a un partido, digamos que el menos importante es el que corresponde a la motivación del jugador. Luego están todos los argumentos futbolísticos que se refieren a cómo atacar, cómo defender, cómo presionar, cómo atacar en la estrategia, cómo defender en la estrategia, todas estas, y en función de cómo va el partido, hacer las sustituciones, variar cosas y tal. ¿Qué es lo último que un entrenador tiene que sacar de sus jugadores? La motivación y el rendimiento, la intensidad, porque eso se presupone. Entonces ese es el aspecto del mundo del fútbol en el que menos responsabilidad tiene el entrenador y fue al que aludieron todos los futbolistas. Dimitrescu, Rioja y el propio entrenador. Yo sigo pensando que no es el principal problema del equipo. El equipo muchísimas veces no gana, muchísimas veces juega mal, no por falta de intensidad, sino por falta de muchos argumentos futbolísticos para sacar los partidos adelante. Y nadie nombró eso ayer.
2: ¿Te sembla
1: extraño? Nadie nombró eso.
2: ¿Te sembla extraño?
1: Bueno, es que los jugadores no pueden, no deben. No deben, porque si hacen eso, acusan directamente al planteamiento del entrenador y a lo que el entrenador ha sacado de ellos o les ha pedido que no han conseguido realizar o que a lo mejor el entrenador ha estado equivocado a la hora de pedírselo a los jugadores. Bueno, yo creo que es una manera de justificar, de dar la cara con los aficionados principalmente, reconocer que el partido, o la primera parte, esos 25 primeros minutos son desastrosos y que luego no puedes levantar un partido que ya se te pone 2-0, pero vuelvo a repetir, va a tener que hacerlo muy bien el Valencia para salir de esta situación y vamos a ver cómo se lleva, es decir, la tensión que ahora mismo se ha creado alrededor de todo lo que rodea
2: al Valencia,
1: vestuario, jugadores, entrenador, medios, aficionados y próximos partidos.
2: Está claro, saludo ya, aprovecho ya para saludar a Folgado, que no ho he fet. Hola Folgado, ¿qué tal? Buenas noches.
3: ¿Qué tal? Buenas.
2: Bueno, ahora te preguntaré tú a mí. Le pregunté a Nacho Rodilla. Nacho, yo no sé si se... A mí me agradaría que sentarme davant de Corberán y de los dos futbolistas, por ejemplo, que él dijeran que había incitado a Riazor a pasecharse. Y bueno, explícame por qué, si lo teniu tan claro, ¿por qué se iba a pasechar vos?
4: Pues porque no lo tenen tan claro. Porque la realidad de este Valencia es que no sabe el que juga, el criterio del entrenador sembla que se perd, simplemente porque si tú entres al vestido,

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1: No, yo tampoco.
4: No creo que dimita si renunciando al dinero que le queda.
3: No, pero es un pacto, Fernando, es un pacto para que
4: sí, pero,
3: el altre no esté salpicat y ya está.
4: Pero hay que llegar a un pacto económico.
1: Apart, no, vale. Pero yo contesto porque respecto si no, a lo que dijo Manolo de se tienen canales dos.
0: Ahora, también es verdad, Cándido de mí, que yo he pensado que eso es un club del fútbol. Y ya no es.
1: Ya. No, pero que tampoco pasa.
0: En un club normal, no pasa. En un club normal, el tío que ha pres la decisión de renovar a un entrenador ja contra natura, és a dir, amb la grada i el vestidor en contra, i ho sabem tots, vale? 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
4: I lo que hay que tener en cuenta es que, vamos a ver, yo creo que todos tenemos claro que no deseamos que esto ocurra. No, o sea, ojalá le vaya bien al equipo, empiece a ganar algún partido de vez en cuando, se meta en puestos de mitad tabla y tal, pero es que las sensaciones son...
0: Las sensaciones son que...
4: Aparte de los resultados, las sensaciones son desastrosas. Le cuesta mucho al equipo hacer muchas cosas.
0: Pero yo creo que la sensación a la que se referís, Fernando, y a la que se referís, Salva, cree que son diferentes. Salva, se referís a la sensación de lo que está vivirse al voltant del equipo, y yo creo que Fernando está hablando de lo que es...
4: Del juego del equipo.
0: La pilota. Claro, y amb la pilota, en efecto, la sensación es...
4: Sí, sí, sí.
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4: Ha empezado comentándolo, Nacho. Es que el equipo tiene muchas carencias en todos los sentidos. Y además ahora los malos resultados han llegado muy pronto. Jugadores... quizá que anímicamente no tienen demasiada confianza, pues como jugadores como César Tárrega, como jugadores que pierden esa confianza, juegan en posiciones muy delicadas del campo, y vamos a ver cómo solventan esa situación, porque tienen que jugar en Mestalla. Y menos mal que viene el Barça, ¿eh? Menos mal.
0: ¿Tú dices que menos mal que viene el Barça?
4: Menos mal que viene el Barça. Porque el equipo va a darlo todo. Yo no sé, yo creo que va a tener muy difícil para sacar algo positivo. Yo creo que va a perder. Lo normal sería que...
3: Cuidado con Pergues, Fernando, que...
4: Sí, pero es el Barça, que si pierde el Real y te gana, o viene el Rayo y te gana, sería muchísimo.
0: Bueno, porque si el Barça te pega un paso de que habitualmente está pegando, ojo, ¿eh?
4: Claro, otra cosa es que te meta 6.
3: Es que este Barça no parece que vaya a deixar pasar una segunda parte. 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Cuidao que no te fiquen un 0-5. Sí, cuidao que la llebre por votar.
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4: 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Eso sí.
1: No passarà res.
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4: El partit contra el Barça, no, però luego ya veremos. Hay dos salidas.
3: Home, sí. Clar,
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4: saben la impressió. Esto es otra cuestión de esta liga. Es decir, el control económico de la liga ha hecho que haya dos equipos y medio, y el Villarreal, porque ha jugado dos veces Champions seguidas, y el resto.
1: Que son Escocia ya, Fernando.
4: Es que tú, además yo te hago una pregunta, imagínate que el Villarreal no alcanza el cuarto puesto.
1: Sí, sí.
4: Dime el equipo que lo va a alcanzar, sí, y no puedes decírmelo, no sabes quién.
1: No sé.
4: Oye, mira, ¿quién va a jugar la Champions League que viene y va a ser cuarto si el Villarreal no lo alcanza? Y no sabes decirme un equipo.
1: Que somos Escocia.
4: Están todos mal.
1: Que somos Escocia.
4: Estamos todos mal.
1: Celtic y Glasgow Rangers. Pacamont y la resta va a poner aquí arriba.
4: Pero eso ha sido gracias... Ya era antes.
0: A Tebas.
4: Pero ha sido gracias al control económico de la liga. Oye, que a mí me parece bien el control económico de la liga.
0: A mí Pedazo no.
4: Pero claro,
0: a mí Pedazo no.
4: No.
0: Carrega la liga.
4: Me parece bien para que los clubs no se gasten más de lo que pueden gastar.
0: Ya, pero al final...
4: Pero al final los Fernando... clubs, hay muchos clubs, pero claro, habría que arreglar muchas otras cosas.
0: No,
4: el reparto de derechos televisivos, claro, todas estas cosas, para que todos los clubs tuviesen más ingresos, no solo
0: al final,
4: los
0: Fernando,
4: dos o tres primeros.
0: ¿Cuántos años duele el Barça venent cada estiu el 30% de Barça Studios?
4: No, sí.
0: ¿Cuántos años? ¿6 años? El 30%. Ya du venut sí. 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Un cachondeo.
4: Claro. Sí.
0: Un cachondeo.
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0: ahí está la, ahí está la,
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0: Que entrega la cullera, eh? Porque...
3: Però respecte a la seva figura del teu entrenador, sí.
4: Porque además, comentarme, también parece que hay, no sé, mala relación, ¿no? Entre Gurley y Issei y Corberán, o todo va bien.
0: Entre Issei y Corberán ya la
4: contar. No sé, es que oigo de todo, o sea...
0: Ahora, entre Issei y Corberán ya la va a contar Salva la temporada pasada.
4: O también hay algo de tensión, Salva.
1: No, ya había tensión la temporada pasada.
0: Claro. A mí sí me consta que s'ha fredat, s'ha gelat més la relació... s'ha tensionat més la relació entre Garli i Corberán.
4: De ayer es cuando sale todo. Vuelve todo a salir.
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4: Hombre, es que tampoco hay que traer jugadores que el entrenador no quiera. Pero tampoco hay que traer jugadores que solo el entrenador quiera. Bajo mi punto de vista.
0: Sí, yo creo que, por ejemplo, ella está referirse a futbolistas en cara que hace sit B. Va a decir uno que sí y uno que sí malamente. Con Sato.
1: Sato,
0: o bien.
1: La información que yo tengo es que Sato es un oferiment que el club acepta. No es responsabilidad de Leandro Issei. De Haas y Dieng son responsabilidad de. 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
4: De un jugador que
1: igual que ara Harvey Elliott...
4: Como se comentaba mucho en mi época, que no se le ha visto en directo.
1: Harvey Elliott és un oferiment, també, que arriba d'Anglaterra. 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
1: Sí.
3: Lo que, té una habilitat Corberán, eh? Perquè tu si parles en un jugador com Elliott i el convences... ¿Qué le has contado? O sea, que me explique sinceramente.
4: Nacho, que vas a jugar todos los partidos. Es lo único.
3: Pero
4: vas a jugar todos los partidos.
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3: Ostres,
1: cuidado,
3: ja
1: hi ha diversos clubs, sí.
3: Cuidado. I el tio ha decidit vindre al València.
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4: Sí que havia sonat algun equip, no recuerdo cuál, pero claro, yo decía, ostras, es que en este equipo lo va a tener difícil para jugar. Uh-huh. Elliot, me refiero. Uh-huh. No recuerdo qué equipo era. Uh-huh. Pero aquí no lo va a tener difícil para jugar.
0: No,
4: o sea, es decir, va a jugar. Y además yo creo que es un chico, hace año y medio que le hemos perdido la pista, pero cuando era joven entró muy bien en el Liverpool, en un Liverpool muy difícil de tener minutos y él...
1: La seva generació, Fernando, era un
4: desastre. Sí. Y además creo que la sub-21 era un escándalo. Bueno, se ha perdido un poco en este año y medio, a ver si aquí pues puede recuperar el nivel. Desde luego aquí le habrá ofrecido...
3: Sí, pero a este...
1: Ve a jugar también perdins, Fernando, quizás es una altra. Tots venen perdins.
4: Espera, yo no lo tengo...

0: Tan claro. Eso, el tema de la posición es que es complicado, o sea, porque al final, entonces, ¿qué vas a hacer con Guerra?
1: Yo no ho sé, Fernando, però en Anglaterra juga per dins i ve a rebre al peu. No és tampoc de ruptura.
0: Ja, no, això està clar.
2: Més bueno, futbolistes encara així.
0: Me gusta mucho entre líneas, tiene buena visión, buen
1: bueno, passing. Te pots cargar a Sato, Fernando.
0: Bueno, però que també està Rioja, està Guerra, està Sato, està...
1: Sato fora i punt. I
0: claro,
1: Harvey.
0: Sí.
1: I Harvey.
0: Però d'onde?
1: Per davant, per darrere del punta.
0: I Guerra?
1: Raire. Esta semana jugaren Guido e Guido.
0: Entonces volvemos a poner a Guerra detrás, o sea, atrás. ¿No? Que es donde ha jugado siempre, sí, pero correcte. Donde sí, peor sí. Le ha ido en
1: si
0: el Valencia.
1: Si monta ese cuadrat en el mig del camp, ahora este cap de semana Guerra estaba Raire, pero pot estar Guerra y en lloc de Sato, Harvey Elliott. Raire.
3: Entre líneas.
1: Bueno. Raire del punta. Pot jugar así, dic yo, no sé.
0: Y no haríais
1: se carregaría
0: no haríais, se carregaría Elliott por la derecha, Rioja por la izquierda y Guerra en... detrás del punta?
1: Sí, pero yo
0: podría ser, ¿no?
1: Sí, podría ser. Pero conforme está Joan Corberan es lo que te estoy diciendo.
2: Claro, es que
1: va perfecto para la parte de dalt del cuadrat este que monta.
2: Claro, que te está dando resultados el cuadradís, ¿eh? Madre meua.
1: Mira, perdoneu, avui Pablo Hernández ha jugat exactament igual que Corberan, exactament igual.
2: Igual no perquè guanyat.
0: Yo no lo he visto, pero
3: Abore, Salva, igual.
0: Seguro que los carrileros los ha tenido más,
1: adelantados. Pero si me deixeu parlar, vos igual.
0: Sí.
1: El dibuix serà exactament el mateix. 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
0: 3-4-3.
1: Els dos
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0: Claro, claro.
1: Esa és la diferència.
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2: que no...
1: Però el dibuix era el mateix.
2: El dibuix,
0: claro.
2: El dibuix era el mateix.
0: Sí, además hemos hablado mucho del los problemas ofensivos del Valencia por ese motivo, porque al final bueno. Ni los carrileros van mucho para arriba... ni hay mucha gente que pise el área, la verdad.
3: I se incorporen, i esos dos de darrere, per claro. 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
1: a
3: l'àrea.
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0: Sí, no, és evidente. Però mira que... Quizá para los centrales encontrar a los medios centros o a los laterales o a los carrileros no es complicado. Pero es que tampoco tenemos en medio campo a alguien que se sienta seguro con la pelota en los pies. Es decir, se la paso siempre a uno de mi color. Ya.
2: ¿Teniu la esperanza en que en lo que se pueda manejar Harvey y no sé si vendrá un altre, la cosa pueda cambiar o a sos molt més profundo?
0: No, vamos a ver, yo creo que es mucho más profundo. Desde, bueno, comenzando por, aunque tengas un margen de fair play financiero corto o escaso, o no te dejen gastarte todo lo que podrías, yo creo que los pocos recursos que tenemos no se están utilizando de la manera adecuada, porque al final los fichajes que vienen y que encajan en ese gasto pues no acaban de darnos el resultado que deberían darnos, ¿no? Y luego es verdad que ya confeccionada la plantilla y sin tener sino sabiendo que ya no va a venir nadie más, teniendo claro un poco el objetivo, pues me parece que también hay un error de un fallo en la gestión de esa plantilla, porque creo que hay plantillas peores que las del Valencia mucho mejor llevadas. Con lo cual...
2: Estoy de acuerdo.
0: Con lo cual, si hay plantillas peores jugando mejor, es porque aquí tienes un problema de gestión.
2: Nacho.
0: De dirección de sí. a nivel técnico.
3: Sí, ¿vale? De saber el que necesites, de insertar y aparte
0: sí, no.
3: de dirección del entrenador. Yo lo que creo que es que este equipo, para mejorar, le tienen que ficar jugadores. Voy a decir. 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Que no hi ha ningú, Fernando, al que te puedas acoger para decir, a este lo ha llevado... Aunque sea, siempre hay un entrenador que focaliza en alguno. Y a ixos els espenta. En este cas, aquí podries dir, bueno, a Javi Guerra en algun moment, però és que Javi Guerra també, per a mi...
2: Molt inconstant.
3: 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El Depor va estar horrorós. Vull dir-te que al final no li trobe res a lo que me puga agafar, simplement a jugadors que t'arriben a pues, dos peces ara, pues, Elio i un altre, i que això te dona una espenteta, però no me vull agafar a coses que no són realitats, perquè este València, a nivell de generar coses, no tinc res a lo que me puga agafar.
0: Me está claro que ahora hay que esperar un poco a ver cómo queda confección. Bueno, queda un día, vamos a ver si viene algo más o no. Creo que no hay fichas libres, salvo que se vaya algún futbolista.
2: De momento.
0: Salvo que se vaya algún futbolista, no va a venir nada más. Bueno, ha llegado Elliot. Si llega alguno más, pues no sé, habrá que darle algunos partidos porque tiene dos jugadores más en la plantilla. Correcto. Y a ver si, por no dárselos a un nuevo entrenador, vamos a dárselos a él y a ver qué pasa en los próximos partidos. Yo sigo pensando que hay una carencia ahí en la gestión deportiva del vestuario, del equipo, y de momento pues no se le está sacando rendimiento. Insisto, yo creo que hay plantillas peores que están jugando mejor, y eso es la confirmación de que aquí pues las cosas no se están llevando bien.
3: Y en eso también, Fernando, de apurar en fichaches y tal, es que en ninguna de las operaciones te is positiva. Acabes pagant més per no sé qui. 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
1: No, has puxat la pasta.
3: Es que has puxat la pasta.
0: Ara vas con muy poco, Nacho.
3: Però, Fernando, però bastant en tot.
0: Vas con tan poco dinero que al final no, pues tienes que aguantar porque no te lo aceptan. Es que no te aceptan nunca la primera... Y mira que renovaron a Guido y ficharon a Sato, que fueron 5 millones, ¿no? 4 o 5 millones.
3: Pero acabes...
0: Entonces dices, esas sí que fueron operaciones rápidas.
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2: Passa això.
0: I sabiendo que necessiten la ficha, coses.
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